0: 2026. Es un placer acompañarte con buena música y muchas cosas que platicar. Evidentemente ya nos conoces, y si no nos conoces, te vamos a presentar. Yo soy Alex Roche y estoy con mi queridísima Marian.
1: Hello, mucho gusto, how are you, ¿cómo se dice mucho gusto en conocerte en inglés?
0: Nice to meet you.
1: Ajá, y luego mucho gusto de conocerte a ti también. Nice to meet you too. Y hasta ahí da el inglés de Duolingo que me pude pasar. Oigan, bienvenidos otra vez del 94.1 a este su lugar, su espacio insalubre, nada seguro, pero en mucha confianza.
0: La verdad es que estamos muy contentos después de la borrachera que seguramente se pusieron ayer, muchos de ustedes. Y se vale, la neta sí. Y nada, pues aquí disfrutando de su cruda. Nosotros aquí tratamos de hacer ameno su trabajo, si es que lo están haciendo, o bien si están manejando o haciendo alguna actividad, nosotros los acompañamos.
1: Viejos borrachos.
0: Qué horror. Ay, no.
1: Vea gente.
0: Yo por eso no me junto con gente así, de verdad.
1: Ay, no, yo tampoco.
0: Vea que no, por eso somos amigos.
1: Exactamente, porque los dos, puros, cultos, puritanos y castos.
0: Sí, sí, sí, nada de alcohol, nada de sustancias.
1: Mira, mi computadora
0: peligrosas.
1: Dice, your computer, no sé qué, se fue. No sé qué le pasó.
0: Todo lo que tocas descompones. Ay, no. ¿Qué?
1: Ay, Dios mío. Es que esta gente no entiende que no le meta mano a mis cosas.
0: Un saludo al David Zempoatecatl, que nos está aquí diciendo, métanos otra vez al control remoto. Ahí vamos.
1: Al papá del Tecua. Y saludos al Tecua, que es el hijo del Zempoatecatl.
0: Sí. No, pues qué cosa. Pero, querida gente, sean ustedes bienvenidos. Son las 6 de la tarde ya con 4 minutos.
1: Bienvenidos a través de la frecuencia naranja. Recuerda, 22-27-360-941 es tu línea de vida segura y donde se va a ir promoción exacta.
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1: Ya son las 6 de la tarde con 19 minutos y tenemos la recomendación exacta de este casi fin de semana a cargo del señor Josal Pizar.
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2: 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Cuídense mucho y en todas partes ponte Exa. ¡Vámonos!
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1: Oigan, una disculpita porque la verdad es que no pensaba decir esto, pero sí lo tengo que decir, lo tengo que compartir con mi queridísima Marian porque estoy seguro que ella también lo vio. Y es que para los que no vieron el partido entre Alemania y Ecuador, la verdad ha sido uno de los mejores partidos que he visto.
2: Partidazo, a mí sí. También. O sea, son de esos equipos, bueno, yo voy a hablar específicamente de Ecuador, ¿no?
1: Ajá.
2: Ese equipo que se aferra. Se aferra y no me vas a meter gol. Y no vas a pasar. Y la final de, o más bien el final del segundo tiempo, así fue. Y Alemania tiraba, intentaban. Y no pasas. Es una barrera impenetrable la de las defensas de Ecuador.
1: Es que no quería decirte nada para no.
2: Se acordó.
1: No, pero sí.
2: Sí, compadre. Ahí no se puede.
1: Sí, no, pues ¿cómo te ayudo también tú? En fin.
2: No, ¿cómo te ayudo yo a ti?
1: Para no desconcentrarte, no quise decirte nada. Pero ya que tienes hambre, amiga, ¿unos moles no se te antojan?
2: No, gracias, amigo.
1: ¿No?
2: Aquí tengo unas frases con crema.
1: Están buenas, se ven buenas. Sí. En fin, el punto de esto es que, en efecto, querida Marian, yo me siento más LATAM que otra cosa. O sea, yo estoy así como de... Este mundial es de latinoamericanos, uh-huh. Y ojalá fuera, ¿no? Realidad que ganara un país, ¿no? De América, pero... Bueno, América Latina. Y que la neta, verlos jugar y aparte ver a la gente, uh-huh. También te hace sentir como que yo también vivo eso, ¿eh?
2: Claro.
1: O sea, como que mi selección no es una potencia futbolísticamente hablando, a lo mejor también al igual que Ecuador, y la gente se emociona porque no le ganaste a cualquier equipo, le ganaste a Alemania.
2: Sí, definitivamente. O sea, ¿viste el director técnico abrazando a su familia sobre las gradas, subiéndose y todo? Porque es como, ¡sí, pasamos!, ¿no? Como cuando te dicen, bueno, está bien, 5.5, sí sube a 6.
1: ¡Ándale! Sí.
2: De esto dependía mi vida.
1: Te salvaste el semestre por eso, ¿no?
2: Sí, así lo sentí.
1: Y entonces, ver a los jugadores que... Porque el Mundial es diferente a cualquier otro torneo.
2: Claro.
1: Es defender no nada más a la selección de fútbol, sino también a la gente que tiene esa ilusión, a la gente que va a ver a 11 muchachos corriendo, barriéndose, y a veces dices, bueno, no se ganó, pero la neta se rompieron el queso,
2: claro,
1: estos cuates, y te vas medianamente satisfecho. En esta ocasión, estos jugadores, la verdad, hicieron prácticamente todo bien con una selección,
2: claro,
1: que no jugó a medio gas, también no quería perder la selección alemana,
2: claro,
1: y estaba atacando, y sus mejores jugadores, no se guardó nada, y aún así no
2: pudieron. Bien sacados de onda, ¿no? De, ¿qué está pasando tú?
1: Sí.
2: O sea, después de las golizas que dimos, y luego contra Ecuador,
1: como
2: ¿tú?
1: Que los menospreciaron,
2: ajá,
1: claro.
2: Sí, como que se quedaron así de... Sacadísimos de onda. Ahorita están jugando los samuráis. Está bueno.
1: ¿Cómo van?
2: 1-1. 1-1, compadre.
1: Ojalá. Yo sí le voy a Japón.
2: Sí, yo también. Yo creo que mucha gente está apoyando a Japón en este momento. Y en el de Túnez, pues, Países Bajos.
1: Ya.
2: 3-1 ya.
1: Países Bajos,
2: sí,
1: obviamente,
2: sí,
1: ¿no?
2: Sí, era evidentemente.
1: Oye, lo platicábamos ayer fuera del aire, pero... Este mundial lo estoy disfrutando muchísimo. No sé tú, pero yo este lo estoy disfrutando como nunca antes.
2: Yo también. Creo que en mi caso, en mi caso, creo que es la vez que más me he involucrado en los temas por estar pendiente, por estar viendo, etcétera, etcétera.
1: Sí.
2: Porque en los años pasados sí los vi, pero como que nunca me involucré tanto. Me gustaba, pero no le había dado ese espacio. Como que estaba más metida en el tema del rollo del trabajo, la escuela, la universidad, Y ahorita a lo mejor me he estado dando mis tiempos, ¿no? De estarlo viendo. Me gusta muchísimo. Y me gusta como ese surrealismo de salir a la calle. Por ejemplo, ayer que salimos que salió la selección, ¿no? De salir a la calle y ver al señor que va en la ruta con una playera verde, al que está vendiendo tamales con una playera verde, al que fue abogado y lleva la playera verde abajo del saco, no sé, en la tele, en los niños, en las mascotas, ¿no? Como no importando a qué equipo local le vayas, de dónde eres, tu color de piel, si no somos fifí, si somos chairos, lo que sea, todos usamos la misma playera, o los que por lo menos gustamos del fútbol, y todos queríamos que ganara la selección. O sea, y era como de, aquí todos somos uno mismo, wow. ¿No?
1: Sí, entonces, incluso a la gente que no le gusta el fútbol, pero la banda se reúne, la banda dice, a ver... vamos a reunirnos para ver el partido, así que cáiganle con el novio, con la novia. Es que no le gusta, no importa, el caso es también, sí, acá convivir con todos,
2: claro.
1: Y aunque no le entienda tantito al fútbol, pero te contagia, esa emoción te contagia. Cuando mete gol México, pues el gritar, el abrazarse y todo eso hace totalmente la diferencia. Y tienes razón, mucha gente se pone en la playera y ya se reúne con la familia, con los amigos y se disfruta de este deporte hermoso del mundo.
2: Sí, el tema de la playera también es un temazo, ¿no? Hay gente que pues para ellos representa como, ah, sí, compra tres, por favor, una para mí y que la graben y no sé qué, ah, sí, ta, ta, ta. Pero hay otras personas que, así sea original, pirata, lo que quieras, representa lo que trabajó una quincena. O una semana, claro, ¿no? O representa a lo mejor amarrarse la tripa y nomás comer frijoles con huevos esta semana. Pero de que tengo mi playera, ¿no? Entonces, sí se me hace algo muy fraternal lo que saca el tema del fútbol con el sentimiento de ser del país al que perteneces, ¿no? Sí, no, porque aparte, quiero hacerlo exclusivo de México.
1: Claro, claro, sí, no, y aparte si tienes pareja, qué chido es de, mi amor, te compré tu playera de México para que estemos, ¿cómo le dicen? ¿Twinkies? No, estemos twins. ¿Escuchaste? ¿Escuchaste?
2: Mi amor, te compré mi playera. Para que me la quites.
1: Para que me la quites, ándale.
2: Mi amor, mira, te compré una playera. ¿Cuál te gusta, Carmen?
1: ¿Cuál?
2: La roja, digo, la blanca.
1: ¿La mía?
2: La negra. ¿Cuál te gusta?
1: Me gusta la verde, sí, la verde.
2: No, o sea, así de, ay, mi amor, te compré tu playera verde, mira, preciosa. Yo también me compré la verde para que vayamos en twins, así, igualito los dos. El martes juega México. Voy a hablar con ella. El martes juega México. O sea, y podemos ir los dos juntos. Y podemos estar así como en nuestro primer mundial juntos. Es que, a ver, aunque
1: ya,
2: no me guste, no lo entiendo, yo valoro que tú sí te involucras en mi mundo. Entonces, mi amor, te amo muchísimo.
1: Ya.
2: Y me quiero beber de ti lo prohibido.
1: ¡Ah! Pero denle cuerda a esta mujer, denle cuerda. Gente, son las 6:41 minutos. El caso es que, chido por Ecuador.
2: ¡Chido por Ecuador! Sí. Oye, van 1-1, Japón y César.
1: A ver qué tal, cómo le va. Pero bueno, regresamos.
2: Regresamos, son las 6:41 en todas partes.
1: Contexta.
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17: Oye, Rocha, lo que sí es cierto es que ya está llegando al cierre esta fase de grupos y estamos viendo, pues ya, ¿no?, los nacimientos de algunas cenicientas, los casos de algunos grupos que ya se le está llamando al grupo de la muerte, este grupo F que fue el de Suecia, Japón y Países Bajos. Uh-huh.

0: que dejaron fuera a Túnez, pero feo, así, pero quedaron casi igualitos, solo pasando por diferencia de goles Países Bajos con Japón. La verdad es que estuvo muy, muy, muy reñido ese grupo.
1: Fíjate que muchos criticaron a Infantino por el hecho de hacer más, ¿no? Hacer con más equipos el Mundial y que va a estar larguísimo y todo eso, pero creo que le funcionó bastante bien.
0: Sí.
1: Hubo grandes sorpresas, ¿no? Llámese Congo, llámese otras selecciones.
0: Cabo Verde.
1: Sí, claro, Cabo Verde. Que decías, ¿qué onda con esto, no? Claro. Se les gana fácil. Y pues no, mis cielas, no se les gana fácil. Claro. Y le pusieron más sabor a toda esta fase de grupos. Sí, se hace más largo, pero yo agradecido. A los que nos gusta el fútbol, pues agradecido claro. Por eso, ¿no?
0: Sí, digo, estas jornadas son medias complicadas, pues no puedes estar viendo todos los partidos. Son 6 y 2 son, o sea, son 3 rondas de a 2 partidos y son al mismo tiempo, entonces
1: sí, sí,
0: no
1: sí.
0: Puedes estar pendiente, pero sí es cierto, puedes estar como, hay más expectativa, más saborcito, más de chile, de mole, de rajas, de dulce aquí, como que hay más diversificación en el tema de los futbolistas. E incluso yo me atrevo, con lo poco que sé de fútbol, me atrevo a decir que ves más estilos de juego,
1: uh-huh.
0: ¿No? Gente a lo mejor que es un poco más disciplinada y en la hora de jugar juegan contra alguien que juega más como aguerrido, como más al momento, y se encuentran y se dan sus sorpresas, como ahí está Ecuador, Alemania hace rato, ¿no?
1: Claro, y ¿sabes algo? Decían que no se estaban vendiendo los boletos. Hoy vemos los estadios.
0: Oye, sí, repletos, se ve lleno.
1: Llenos, tanto en Estados Unidos, ¿sí? En Canadá, y que en Canadá pues el fútbol es cero, pero también, ¿no? Los están llenando para ver a su selección y todo eso. Y lo chido de... pues ya de la globalización en internet y todo eso, es que puedes ver la reacción
0: claro.
1: De los aficionados en sus países,
0: sí.
1: ¿No? Y de verdad también, no sé a ti, pero a mí me llena de emoción ver a la gente que se reúne en otros países, que a lo mejor su situación económica es precaria, uh-huh. y que aún así se reúnen para ver el fútbol, wow, o sea, eso a mí me encanta.
0: Antier, ¿qué fue el partido que duró un montón el medio tiempo por esta amenaza que había de...
1: de tormenta eléctrica,
0: de
1: ¿no?
0: De tormenta eléctrica.
1: No me acuerdo.
0: Fue? No me acuerdo. ¿Qué fue Francia? Bueno, no me acuerdo. La
1: Brasil,
0: cosa es que
1: ¿no?
0: Yo pensé que... ajá. Sí, Brasil. No fue Brasil. Estaba jugando Kylian Mbappé. Entonces
1: Francia,
0: fue Francia.
1: Ajá.
0: Bueno. No me acuerdo contra quién. Pero estaban jugando y yo dije, no, pues se van a ir los aficionados, ¿no? Ya parece que van a estar 2 horas. ¡No, hombre! Ahí estaban y bajo la lluvia tú.
1: Sí.
0: O sea, y se esperaron hasta que dijeron, ya se puede reanudar.
1: ¡Qué chido! Pues ahí está todo lo que está sucediendo en este momento, en esta... Copa de fútbol
0: internacional. Futbolística.
1: Vámonos, son las 7:10.
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1: Fíjense que hace un ratito estábamos aquí platicando el queridísimo George con sus espartanos. Mariana y yo, acerca de que pues sacaron, ¿no?, una mascota allá en Argentina, que es otro pato, ¿no? Que el que México pues se puso de moda, no es que lo haya sacado, sino que se puso de moda solito. Y entonces, hablemos de estas mascotas. ¿Qué te parece que nos copien la mascota allá en Argentina? Y también decías, perdóname, en otro país, ¿no?
2: En Escocia.
1: En Escocia,
2: sí,
1: okay.
2: Sí, sí, sí. Pero los memes, ¿no? De a ti no te sale.
1: A ti no te sale,
2: como
1: sí.
2: Como cuando estás chiquito, ¿no? Y alguien hace algo y te lo copia y le enseñas la lengua. A ti no te sale.
1: Porque la serie, eso significa, ¿yo lo hago mejor que tú? ¿O mi mascota es más chida que tú?
2: Yo no creo que necesariamente sea un tema de competencia, pero sí de una igualación, ¿no? Pues nosotros también queremos nuestra mascota.
1: Puede
2: o
1: ser.
2: Alguien a lo mejor vio el meme y también dijeron, nosotros también.
1: Sí,
2: pero como Argentina nos cae gordo.
1: Exactamente, eso es lo que te iba a decir. No pueden ver que hacemos algo porque luego.
2: Ajá, sí.
1: Quiero hablar, querida Marianne, acerca de las mascotas exóticas y raras que te ha tocado ver o que existen en el mundo. Hablar de mascotas es un tema un tanto delicado porque a veces se tienen clandestinamente, a veces la gente agarra animalitos y los pone en cautiverio, ¿no? Y la neta eso no está tan chido. Y entonces, a ti, algún conocido, algo que hayas visto en la calle con la gente que haya tomado como mascota algún animal así raro o exótico.
2: Pues mira, yo siempre he pensado, creo que desde muy chiquita me inculcaron eso, que para mascotas solamente los perros y gatos, nada más. O sea, son los únicos animalitos que en casa me decían así, no quiero decir que así sea, pero en casa me decían como son los únicos animalitos que Diosito hizo para que acompañen en la casa, ¿no? Eso es lo que me decían. Y entonces, como que yo crecí con esta ideología, ¿no? La cosa es que a mí no me gusta cuando tienen canarios, loritos, todo lo que sea aves, ¿no? Lechuzas, algunos que son así bien exóticos, como dices tú, águilas o halcones o esto. Hay gente que tiene, ¿no?, en sus casas.
1: Pavos reales.
2: Exactamente. A mí se me hace, no, esos animalitos traen alas. Y si traen alas es por algo, para algo, ¿no? Para estar afuera, para volar, para ser libres, ¿no?
1: Para cocinarlos. Nada. No,
2: los pececitos tampoco, nunca me gustó la idea de tenerlos en casa. O sea,
1: sí.
2: ¿Por qué? ¿Por qué los sacas del mar para que vengan aquí a tu casa? No, o sea, yo siempre he sido, ¿no?, como de ese pensar. Entonces, la neta, si no son perros o gatos, yo no soy de aceptar que tengan otro tipo de mascotas. Pero sí me ha tocado, conozco una niña a la que adoro y quiero muchísimo. Tiene un par de hurones.
1: ¿En serio?
2: Ajá.
1: Son
2: bien traviesos.
1: Ajá, sí.
2: Sí.
1: A mí me ha tocado ver, por ejemplo, en alguna casa, no recuerdo en cuál, porque he estado en muchas, ya no voy a hablar, a veces se me olvidan cosas, de verdad.
2: Compadre, mira, mejor hacemos el diálogo antes de entrar al aire, sí, y yo te yo digo, eso no lo digas.
1: Yo creo que voy a hacer guiones ya.
2: Es que tiene muchos amigos, entiendan.
1: Exactamente, entiendan, también sí, yo sí. Solito, porque ando haciendo cosas y tengo familia, tengo amigos, tengo muchas cosas.
2: Exactamente.
1: Bueno, me acuerdo que tenía una iguana tú.
2: Ah, eso también es muy
1: común, ¿no?
2: Pues, ajá, dentro de lo raro, lo común. Ajá.
1: Sí, y las iguanas ahí andan cazando moscas.
2: Ajá, sí, es cierto.
1: Lo he visto mucho, sobre todo en lugares donde, o sea, vamos, que no es ciudad, ¿no? Llámese municipios, pueblitos, etcétera, que ahí tienden a tener muchas mascotas, obviamente las iguanas porque hace mucho calor, ¿no? Uh-huh. Pero igual, si fuese el caso que estamos a nivel del mar y todo eso, pues hay como lagartijas, ya sabes, estas grandotas.
2: Siempre están libres. Allá en Izúcar, por ejemplo, en la casa pues había un montón de iguanas también, pero pues eran de esas que andan ahí libres.
1: O sea. Ajá, si no las tienes encerradas, digamos, sí,
2: ¿no? En una pecera, ¿no? De esas grandes.
1: Ajá.
2: Ahí les decimos, escucha nada más, iguana caquera.
1: Iguana caquera.
2: Ajá.
1: ¿Por?
2: Porque son las que andan en las alcantarillas y así, en los drenajes.
1: Ah, ok, ya entendí.
2: Ajá.
1: Ah,
2: así se les dice.
1: Ya entendí, sí, claro.
2: Y son de las que salen haciendo así. Sí, en la noche estás durmiendo y de repente se oye.
1: ¿Yo? Ay, no manches.
2: Sí, así se oye tú. Y tú, ¡ahora ya, la iguana, espántela!
1: Sí, no, pero a mí no me da tanto miedo una iguana que a lo mejor un bicho, un 100 pies, un alacrón. ¿Qué escuchaste? El viejito como si el alacrón, crón. ¿No?
2: No.
1: Ay, luego te digo quién lo hizo.
2: No.
1: Así hacía un viejito. En fin, y también precisamente este tipo de alacranes, turúntulas dirían en mi pueblo, ¿no? Las tienen igual ahí.
2: Ajá.
1: No se me hace tan malo eso, fíjate, pero también como que, ¿para qué las tienes ahí?
2: Fíjate, nosotros en casa teníamos, tenemos vacas, tenemos chivos, tenemos guajolote, tenemos gallinas, pollos, conejos, pero no eran mascotas, ¿sabes?
1: Estaban ahí.
2: O sea, ajá. Y lo que sí llegué alguna vez a tener que me regalaron y yo no lo quise, o sea, lo dejé libre, espero que haya vivido.
1: Ojalá.
2: Era un hámster. Me regalaron un hamstercito así chiquito.
1: Ah, ok.
2: Y yo le tenía mucho miedo.
1: ¿Y dónde lo dejaste?
2: Pues así, en el campo.
1: En el campo. Sí. Ah, pues sobreviven, así los abuelos. Ah, tú déjalo, sobreviven solo. Como los perros, ¿no? Pues ellos saben regresar.
2: Ay, no.
1: Es que decían, ellos huelen. Por eso dejan su pipí en el caminito.
2: No,
1: para que regresen.
2: Pobrecito.
1: Esas cosas que uno piensa a veces. Pero
2: también una vez me encariñé con un conejo y me regañaron.
1: ¿Por qué?
2: Pues sí, pues no.
1: Mucha gente tiene de mascotas conejos.
2: Sí.
1: Y la verdad es que es muy delicado, por sus heces son muy... Tener en la casa, sobre todo cuando no tienes campo y es una casa, ajá, así cerrada, sí, sí, es horrible.
2: Me gustaba darle su alfalfita ahí.
1: Ajá. Esa es ardilla, ¿no?
2: Sí, sí.
1: No, pero también la hacen así, ¿no?
2: Sí, ahí están así con sus dientitos.
1: Con sus dientitos. ¿Te gustaría ser conejo?
2: No.
1: A mí tampoco. ¿Te gustaría ser pato?
2: Ah, no.
1: ¿Hubiera sido pato?
2: Los patos me dan mucho miedo.
1: ¿Tú? Un pato nonón así.
2: Por ejemplo, si...
1: Sí,
2: ajá. Si voy a como a la laguna de ¿qué es San Baltasar?
1: A la de San Baltasar.
2: O a la del parque ecológico, así me dan un montón de miedo. Los patos y los gansos y eso, ¡ay!
1: Ve a la Meyal.
2: Mucho miedo.
1: También allá en Cuautlancingo está la Meyal.
2: ¿A poco?
1: Y hay patos, pero sí, no, son un buen. Vas corriendo y se te acercan los patos horribles.
2: Pues, ¿te acuerdas en el que fuimos en...
1: Son sádicos.
2: Son sádicos. En el Terra... ¿Cómo se llama?
1: Terranova.
2: No, en el Parque Ecológico.
1: Ah, este...
2: Es donde African Safari, con el que hicieron lo del 14 de febrero.
1: Claro, claro, nuestros amigos de... ¡Ay! ¡Qué mala memoria!
2: Algo con... ¿Dónde estaba el aviario antes?
1: Sí.
2: ¡Arboterra!
1: Terranova, dice tu tía. Ajá, Arboterra, claro.
2: ¿Quién dijo Terranova?
1: Ah, no, yo dije. Ah, ok.
2: Arboterra. Es que había también muchas aves.
1: Sí.
2: Y yo iba así, no les quise decir nada porque ya sabía que me iban a hacer bullying, pero yo iba con harto miedo, tú.
1: ¿En serio?
2: Con harto miedo, sí. A mí no me gusta.
1: Habían
2: mucho miedo.
1: Aves muy bonitas.
2: Sí.
1: ¿No?
2: El pavo real que estaba ahí, que nos recibió, estaba precioso, para mí me daban mucho miedo.
1: Sí.
2: Mucho miedo.
1: Queridos amigos, platiquemos. ¿Ustedes tienen o conocen a alguien con animales exóticos como mascotas? Platíquenlos.
2: ¿Qué es lo más raro así que han escuchado de alguien que tenga mascotas? Hay muchas historias y leyendas, sobre todo en el tema de, creo que es Cuernavaca y Acapulco,
1: ajá,
2: de gente que tenía así animales y pasaron cosas, pero ya lo platicaremos más adelante.
1: Sí, también en los Emiratos Árabes y esas, uh-huh, cosas con mucho, uh-huh, dinero, que sí, tienen, sí, a sus tigres ahí de
2: el
1: mascotas.
2: El babo, que tiene su pantera.
1: Un panterón que tiene el babo.
2: ¡Ay,
1: ¿de
2: no!
1: ¿De qué me hablas? ¿De qué me hablas ese hombre?
2: Saca sus TikToks con su pantera.
1: Ah, sí, también videos.
2: ¡No!
1: Ya vámonos, pues. ¿Neta tiene una pantera?
2: Te van a regañar, sí, una pantera negra. Preciosa. ¡Ay, Alejandro! ¡No! ¿Ya ves por qué te regañan? Comadre, dale unas nalgadas o que sea.
1: Uy, sí.
2: Bébele lo prohibido.
1: Aquí te espero. ¡Vámonos!
2: 7:25. Colgando en tus manos.
1: En todas partes, Pontex, vámonos de aquí.
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1: Mascotas exóticas que muchas personas tienen, ese es el tema del día de hoy. Y como bien lo dijo Mariana hace un rato, yo estoy de acuerdo con ella, ¿no? Perros y gatos pueden ser domesticados porque entienden, ¿no?, lo que es estar, pues, a lo mejor en un cuarto, a lo mejor en una casa cerrada y todo eso. Y por eso mismo son de las mejores mascotas. Pero hay otras que la neta no entienden lo que es estar, ¿no?, encerrados, llámese las aves, etcétera. Pero mucha gente piensa que aquí se acostumbran. Pues, ¿qué les queda, no? Si los tienes encerrados, pues, ¿qué les queda, no?
2: Sí, pobrecito. Sí, fíjate que yo, híjole, pues tú me conoces, ¿no? Yo tengo dos perritos y para mí son mi vida entera, o sea, son, tampoco, no, intento no rebasar esa línea, ¿no?, de humanizarlos, pero sí son muy importantes en las mañanas, salir a correr con ellos, darles una buena alimentación, una calidad de vida bien, ¿no? Porque ¿para qué vas a tener un perrito si lo vas a tener ahí en la azotea, todo asoleado, nunca le das agua, nunca le das de comer, o le das las sobras, o le diste un hueso y se le atoró, ¿no? O sea, ese tipo de cosas no me late. Ahora, si un perro y un gato es relativamente, no sé cómo decirlo, no quiero decir fácil porque no es fácil, pero puedes tenerlo, puedes mantenerlo. Ahora imagínate animales que son mucho más demandantes. Por ejemplo, lo que decíamos de la pantera, ¿no? Uh-huh. De Babo, por ejemplo, ¿no? Pues él ha mostrado en los videos de TikTok que te digo, que lo he visto, tiene pues como sus rejas y su espacio grande, ¿no? Y puede estar ahí el animal. Pero hay toda esta gente que los tiene en casitas así chiquitas. ¿Qué? Y los lleva para tema de ventas clandestinas. Uh-huh. Y así, sí se me hace...
1: horrible.
2: Sí, no.
1: Sí, no. Y mira, aquí tengo, por ejemplo, una lista que saqué de animales exóticos que la gente no debería de tener. Punto número uno, un burro miniatura. Dice, el burro miniatura es lindo, tierno, bueno con los niños. No es un animal para montar. Y eso es otra cosa, ¿no? De pronto decimos, es que es burrito.
2: ¿Ponis?
1: Ajá, o los ponis, los mismos ponis, ¿no? Los pones a cargar, subes a dos, tres niños o una persona ya, pues a lo mejor con un peso considerable. Y dices, ¿por qué hacen eso? O sea, no porque sea
2: ¿sabes qué he visto?
1: Burrito.
2: Perdóname.
1: Sí, no te preocupes.
2: En ese sentido, ¿sabes qué he visto? Y se me hace así como de, ¿a quién fregado se le ocurrió? Se me hace un tema de super maltrato animal. Tienen en las ferias, sobre todo estas intermitentes que son por ¿cómo se dice? Por iglesias o así.
1: Sí, sí, sí. Patronales.
2: Patronales. El famoso carrusel.
1: Ajá.
2: Que es de moneditas o de que te subas así. Pero es un carrusel vivo.
1: Sí.
2: Y tienen ahí a los ponis dando vueltas, pobrecitos. Ay, no, yo sí sentí bien feo cuando lo vi y dije, no, esto es maltrato animal.
1: Sí, y no les queda más que dar de vueltas toda la tarde, noche.
2: Y ahí están,
1: y ahí están. Todo a beneficio de los humanos. En fin, dice que es bueno, tiene con los niños, no es un animal para montar y muy listo, a pesar de lo que algunos pueden pensar. Aunque no son tan grandes como sus otros familiares burros, todavía requieren de mucho espacio al aire libre. Puede pesar hasta 130 kilos, así que será muy difícil que quieras cargarlo y abrazarlo como un perro o un gato.
2: Claro.
1: Si te decantas por tener un burro miniatura, ten en cuenta que no soportan la soledad, es decir, que deberás estar a su lado en todo momento o adoptar otro burro que le haga compañía.
2: Ay, no. Sí, es que... Ay, no.
1: Sí, están bien tiernos los burritos, así, todos chiquitos y todo. La verdad es que a mí me encanta, por ejemplo, cuando llego a ir a algún municipio donde tienen a los burritos y todo eso, admirarlos, decir qué bonitos y todo eso, pero hasta ahí
2: sí,
1: lo que
2: claro.
1: Hace la gente es que les gusta y se los quieren llevar,
2: ajá,
1: los quieren poseer. Y no, nada más ve, admira, no sé, una ave, ¿no? Qué bonita está. Y ya, pero no, a fuerza la queremos tomar para nosotros.
2: A mí me late mucho el tema de los zoológicos, porque también es un tema ahí como muy debatible.
1: Ajá.
2: Pero cuando se dedican como al tema de rescates, ¿no?
1: Claro.
2: Y que los tienen lo más bien posible, ¿no? Lo más digno.
1: Claro, sí, sí, sí. Dos, dragón barbudo. Hay gente que es fanática de los reptiles, pero que no pueden tener un cocodrilo en casa, por lo que optan por adoptar un dragón barbudo. De hecho, son animales que cada vez se hacen más populares como mascotas porque son fáciles de cuidar y su mantenimiento no es tan complejo y costoso. Ellos viven en Australia, viven entre 6 y 8 años. Estas criaturas, aunque complicadas de acariciar, no tapizarán de pelos la casa, ¿no? Es decir, que al final de cuentas, ¿es este? ¿Ya? ¿Ah, ya lo tienes?
2: Ya lo vi.
1: Y
2: como una iguana, pero así como con pelitos.
1: Exacto.
2: Así como con barba.
1: Ándale, ajá. Y entonces la gente la quiere tener en el, ya sabes, en el departamento donde viven 10 personas con un cuarto y un baño.
2: Oh.
1: Y entonces vas caminando, corres el riesgo de que lo pises. No. O sea, yo no entiendo por qué sacarlo de su hábitat natural.
2: Pobrecitos. Ay, no.
1: Gente, no son las 7:48. Rápidamente, así súper rápido. Recordarles que ya tenemos nuestra revista porque se nos pasa a veces decirlo y platicarlo, que ya tenemos nuestra revista para que toda la gente que quiera pueda ir a checarla.
2: Así es, recuerden, solamente tienen que leer el QR, ya está colgado en redes sociales, en la página, donde quieras. Es más, si quieres mandar un WhatsApp y te lo pasamos, tú tranqui, para que vayas y cheques. Te digo que hay contenido exclusivo y algunas promociones que también solamente van a ser a través de la revista digital.
1: Pues ahí está, vámonos a música, son las 7:49.
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17: 8 de la noche, 13 minutos, bienvenidos sean todos y cada uno de ustedes a esta tercera hora de Algo Tranqui.
18: Hablamos de mascotas y no estamos hablando de tu ex, tranquilo y tranquila. Ese chango y esa mona no cuentan.
17: Exactamente, querida gente, estamos platicando de mascotas exóticas que deberían de estar prohibidas y a algunas personas les vale y las tienen en sus casas.
18: Ay, sí, no, qué feo. Ya feo. Te platicaré varias historias.
17: Vámonos a música.
18: Son las 6 hoy te. Las 8 con 14.
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1: Historias de la gente que tiene mascotas así medio raras, medio exóticas y que la neta no deberían de tener. Y fíjate, mucha gente lo vemos, por ejemplo, ahorita con esto del patito, pero les encanta tener patos en sus casas también. No sé cómo lo veas, a lo mejor la gente diga, no, pues tener un pato no es tan malo, pero insisto, yo creo que tampoco para mí sería una opción.
2: Sí, no, a mí tampoco me late como... Es que te decía yo las aves en general, pero sí, no, los patitos, para tenerlos en casa, digo, en lagunas y eso, pues dices, bueno, a lo mejor son rescatados o aquí viven, aquí nacieron, ¿no? Pero para tenerlos en tu casa, no, sí se me hace completamente maltrato animal.
1: Las personas que tienen víboras, boas...
2: ¡Uy, no! No. También se me hacen animalitos que no deberían por qué estar encerrados, o sea...
1: Y aparte los tienen como en peceras, ¿no? Ajá. En peceras, sí, sí. Pues la gente que tiene dinero, pues en peceras grandes. Pues no tienes dinero, es una pecerita así, donde nada más los reptiles, llámese una boa o cosas así, están dando de vueltas ahí nomás.
2: Qué calidad de vida. Ajá. O esos que tienen nomás para las fotos, ¿no?
1: Ajá.
2: Que los rentan así. No. Ay, no.
1: O luego también, pues nada más para estar ahí presumiendo. Mira, acá tengo otro, por ejemplo... Ustedes ubican al insecto de palo, el que sale en bichos, ¿no?
2: La mantis.
1: El amantis. ¿Qué es lo más raro que es tener un insecto de palo como mascota?
2: El amantis es diferente al palo.
1: Ajá, sí, son diferentes.
2: Perdón.
1: Este es el animal perfecto para personas excéntricas con gustos bien particulares. No serán las mascotas más cariñosas, pero sí las que dicen que son más interesantes y gratificantes, pues la vida de los insectos tiene un gran valor. Aunque sus cuidados son realmente sencillos, es bueno para enseñar a los niños a cuidar otra criatura. Es importante tener presente que los cuerpos de estos insectos son muy sensibles y pueden romperse con facilidad si los manipulas con brusquedad. Y sí, en efecto, son los que salen en bichos. De los que salen en bichos. Ajá. Y que se quedan ahí.
2: Que es flaquito.
1: Que se le un palito, sí, claro. Y aún así, siendo insectos, aunque sean chiquititos y todo eso, pues a lo mejor ahí sí, tal vez digo, puedes tenerlo ahí un ratito, ¿no? O sea, puedes tenerlo.
2: No, yo ni eso. La verdad es que no me late.
1: Tener
2: un insecto afuera, como pues qué, ¿para qué lo quieres ahí? Nomás le estás quitando su libertad.
1: Sí, hombre, pero... Pero ahí te va.
2: Yo conozco varios políticos,
1: ¡Ay!
2: Políticos de Puebla.
1: Ah.
2: Que por lo menos han tenido, no sé si todavía, pero han tenido animales prohibidos.
1: Ah, esto es seguro, por supuesto. Uh-huh. Y aparte, ¿sabes qué? Luego de pronto vemos en las noticias, ¿no? No sé, en Monterrey o en el Estado de México y todo eso. Se le ve al oso, al tigre ahí paseando por las calles de...
2: ¿Quién era?
1: ¿Quién sabe? Ajá. ¿No? ¿Por qué tienes un tigre que si se te escapa puede literal... morder y matar a alguien?
2: Claro.
1: Porque es su instinto, no es que obviamente pues,
2: no
1: se
2: es que
1: quiera
2: sea malo.
1: Estar malo,
2: claro.
1: Su instinto. Y aparte si está así, se da mucho en Monterrey de los osos, que los puedes ver en las calles, eso, pero pues es su naturaleza estar buscando comida, etcétera. Pero quien tiene tigres, quien tiene leones, leonas, como, o sea, cachorritos y todo eso, pues dices, ¿cómo?
2: No. Sí, ya sé, y cuando son cachorritos, ya que son grandes, ya los avientan o los, no sé.
1: Está cañón. Y ahí te va, lo que todo el mundo seguramente está esperando... A de que digamos los famosos capibaras. Los capibaras.
2: Ay, los capibayas.
1: Que ahorita, pues no sé por qué se pusieron de moda. Se pusieron de moda. Y todo el mundo quiere un capibara. Pero obviamente existen los peluches y eso está chido. Pero hay quienes literalmente los agarran, los capibaras.
2: Ora.
1: Y recordar que son peligros. Y son animales en peligro de extinción. Entonces tengan mucha precaución con eso. Muy bonitos, lo que tú quieras, pero están en peligro de extinción. Entonces sí, hay que dejarlos en paz, siento yo, ¿no?
2: No sabía, pero wow. Sí, no. Y la verdad es que no sé dónde. ¿De dónde son originarios? ¿De Australia?
1: No lo sé, supongo que
2: no
1: sí.
2: Sé. Pero ay, no, pobrecitos.
1: Sí, se pusieron de moda. ¿Por qué se pusieron de moda?
2: Por, no sé. Todo el mundo era capibara.
1: Sí, yo parezco capibara, que eso es diferente.
2: Yo también.
1: Por mi pancita y por chiquita.
2: Parecemos capibaras así, todos pachoncitos.
1: Si te regalan
2: una...
1: Si
2: a ti qué vas escuchando, eres medio chaparrito, medio robustito, así como chistosito, como que tienes tu papadita, así todo el tiempo andas comiendo, durmiendo, eres un capibara.
1: Eres un capibara y no necesitas que te adopten. Oye, hay quienes tienen zorrillos.
2: Ah.
1: ¿Te gustaría tener un zorrillo?
2: No,
1: y es que, o sea, la neta sí se ve tierno.
2: Cuando hacen pipí.
1: Pero sus...
2: Ay, no, pobrecito.
1: Su olor.
2: Sí, no.
1: Sí. Y ya, pues, finalmente la turúntula, la tarántula, que mucha gente, pues, igual, igual tienen. No, y creo que...
2: ¿Sabes qué? Que decíamos fuera del aire y que te digo que a mí me da muchísimo coraje los ajolotes.
1: Ah, claro, los ajolotes.
2: Me da mucho coraje, de verdad. Coraje, coraje de odiar a esa persona que tiene mascotas ajolotes. Me da mucho... No puedo, o sea, no puedo, de verdad. A mí, mi animal favorito es el ajolote, o sea, de verdad siento algo muy bonito. Los admiro muchísimo, siento que son criaturas extraordinarias. Se me hacen casi divinas tú, o sea, y el hecho de que lo tengan ahí de mascota se me hace una aberración.
1: Sí, así. En general, ¿no? O sea, eso y todo lo que venimos diciendo.
2: Sí, claro.
1: Hay quienes tienen igual ranas, sapos y todo eso. Ay, no, qué asco. Pero bueno.
2: Ay, sí, y a los ajolotitos luego se los comen que porque el caldo de ajolote, que te hace. No.
1: Sí, sí, sí, cosas como esas. Yo recuerdo que he de confesarlo que cuando iba a la primaria sí fui de los que compró pollitos de colores.
2: Ay,
1: sí fui,
2: no.
1: De los que compró pececitos en bolsa de agua.
2: Ay, no.
1: Pero pues estabas chavito, ¿no? Sí, y si tus papás no te enseñan a respetar la vida animal, pues tú, a ti se te hace chistoso, a ti se te hace como un juguete, como que está bonito y tierno, me lo llevo a mi casa. Pero ya vas creciendo y entras en conciencia que lo que hoy es lo que está pasando, entra en conciencia de, a ver, no, es un ser vivo. Y como tú y como yo siente, le duele. Y déjalo donde tenga que estar con quien tenga que estar. Déjalo en paz. Oye, ¿pero por qué los tienen en bolsitas? Pues es que la gente floja saca dinero con eso porque los vende muy fácil.
2: Fíjate que eso es algo de lo que yo agradezco a la vida, ¿no? Haber crecido entre animales. Y no me refiero a mis hermanos. Me refiero a los animales que teníamos en la casa. La verdad es que sí me enseñó mucha conciencia sobre el respeto hacia la vida, no necesariamente humana, la vida diferente, ¿no? La vida, o sea, siempre me inculcaron eso. Y hoy por hoy, o sea, muchos años fui vegetariana porque yo no podía con la idea de comerme los animales, ¿no? Uh-huh. Ya ahora ya también vas razonando, etcétera. Pero no puedo con el tema del maltrato animal. Me puede mucho ese tema.
1: Pues ahí está, queridos amigos. No hagan enojar a Marian, por favor. Son las 8:27 minutos. Vámonos a música.
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2: Autoridades estatales colocaron una torre de seguridad ahora en la vía Tlixcáyotl a fin de ampliar la presencia operativa. Esto como parte de la estrategia implementada para ubicar y detener a este hombre señalado como el presunto tirador.
3: Hace unos días en entrevista para MBS Noticias platicamos con el secretario de Seguridad Pública Francisco Sánchez y dijo que ya se tenía identificado sospechoso y que se mantienen labores de seguimiento para concretar su captura. 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
1: Amigos, ha llegado el momento de despedirnos, de decir adiós y decir gracias por estar con nosotros.
2: Amenazamos con regresar mañana y emocionarme por pasiones que... Por pasiones, oíla. Por selecciones que no son las mías, es mi pasión.
1: Es correcto. Querida gente, gracias por estar con nosotros en estas tres horas. Se quedan con Amigos Sin Derechos, de verdad, pura fiesta, puro análisis, puro cotorreo.
2: Pura fiesta. Oye, lo mencionaban ahorita en lo del partido. Pero específicamente ayer pasaron cosas muy, muy lamentables en Venezuela, y ahora que platicabas acerca de las mascotas, también me hace el corazón chiquito, me estremece muchísimo ver cómo rescatan también a los animalitos que quedaron pues bajo escombros, etcétera. Cada vida es un agradecimiento.
1: Sí, triste lo que está sucediendo en Venezuela. Las imágenes típico, ¿no? Son terribles y ojalá pues... Como buenos mexicanos que somos, que siempre nos han ayudado, pues también seamos solidarios con ellos. Así por lo menos en una oración.
2: Redes sociales, @XFMPuebla, @MarianAlAire.
1: Alex Rocha, locutor, así nos encuentras para que sigamos el cotorreo por allá. No contestamos muy seguido, pero ojalá en algún momento nos sigas y nos preguntes cualquier cosa. Y nosotros con todo gusto, por ser cliente de Algo Tranqui, te vamos a contestar.
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14: ¡Ájale, ájale, ájale! ¡Ájale, ájale!
15: ¡Huela, huela! ¡Huela, huela, palomita! ¡Huela, huela, palomita!
14: ¿Cómo están, amigos? ¡Qué gusto saludarlos! Son las 9 de la noche con un minuto transmitiendo desde Guadalajara, Jalisco. El día de hoy, un día muy especial, porque ayer en México vivió un día muy especial, una noche muy especial, y este torneo mundialista sigue y sigue muy bien, y nosotros seguimos aquí en Amigos Sin Derechos. Un saludo bien especial desde la Perla Tapatía, en donde me encuentro en este momento, para toda la gente que está escuchándonos a lo largo y ancho de este bendito país, desde Tijuana hasta Mérida. Les mandamos un abrazo muy grande también para la gente que nos está escuchando en la Unión Americana vía podcast. Yo me llamo Jess Cervantes, estoy acompañado por Fergay y por Rosa Concha, los cuales saludaré en un momento. Y también a toda la gente que nos sigue a través de YouTube y a la gente que nos sigue a través de Facebook. Muchísimas gracias. Manden sus comentarios, participen. 55-79-19-59-30. Ese es el Facebook, el número de Facebook en donde ustedes pueden estar en contacto con nosotros. Pueden mandarnos retroalimentación, memes, lo que ustedes quieran. Mi querido Fer, 800,000 personas celebrando el triunfo de la selección mexicana que ayer marcó historia en el Ángel de la Independencia, acá en Guadalajara, muchísima gente en la Minerva, en Monterrey, muchísima gente en la Macroplaza, y así en los lugares, en los puntos álgidos de reunión y celebración en cada una de las ciudades de este país. Así que te saludo con cariño. ¿Cómo estás, mi querido Fer?
16: Jessy, caray, te extraño, mi querido Jessy. Saludos desde acá, desde tu foro aquí en la Ciudad de México. Feliz porque lo que vivimos ayer, que también estuviste presente en el Estadio Ciudad de México, fue, como dices, histórico. Además de todo lo que sucedió en la calle ahí en el Ángel de la Independencia, como bien dices, fueron 800,000 personas, 400,000 personas de las que fueron después del partido en contra de Corea, y yo estoy muy emocionado después de todo lo que se vivió ayer en el estadio. Un primer tiempo bastante flojón, la verdad, como que yo ahí andaba como medio sacado de onda por lo que estaba sucediendo ahí en el terreno de juego, pero luego ya en la segunda mitad del cuadro dirigido por Javier Aguirre salió, dio todo, y me parece que lo que está haciendo México hasta el momento en esta Copa, te guste o no, las maneras, las formas en cómo está jugando la selección, lo que está haciendo ya queda para los anales, palabras limpias, de la historia del fútbol mexicano, mi querido Jessy.
14: Efectivamente, una de las mejores noches de mi vida, Fer. Sí. La verdad es que tengo viendo fútbol y yendo a estadios mucho tiempo, muchos años. Amo

0: para marcar el 2-0, y luego llegó Fidalgo para marcar también lo que a mí me pareció un extraordinario gol y ponernos a cantar el rey, el cielito lindo, exigir que Paco Memo Ochoa estuviera en la cancha. Se puso los guantes, lo vimos calentar, lloramos cuando entró, cuando Edson le puso el gafete de capitán en el brazo. Entonces fue una noche redonda, la verdad es que sí fue, canté, lloré, vibré. Como muchos de los mexicanos que estuvimos en el Azteca, y los que no estuvieron, lo vieron por televisión y lo vivieron por televisión. ¡Qué noche la de ayer, mi querido Fer!
1: Así es, como bien lo dices, una noche espectacular. También me pasó lo mismo con el himno, siempre me emociona. Ahí estuvimos llorando después de lo de Paco Memo, que yo al principio, cuando platicamos sobre la posibilidad de que se le hiciera un homenaje, yo no estaba tan a favor, pero ayer, después de lo que sucedió y después de haberlo visto ahí en la cancha, la verdad es que sí se me salieron las de cocodrilo, y me arrepiento mucho de haber dicho que no, que esta copa no era como para darle homenajes. Creo que ya después de el 3-0 y del marcador y de cómo estaba jugando México, creo que Francisco Guillermo Ochoa se merecía y se merece este homenaje, porque ha dado mucho por la selección, y me parece que hacerle un homenaje en una situación como la de ayer, que se prestaba perfectamente el ambiente, la gente, la tribuna, el país, el marcador, para rendirle tributo a una persona, a un arquero, a un deportista que ha dado mucho por nuestro país, mi querido Jesse, así que me arrepiento de lo que dije. Hoy le aplaudo de pie a Guillermo Ochoa y le aplaudo de pie también al cuadro dirigido por Vasco Aguirre, que la verdad hasta el momento me han callado la boca. 3-3, 9 puntos, 0 goles en contra. Así que hay mucha emoción y mucha ilusión. ¿Y por qué no? ¿Y por qué no? Y sí, como dicen. ¿Y sí?
0: ¿Verdad? Mi Fer, lo platicábamos hace rato acá en familia, ¿no? Porque cómo se comenta el Mundial en familia, cómo se comenta la competición futbolística en familia. El próximo martes la cita es diferente, porque cualquiera de los tres partidos que ya jugó México, si se empataba o se perdía, pues se avanzaba, porque ya teníamos los 6 puntos. O sea, finalmente lo que sucedió el día de ayer en el Estadio Ciudad de México fue muy importante. Insisto, la mejor noche de mi vida en cuanto a experiencia deportiva, ¿no? Pero el martes es ganar o morir. Así, ¿eh? Ya entrando a 16avos, con quien nos toque, perdemos, estamos fuera, ganamos, avanzamos. Ya es una situación totalmente distinta, es un escenario totalmente distinto. Hay que estar con México hasta el minuto 95, al minuto 101, lo que sea necesario. Pero 16avos ya es, ¿avanzas o mueres, mi querido Fer?
1: Así es, hay muchas combinaciones posibles. Hasta el momento, pues podría ser Escocia, hay la posibilidad de Ecuador, pero más adelante, ¿te parece si lo platicamos? En estos momentos les late, mi querido Jesse, desde allá, desde Guadalajara y desde aquí, desde el estudio en la Ciudad de México. Vamos a ver todo lo que sucedió ayer en el Zócalo con el festejo de México, que como bien lo decías, 800,000 personas estuvieron festejando este 3-0 en contra de Chequia, y ahí estuvo también 800,000 uno. Monse, nuestra corresponsal, vamos contigo.
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4: Amigos sin derechos, los saludo desde el Zócalo capitalino. Se cayó el cielo con la victoria de México, pero eso no ha cesado la alegría que se siente. A ver, muchos se están resguardando de la lluvia, obviamente. Empezó a caer la lluvia cuando cayó el segundo tiempo y cuando cayeron los 3 goles. Se quieren ir a festejar al Ángel, pero definitivamente se vive y se disfruta este ambiente de la victoria de México.
5: ¡Chequia ya probó el Chile Nacional! ¡Chequia ya probó el Chile Nacional! ¡Chequia ya probó el Chile Nacional! ¡Vámonos con todo México!
6: ¡Alabío! ¡Alabao! ¡Alabim! ¡Bam, bam! ¡México! ¡México!
7: ¡Fantástica, fabulosa, a pesar de que se cayó el cielo! ¡Pero viva México!
4: ¡Ni lo hicimos, sentimos!
7: ¡No lo sentimos! ¡Valió la pena!
8: Todo, no, no nos importó. No.
4: A ver, 3 goles el día de hoy, ¿cómo salen?
8: A gloria. Nunca había visto un partido de México aquí en el Zócalo y es muy, muy grande la experiencia.
4: ¿Cómo vivió el triunfo de México el día de hoy?
6: ¡Hermoso, hermoso, hermoso! Lo estamos disfrutando. Esta agua es agua bendita.
4: O sea, fue de la suerte.
6: El poder de Dios. Con el poder de Dios se puede todo. Ahorita se hizo historia.

0: Se hizo historia, pero también todos los pasados han tenido también historia diferente.
1: Es un logro muy importante y yo dije que iban a meter 3-0. Sintió México todo el apoyo aquí de todo el país.
2: Ah, muy emocionados, muy emocionante, y aquí con mi hijo conviviendo.
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7: Pues seguimos, mi querido Fer. Oye, yo quiero que después me expliques. Tú decides en el momento en que lo hagas, pero te lo voy preguntando para que lo vayas analizando. Tú que eres un tipo que le sabe al torneo, que le sabe a todos los rincones de lo que pasa. ¿Cómo demonios se decide? Yo sé que mucha gente que me está escuchando va a decir, claro, qué bueno que lo preguntó, porque todos dicen que saben, pero la neta no le entendemos. Sí. Digo, a mí me pasa, y yo soy honesto y lo digo. Insisto, muchos van a decir, ay, qué güey, no, es un pendejo. Sí, está bien, pero tú tampoco le entiendes. ¿Cómo demonios se sabe qué tercer lugar nos toca? O sea, ¿qué criterio se utilizó? Porque México puede jugar contra el tercer lugar del A, del B, del C. O sea, hay tanto pinche tercer lugar. ¿Cómo? O sea, ¿cómo se selecciona o cuál es la fórmula? Explícamelo cuando tú me digas a lo largo del programa, Vicky Ofer, pero yo sé que a ti te queda muy claro porque es un tipo que le sabe a todo esto. Y yo, como aficionado, y sé que muchos tienen lo mismo, queremos saber cómo demonios se escogen esos mejores terceros lugares y quién de esos mejores terceros lugares califica por qué para jugar contra el líder de la... El líder del... Eso me imagino que tú ya te lo sabes y que me lo puedes explicar.
6: Mira, Jesse, ahí te va. La verdad es que es un despapalle, como diría una tía que tengo por ahí, porque además hay 495 combinaciones posibles para acomodar a los terceros mejores lugares, porque además hay 48 equipos, que es la primera vez que la FIFA hace un torneo así. Y de acuerdo al cuadro oficial de la FIFA, al ganador del grupo A, que es donde está México y que ya es el número uno de este grupo, le corresponde enfrentar al tercer lugar de los grupos. Ahí les va, pongan atención. C, E, F, H, O, I. Y diría Lucerito, tras los últimos resultados, los contrincantes que matemáticamente le puede tocar al conjunto dirigido por Javier Aguirre, que hasta el momento, según las estadísticas, la selección de Ecuador es la que más posibilidades tiene de enfrentar a México con el 76%. Pero ahí te va. En el grupo C se encuentra en el mejor tercer lugar hasta el momento Escocia, que también se dice que es uno de los posibles rivales de la selección. En el grupo E, que es donde viene la selección de Ecuador, es el que tiene más posibilidades de jugar contra México después de la victoria que tuvieron esta mañana en contra de la selección de Alemania, que la verdad es que fue una de las sorpresas que hemos tenido varias en este campeonato. Luego también México tiene la posibilidad de enfrentar, atención, en el grupo F a Suecia o Japón, que hoy empataron a un gol, se llevaron un punto cada una de estas selecciones. Luego también, ojo, pongan atención la gente que nos está escuchando ahí en sus vehiculitos. En el grupo H también México se podría enfrentar a Cabo Verde, que es una de las selecciones sensación de este momento y que yo en lo personal no me gustaría ver, porque además me caen re bien los caboverdianos. Algunos le dicen los raboverdianos, pero eso no es cierto, es un chiste. Luego también está la posibilidad de en el grupo H enfrentarse a Uruguay. Ahí les va, no todo queda aquí. También También en el grupo I, México tiene el chance de jugar contra uno de los terceros mejores lugares, que en este caso sería en contra de Senegal o de Irak. Estas son las algunas de las combinaciones y de las posibilidades. Les decía que el 76% hasta el momento, según las estadísticas, sería contra Ecuador en el Estadio Ciudad de México. Pero ¿cuándo se va a saber todo esto? El sábado 27 de junio de 2026, o sea, ya este sábado, una vez que concluyan absolutamente todos los partidos de la fase de grupos y que luego la FIFA aplique la matriz de combinaciones finales de los 8 mejores terceros lugares clasificados, Jesse. Y bueno, pues así estamos hasta el momento. Si tienen una duda, escríbanme, les voy a dejar aquí mi teléfono, 55 50. Pero bueno, hasta el momento así vamos, mi Jesse.
7: Es que ahorita es México contra el mundo.
6: Exactamente, o sea, tal cual, hasta el sábado de la noche.
7: Contra la ONU completa, ahorita no hay manera de decidir nada. Sí, tenemos una posibilidad 7 de 10 de enfrentar a Ecuador. Es prácticamente un hecho que podamos enfrentarnos a Ecuador. Que hoy hablaba con Álvaro Rosero, el dueño y director general de EXA Ecuador, y estaba llorando, estaba muy emocionado y muy contento. Y los ecuatorianos están buscando ya boleto para venir a México. Ya están buscando boleto para entrar a Azteca. O sea, ya están muy seguros de que van contra nosotros. Pero bueno, ahorita, señoras y señores, según la maravillosa explicación de Fergay.
6: Muchas gracias.
7: México contra la ONU, contra el mundo entero.
6: Tal cual como bien lo dices, y este partido se llevará a cabo el próximo martes a las 7 de la noche en el Estadio Ciudad de México, pero el sábado en la noche nosotros obviamente aquí en Amigos Sin Derechos les tendremos y sabremos contra quién le toca jugar a México en los 16avos de final de esta Copa, que con quien sea el rival será seguramente pues ya muy complicado, como bien lo dices, matar o morir.
7: Totalmente. Y vamos a una cápsula con Jeremy Pino, un jugador español que vaya, tiene mucho que decir porque todos estamos ansiosos de cómo será el cierre de España en esta primera ronda. Así que adelante.
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8: Sí, para nosotros el partido de mañana es una final y vamos a salir a morder desde el primer momento porque ellos van a salir a por todas. Creo que se juegan mucho y nosotros también nos jugamos mucho. Queremos ser primeros de grupos
9: Se juegan ellos, como decías, más. ¿Estáis preparados para lo que os van a preparar mañana?
8: Sí, ya el míster ha imaginado varias facetas del partido, ¿no? Cómo pueden salir, cómo pueden replegarse atrás, y la verdad es que estamos preparando el partido muy bien.
10: Por fin debutaste en un Mundial, después de lo de Qatar, el otro día tampoco jugaste el primer día, si mal no recuerdo. Si se te ha hecho largo, si veías otra vez que me voy a un Mundial sin quitarme el parche.
8: Bueno, nada, esos pensamientos vienen a la cabeza, pero la verdad es que este Mundial me lo he tomado con más tranquilidad, mucha más madurez, y bueno, si venía el momento o no, pues iba a seguir apoyando al equipo, porque creo que este año podemos hacer algo importante, y al final llegó el momento de debutar y estoy muy feliz, estaba mi familia y muy orgulloso.
11: Jeremy, en la Eurocopa fue un poco la España de las bandas, con Nico y con Lamin. Tú como extremo, ¿crees que también tiene que ser la España de las bandas en este Mundial?
8: Sí, por supuesto, es verdad que el primer partido no hemos llegado del fino del todo, pero yo creo que sí, sacaremos ese provecho que tenemos en la banda de grandes jugadores y podremos aprovecharlo.
12: Es un partido distinto porque el rival, dicen que es el más fuerte de los rivales, Uruguay, y es un equipo muy físico. No sé qué partido imagina Jeremy Pino mañana contra el equipo de Bielsa.
8: Es un partido difícil. Nadie se pensaba que Cabo Verde no iba a competir como nos compitió, y al final todos los partidos en el Mundial serán difíciles y hay que afrontarlos de la mayor dificultad para sacar lo mejor de nosotros.
11: ¿A ti personalmente te han afectado las críticas o las dudas después de este debut?
8: La verdad que nada, no. Leo bastante, pero no me afecta nada. Sé lo que doy, lo que puedo ayudar al equipo, lo que aporto, y estoy muy tranquilo.
13: Viendo el nivel de las selecciones que ha habido hasta ahora, ¿seguís siendo optimistas a la hora de poder conseguir el título de campeón del mundo? ¿No os veis inferiores a nadie?
8: Sí, al final por un partido tampoco se puede jugar todo el trabajo que llevamos hecho durante estos años, y sí, nos sentimos importantes dentro de las selecciones fuertes.
9: Este es el partido que creéis que os va a medir, porque el de Cabo Verde, se dice, no se jugó bien, y de Arabia también muchos dicen, bueno, es que es una selección que no era buena, había que ganarla.
8: ¿Y los 32 anteriores? Al final creo que hay que hacer nuestro trabajo y no pensar en el rival, hay que pensar en nosotros, en dar lo mejor de nosotros y ya está.
12: Jeremy, una pregunta más. ¿Eres supernatural? No es habitual que un jugador diga, yo leo o escucho mucho. De lo que leíste, de lo que escuchaste, no busco ninguna polémica. Pero algo que te llamara la atención, tú que estás dentro, pues no jugamos así o no somos así, o no hay este mal rollo, o la misma estaba triste. ¿Hay algo que cuando lo leíste dijiste, desde dentro que pienso que no es verdad?
8: Al final sacan todo de contexto, te digo, cualquier cosa, cualquier gesto, cualquier palabra, cualquier mirada sacan de contexto y la verdad es que no le damos mucha importancia, tanto yo hablaba de personalmente lo que leo de mí.
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6: Continuamos aquí en Amigos sin Derechos. Vamos a cotorrear aquí en redes sociales. ¿Qué dijeron? Mira, oye.
14: ¿Qué dijeron?
6: ¡Ah, caray! ¡Rosa Concha!
14: Solo. ¡Ay, licenciado!
6: ¿De dónde saliste, oye?
14: Salí de la parte de abajo porque me dijeron que este niño viene crudo. Y bueno, pues yo dije, voy a aprovechar la ocasión.
6: ¿Cómo viste mi, ahora sí que mi cruda?
14: pues muy realidad. O sea, realmente una cruda realidad muy tremenda. ¿Cómo ves, Jessy, querido?
7: Oiga, señora, la he extrañado, quiero decir, la dama de México, una poetisa maravillosa, extrañándola por todos lados, y me imagino que Fer debe traer un buqué muy especial, ¿no? El buqué es a cerveza, a brandy, a tequila, pues, ¿a qué, señora?
14: Pues mira, ahorita lo voy a decir al aire en la radio, porque más bien huele como a juego de química mi alegría, ¿te acuerdas? O sea, cuando se acabas después...
15: 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En un momento regresamos.
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0: 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Continuamos.
1: Porque nosotros tenemos un grupo de trabajo magnífico, confiante. Después del segundo partido, la verdad que la confianza está ahí, ¿no? Y bueno, pues, ¿por qué no?
2: Jugar con un futbolista como Lamine Yamal, entenderse con él es fundamental porque es tan diferencial.
1: Sí, por supuesto que sí, ¿no? Pero yo creo que todos somos importantes aquí. Pero lo que tú dices, en este caso, en mi posición específica, sí que es verdad que me tengo que tener entendimiento con él, ¿no? Pero tanto con él como con todos los compañeros, yo creo que venimos haciendo las cosas bien y eso es lo más importante.
3: Pedro, sobre la recepción que han tenido en Guadalajara, ¿qué esperan de la afición mexicana el día de mañana?
1: Bueno, muy buena, ¿no? La verdad que ayer se vio un ambiente muy bueno, se vio un ambiente que a nosotros nos gusta y esperemos que nos apoyen mañana.
4: Habéis hablado de las condiciones, totalmente distintas a los dos primeros partidos de Atlanta, con la altitud no es mucha, ¿eso lo habéis comentado en el vestuario?
1: No hay excusas. Yo he jugado también en tierra, he jugado en todos los aspectos, ¿no? La verdad que no hay excusas, es fútbol, se juega con el balón, con los pies, con la cabeza y vamos a por ello, ¿no?
5: A nivel de vestuario, ¿hay mucha diferencia entre lo que pasó entre el partido de Cabo Verde y Arabia y el de Arabia y Uruguay? A nivel, no sé si de sensaciones, de tensión.
1: Bueno, no, sí que es verdad que cuando ganas ves las cosas diferentes, ¿no? Pero simplemente después del primer partido el grupo estaba tranquilo, teníamos que hacer las cosas bien, que eso es lo más importante, ¿no? Y enfocalizado desde el primer día, ¿no?
6: ¿Os dolieron las críticas o no?
1: Bueno, no me fijo mucho, soy un jugador que no me fijo mucho en las críticas, soy un jugador que me enfoco más en mí mismo y en el grupo, ¿no? Pero la verdad que bueno, lo que hablen de fuera siempre va a ser una opinión personal, así que nosotros enfocados en lo que tenemos que hacer.
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7: Ya estamos de regreso aquí en Amigos sin Derechos. Saludos a toda la gente que nos está escuchando en todas las plazas. A donde llegamos, mi querida Rosa Concha.
8: Buenas noches.
7: Jesse Cervantes, buenas noches, licenciada, licenciado.
8: Buenas
7: Muy
8: noches.
7: Contento de estar aquí con ustedes.
8: Buenas noches, gente de México. Y buenos días, gente de XFM y la mejor en Beirut, por ejemplo.
7: Ah, claro, es que nos escuchan allá mucho. Hasta la allá, estación número uno
8: supuesto.
7: En Beirut somos,
8: imagínate,
7: claro que
8: nada
7: sí.
8: Nada más, ¿no?
7: Confirmadísimo por Jesse Cervantes, ¿sí o no, mi Jesse?
9: Claro, totalmente, mi querido Fer. Y además, contento de estar acá en Guadalajara, porque mañana vamos a estar en el partido de España. Me toca ir al partido de España-Uruguay, aquí en el estadio de Guadalajara, que mañana termina el Mundial acá en Guadalajara. El lunes termina en Monterrey, porque en Monterrey le toca un partido de 16avos, que es un juegazo, por cierto. Pero aquí en Guadalajara termina hoy con el concierto de Alejandro Fernández en la Glorieta Minerva, que está ahorita. Y mañana termina todo la parte futbolística con ese España-Uruguay, que va a ser un partidazo aquí en el Estadio Guadalajara. Así que mañana en el programa estaré platicando de las experiencias de lo vivido aquí en el Estadio Guadalajara, mi querido Fer. ¿Te parece si repasamos los resultados del día de hoy?
7: Venga, acá los tengo, Jesse. Hubo varios partidos esta mañana, durante este día. Curazao pierde 2-0 en contra de Costa de Marfil. Ecuador le gana, sorpresa, en este grupo 2-1 a Alemania, que metió ahí a algunos suplentes en el cuadro titular. Túnez pierde...
9: Oye, Fer, sí. ¿Qué juegazo es el segundo tiempo? Y bueno, realmente los últimos 30 minutos de este partido de Ecuador-Alemania estuvieron de locura, de verdad. Una vez que Ecuador mete el 2-1, Alemania empieza a hacer cambios, a tratar de recuperar el resultado. No pudieron, y te quiero decir una cosa, solo dos equipos sudamericanos le habían ganado a Alemania en la historia y habían sido en finales de Copa del Mundo, Brasil y Argentina. Y esta es la tercera vez que le pasa, y le pasa con Ecuador en un partido de ronda regular, y estuvo buenísimo. Estuve en contacto con amigos ecuatorianos, estaban felices, estaban llorando, viste la gente en el estadio, qué emoción. Y es de los partidos que cuando terminan dicen qué bonito es el fútbol, carajo.
7: Sí, qué juegazo, la verdad. Ha habido unos juegazos en esta Copa, y felicidades a toda la gente de Ecuador que hoy vencieron 2-1 a Alemania. Hoy los tunecinos pierden 1-3 en contra de los Países Bajos, que yo no puedo decirle Países Bajos, contra Holanda, es que me cuesta mucho trabajo decirle Países Bajos, Jesse.
9: Oye, y además, aquí yo creo que Holanda se perfila ya como un candidato gran favorito serio. Para ganar, ¿no? Digo, si hay alguien, Alemania hoy con lo que le pasó, con el resbalón, esperemos mañana España, ¿qué pasa contra Uruguay? Pero si hay un candidato nato, además de, bueno, Argentina o qué sé yo, Francia, Holanda también levanta la mano, ¿eh?
7: Sí, sin duda, Holanda ya se perfila para ser candidato a ganar esta Copa. Japón 1-1 en contra de Suecia y Estados Unidos, que venía jugando también muy bien. Me parece que ya con la clasificación bajaron un poquito ahí el ritmo los estadounidenses y pierden 2-1. ¡Ah, ya, empate! Me están informando que en estos momentos, justamente en estos momentos, 2-2, el empate de Estados Unidos. Y bueno, ¿cuánto tiempo falta? Sabemos el minuto.
9: Minuto 68 está, mi tío Fer. Ah, bueno. Minuto 68 el partido. 2-2 Estados Unidos contra Turquía y Paraguay comparte roscas con Australia, que también está jugando, minuto 67 de ese partido. Paraguay 0, Australia 0, Turquía 2, Estados Unidos 2. Les faltan pues aproximadamente 20-25 minutos a estos dos partidos para cerrar la acción del grupo D.
7: Aquí les estaremos entonces dando el resultado justamente de lo que está sucediendo en estos momentos, en este par de encuentros que con estos dos partidos terminamos los juegos del día. Jesse, Rosa Concha, ¿les parece si vamos a esta cápsula de caliente.mx? Que el fútbol está caliente.mx.
8: Me fascina.
7: Me encanta.
9: Adelante.
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6: ¿Debe homenajear a Memo Ochoa o no?
10: Sí, claro.
6: ¿Por qué?
10: Porque pues representa 20 años de fútbol.
6: ¿Memo Ochoa debe de ser homenajeado en este mundial o
10: no?
6: ¿Por qué?
10: Que no se lo merece.
6: ¿Crees que Costa Deportiva se debe homenajear a Memo Ochoa o no?
10: Sí, se debe.
6: ¿Por qué?
10: Porque es una leyenda.
6: ¿Y al Tala dónde lo deja?
10: En la banca.
6: ¿Sí? ¿Lo banquearías a pesar de lo que ha hecho en estos últimos partidos?
10: Sí, 100%. Muchos errores. Tiene muchos errores.
6: ¿Crees que en esta justa deportiva se debe homenajear a Memo Ochoa o no?
11: Pues es que ahí se lo dejo al criterio del público porque como que ya pasó su época, ¿no? Ya sí. Que deje jugar a los nuevos.
6: A los nuevos, como al Tala. ¿Cómo lo ha visto?
11: Bien. Tiene que desarrollar un poquito más de juego para que podamos salir triunfadores, ¿no?
10: Pues darle minutos, ¿no? Claro, porque ha sido una figura muy importante en los mundiales. Entran los jugadores que han sido convocados en 6 mundiales, como Cristiano y Messi, entonces yo creo que sí debe ser homenajeado.
12: ¡Arriba
10: por unos
12: México!
10: Minutos.
12: ¡Eso! ¡Arriba México!
10: Siento que para llevarse la ovación del Estadio Azteca puede entrar unos minutos, pero pues darle también tiempo a las nuevas generaciones como lo es Talaje Rangel y Acevedo, ¿no?
6: Hasta aquí el reporte. Estamos desde el barrio de Tepito. Soy Karen Casillas y volvemos a esta cabina de Amigos Sin Eres.
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7: Seguimos en Amigos Sin Derechos. Noruega y Francia se enfrentan este viernes 26 de junio, qué partidazo, en la ciudad de Boston, por la tercera jornada del grupo I. Ambos llegan ya clasificados a la siguiente ronda, pero el liderato del grupo es su gran objetivo. Los noruegos confían en la capacidad goleadora de Haaland y en la creación de juego de Odegaard para competir ante una de las plantillas más poderosas del torneo. Francia, por su parte, con Kylian Mbappé como figura principal, buscará imponer ritmo, jerarquía y profundidad. Será una prueba clave para medir el verdadero alcance de Noruega y la candidatura francesa. 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
9: ¡No! ¡Suena maravilloso!
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9: ¿Y ahora qué, mi Fer?
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9: Perdón, Fer, pero extraño a la señora, algo está pasando.
7: Ya está aquí.
8: Rosy Vidente, amiga de la gente.
12: Vidente, amiga de la gente.
8: No los quiero atarugados, ¿eh? No los quiero atarugados. Pónganse.
7: Pónganse las pilas, diles.
8: Claro que sí. Jessy, querido, adorado, mi querido Fergay, que bueno, pues huele a juego de química mi alegría, porque viene bien crudo, no chiflet, de veras, haga de cuenta que sacó el matraz que tenía como dos meses ahí guardado, donde anduvo haciendo sus, ¿verdad?
7: Sí, sí, sí.
8: Oigan, pues bueno, me dicen la presumida, me dicen la quién sabe cómo, la ya no me habla si la bien sabe cómo. Y yo nada más quiero agradecer porque el fenómeno Rosy Vidente, amiga de la gente, se ha expandido más allá de nuestras fronteras. Y en este momento se oye el Rosy Vidente,
9: amiga de la gente.
12: Rosy Vidente, amiga de la gente.
8: Y bueno, pues en este momento traigo para ustedes ya la mercancía oficial, la merchandising. ¿Ah, sí? ¿Qué le llaman?
7: Mira nada más.
8: De Rosy Vidente, amiga de la gente. Claro que sí.
7: ¿Alguien tiene unos alfileres que me preste?
8: Pues aquí traemos, le venimos observando, le venimos dando a conocer, wow, lo que viene siendo la mercancía oficial para que usted, bueno, pues compre su muñequita de Rosy Vidente, amiga de la gente, que ya está en diferentes, pues, modalidades.
7: Ya, vamos a ya le guardaste la muñequita, Jessy. Esta es
9: por especial, bonita, especial, sí. ¡Qué bárbara!
8: Pues sí, gracias, Jessy. Lili Levy, por pensar siempre en mí. Pues ahí está, ya para que la compren en su almacén más cercano. Y también ya viene la inflable, que es la buena. Que es la que va a salvar muchos matrimonios y muchas, señora, relaciones. Mande, Ron.
9: La inflable trae la boca así.
8: Pues, sí, la inflable.
9: Claro, sí.
8: Y no les digo dónde trae el pivote porque van a soñar con ella, ¿eh? Sí, seguro, claro.
9: Atrás. Morboso. Usted, el pivote lo trae atrás.
7: Metidote ese pivote, oye.
8: Sí, híjole. Sí.
9: Por donde sale el aire.
8: Claro. Exacto.
9: Ya entra quién sabe qué.
7: Sí.
8: Que bueno, por donde sale o entra muchas veces. Ya depende, no sabemos.
9: Por eso digo, por donde sale el aire y entra quién sabe qué.
8: Exactamente. Pero bueno, pues aquí está la vidente número uno, la vidente que ya tiene su merchandising, la vidente que está parando las calles con sus predicciones y que aunque yo no le atiné del todo, pues...
7: Bueno, pero mira, a veces hay días buenos y días malos.
9: ¿A veces? ¡A veces!
7: Oye, tenemos de hecho tu predicción ayer, lo que dijiste, a ver cómo nos fue.
8: ¿Por qué no nos podemos...
7: Es que mira, la producción me está diciendo ya, hay que, neta... Hay que ya estuvo bueno esta con mujer. Esta Rosy.
8: Ay, Dios mío, vamos a ver, vamos.
13: Yo creo que el más complicado de la jornada es el de Ecuador versus Alemania. Ecuador tiene que ganarle a Alemania si quiere seguir en esta copa. Entonces, ay, Alemania es favorito. A ver, usted, ¿qué está pasando? ¿Qué está pasando? Le está dando un trance, le están dando un trance la señora.
8: Evidencia extrema, señores, señores, agarrada del báculo. No lo suelto por nada de este mundo, aunque esté cochino, aunque está roto, aunque está viejo, yo no suelto mi báculo por nada. Estoy teniendo una evidencia, permítame tantito. ¿Quién me dijo que eran Alemania?
13: Alemania y Ecuador.
8: ¿Ecuador? ¿Quién creían que gane?
13: Pues el favorito es Alemania, señora.
8: Pues sí, sí gana Alemania. Señoras y señores, mañana gana Alemania.
9: Paren todo, paren todo.
8: Me encantaría decirles a mis compañeros si pasaría para ganar,
9: por favor. No, sí. Ya sé qué pasó, ya sé qué pasó. Paren todo, ya sé qué pasó.
7: Sí, ya sí.
9: Fue culpa de Paco. Fue culpa de Paco, porque Paco incidió en la premonición. Es decir, Paco le dice a la señora, le dice claramente... El favorito es Alemania. Y ahí incide en la decisión de la maestra Rosy Vidente.
8: Definitivamente.
7: Porque Rosy quería decir. Sí.
9: Yo casi escuché que iba a decir.
7: Sí, cuando y ahí Paco se detuvo. Dice,
9: Alemania es favorito.
8: Y él trae su...
9: Yo sí. Sí, creo que Paco tiene toda la culpa.
8: Totalmente. También culpo de cualquier cosa que me suceda o de cualquier evidencia a la que no atine a Francisco Ánimas porque pues no hizo lo respectivo, ¿verdad?
7: Porque
8: pero bueno.
7: Tú sí querías está. Decir Ecuador.
8: Sí, yo sí quería
7: ¿verdad?
8: Decir
7: claramente
8: Ecuador cuando de repente...
9: Yo escuché que iba a decir...
8: ¡Wetis! Y bueno, pues para cerrar este bonito blog... En el que, pues, Rosy Vidente está haciendo todo un escándalo. Les voy a decir mi poesía de esta noche. Y dice más o menos así. Dice... Buenas noches, mis oyentes. Hoy les traigo una desdicha. Pues comieron muy sonrientes los alemanes salchicha. Y cuando digo embutido... Siempre lo hago con amor. El calcetín les voltearon los papitos de Ecuador. Y es que en la vida, señores, es igual que en el petate. Si te atarugas tantito, te lo meten y es empate. Por el minuto. minuto 70 frente a un destino burlesco con un gol de Chalo Plata los mandaron por un chesco. ¡Huela, huela, palomita! Por el cielo vas volando. Recuerda cómo la sientas. ¡Ay, te me vas recargando!
7: ¡Qué bárbara!
13: ¡Bravo!
7: ¡Qué bárbara, Rosy!
8: Gracias, pueblo mexicano.
9: ¡Qué grande! ¿Por qué no la llevamos al ángel y que...
7: Y ahí
9: que
7: la dejamos. ¡Ja, ja! Oye, vamos a ir un corte en radio y muchas gracias, mi querida Rosy.
8: Gracias.
7: Quédate con nosotros.
8: Gracias a las de los chavos.
7: Cotorreando ahí en las redes sociales para que venga toda
8: la gente. Lo mío es un ton, que quede claro.
14: No te muevas. 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
0: 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Ya estamos de regreso. 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

0: 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Continuamos.
1: Amigos que nos están escuchando, un fuerte aplauso para Jesse Blue.
2: ¡Con!

0: Blues. ¿Cómo está, maestro Jesse Blues? Bienvenido, amigos sin derechos.
1: Muchísimas gracias por este recibimiento. Está espectacular. Y conocerlos es fantástico.
0: Igualmente,
2: lo
0: maestro,
2: mismo,
0: ya conocí aquí
2: dicho
0: a la
2: siempre.
0: Señora.
2: Siempre sí, claro. Es una espectacularidad verme, maestro. ¿Usted piensa lo mismo
1: claro
2: o no?
1: Claro que sí, ¿no? Sí, cómo no.
0: Pero ya la ha visto por delante y también ya la ha visto por detrás.
1: Sí, claro, es un cuero.
0: Es un cuero.
2: De cueros no voy a estar hablando porque jalo mañana muy temprano, pero lo que sí, maestro. Nezahualcóyotl.
1: La tres veces heroica ciudad Nesa.
2: ¿Verdad?
0: Ay, sí, de Nesa para el mundo.
1: Así es, esto es de Nesa para el mundo desde hace 35 años.
0: Wow.
2: Pero me encanta porque ¿cómo decide dedicarse al blues? O sea, a lo mejor pues la banda de Nesa es bailadora, le gusta la fiesta, le gustan otros ritmos y de repente usted dice, yo voy a dedicarme al blues porque voy a hacer algo diferente porque a mí esto me vibra chido.
1: Sí, lo que pasa es que la música el blues es muy representativo para los problemas, para todas las cuestiones tristes y pues de qué podemos hablar en esa, ¿no? De toda la problemática social que había en esos tiempos. Ay. Y que sigue habiendo. Ahorita ya hemos metido un poquito más de balada, un poquito más de pop, de otros géneros, pero nuestra música siempre va a ser el blues.
2: Me voy a ir de presidenta en esta.
0: La verdad es que yo siento que sí ganaría, ¿sí o no? Sí, ganaría. Claro. Oiga, maestro, ya en esa son bien futboleros, ¿verdad? Sí. ¿Les gusta? Yo me acuerdo del equipo de Toros Nesa.
1: Sí,
0: legendario, con el Turco Mohamed.
1: Sí,
0: ahí estaba el Piojo Herrera,
1: sí.
0: El Usenhof.
1: Sí, estaban pues estaba que fue, después fue entrenador de Puma.
0: Ah, Memo Vázquez también, Vázquez. ¿No? Era un equipazo ese.
1: Sí.
0: ¿Le tocó ir ahí a los juegos, allá
1: sí,
0: en esa?
1: Sí, ahí en al estadio, sí. Después empezaron a haber problemas empezaron a haber grietas en el estadio y todo eso, y entonces empezó a bajar.
2: Así
1: y luego,
2: traigo yo también el alma.
0: Hay buena grieta esta señora acá. Pero dejemos de hablar de las grietas de Rosa Concha. ¿Eh? Parece mi Rosa Concha. Y a mí me gustaría escuchar al maestro Jesse Blues.
2: Bueno, pues a mí también, maestro.
1: Claro,
2: ¿qué dice?
1: Sí.
2: ¿Con qué nos vamos ahorita a arrancar? Dígamemelo.
1: Es una canción que ahorita nos está funcionando mucho y principalmente aquí en EXA. Es un tema que fue compuesto para una mujer.
2: ¡Uy!
1: Bueno, porque ahorita con la diversidad de sexos y todo.
2: Ay, sí.
1: No,
2: Fergay no sabe, le dedica a mujeres, hombres, quimeras, muñecas y todo lo demás.
1: Sí. No, este tema se llama Te Amo.

0: fuerte aplauso para Jesse Blues aquí en Amigos Sin Derechos.
1: ¡Bravo!
0: ¿A quién ama, maestro Jesse Blues? ¿A quién ama?
1: Te voy a decir que yo soy el hombre más fiel del mundo y se la compusimos a mi esposa.
0: ¡Ay, qué bonito!
2: ¡Para que aprendas, Fergay!
0: ¿Ya cuántos años ahí con su señora, señor?
1: 23 años.
0: Ay, ¿cuál podría ser acá un consejo para uno que
2: tips.
0: Pues lleva un tips para uno que lleva poco tiempo? Si luego,
2: mira, pues dura más, Fergay. No,
0: yo duro poco, pero preciso.
1: Sí, sí, sí.
0: Conciso, macizo.
1: Pues simplemente tratarse bien, ¿no? O sea, ya faltándose el respeto ya no hay nada, o sea, eso es lo principal.
0: Hay como ver.
2: Exacto, pues, para que nunca me faltes al respeto porque yo te quiero mucho. ¿A quién le va de veras, maestro? ¿A quién? O sea, yo sé que México,
1: sí,
2: todo lo demás. Estamos bien confiados que México va a ganar este gran Copa de Fútbol. Pero si no es México, ¿quién sería?
1: Me gusta mucho Países Bajos,
2: Chidos, ¿verdad?
0: Sí. Están jugando re bien, ¿verdad, maestro?
1: Sí, y Marruecos también.
0: Marruecos también anda bien. ¿Y de México ha visto los partidos? ¿Ya vieron todos los partidos?
1: Sí, los tres.
0: Los tres. ¿Y cómo festeja Jesse Blues? Se porta bien, hombre, tranqui. Sí.
1: Me salgo corriendo la calle desnudo.
2: ¡Eso no debe de ser! ¡Claro que sí! Que brinque todo lo que tiene que brincar, ¿verdad?
0: Y ese señor que va corriendo con un tripié, ¿quién es? Le gritan ahí al señor Jesse
2: Blues. ¡Ahí va el Jesse Blues! ¡Corre y corre con todo y su tripié! Ahí trae el micrófono en la mano. Oye, pues de verdad que es un placer siempre saludarte, siempre. Bueno, pues ahora es que tengo que escucharte en Exa con esto de Te Amo, pero pues yo creo que es momento de que nos... ¿Qué dice el público? A ver, ¿qué dice?
3: ¡Otra!
0: ¿Cuál nos va? Ahora sí que ¿cuál nos va a tocar?
1: Hace años, como por el año 2003, hicimos una reversión de una canción de José Luis Perales. Gracias a Dios tuvo mucho éxito. Llegamos ahorita ya a las 16 millones de copias. Y pues nos fue bien con esa canción. No sé si la quieren.
0: Por favor, maestro, ¿cómo se llama?
1: Me llamas.
2: ¡Ay! ¡Esa no, que traigo saldo, maestro! ¡Échela, Jesse Blues!
0: Aquí en Amigos Sin Derechos.

0: Bien Sin Luz, invitadazos.
1: Gracias, gracias.
0: Bien, amigos sin derechos. Y nos vamos hasta Guadalajara con el profe de profes, Jesse Cervantes. Te escuchamos, Jesse.
2: Gracias, mi querido Fergay. Gracias, Rosa Concha. Jesse Blues, muchas gracias por estar con nosotros. Te mando un abrazo muy grande.
3: Gracias, Jesse.
2: Gracias, desde la Perla de Occidente. Y despedimos este programa. Muchas gracias a todos por estar con nosotros. Mañana les estaremos platicando de lo que se vive aquí en el Estadio Guadalajara entre España y Uruguay y muchísimas cosas más. Esto fue Amigos Sin Derechos. Pásenla muy bien.
0: ¡Ay!
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0: Vamos a un corte y regresamos. 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
0: 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Polvo, lluvia, tráfico. Nuestro coche aguanta de todo, pero mantenerlo limpio no tiene por qué ser un lujo. Hoy te enseñamos cómo preparar un shampoo para lavar el auto. Anota la receta y dale a tu auto el brillo que se merece.
15: Y en otros temas, la fiebre mundialista está aquí. Pero ojo, haz que ruede el balón y no tus gastos.
0: Si quieres saber cómo evitar que la pasión mundialista te deje fuera del juego, quédate en la Revista del Consumidor Radio. Revista del Consumidor. En la actualidad, crear nuestras propias tecnologías domésticas es la opción ideal para elaborar productos básicos con ingredientes de calidad y muy accesibles.
15: Lo mejor, no tenemos que buscar por horas lo que necesitamos, ya que lo encontramos en tiendas de materias primas y droguerías. Por eso vamos a preparar nuestro propio shampoo para lavar el auto. ¡Manos a la obra!
0: Recuerda que cada receta está aprobada por el Laboratorio Nacional de Protección al Consumidor. Los ingredientes que vamos a utilizar para hacer 750 mililitros son: una taza de agua purificada, una pizca de colorante vegetal azul, una cucharada sopera de cera de carnaúba, dos tazas de lauril éter sulfato de sodio y cuatro cucharadas soperas de polisorbato 20.
15: También vamos a necesitar los siguientes utensilios: una taza medidora, una cacerola con capacidad de 2,5 litros, un embudo, una cuchara sopera y una botella de plástico de 750 mililitros con tapa. Su preparación nos va a tomar nada más y nada menos que 25 minutos. Sin duda, una gran ventaja.
0: Para poder elaborar nuestro champú para auto, comenzamos vertiendo el agua en la cacerola y la calentamos. Una vez caliente, agregamos polisorbato 20 y revolvemos. Cuando el agua esté a punto de hervir, agregamos una cucharada sopera de cera de carnaúba. Agitamos hasta que se incorpore por completo y dejamos hervir durante 3 minutos. Retiramos del fuego, agregamos el lauril éter sulfato de sodio y removemos suavemente. Después incorporamos el colorante y mezclamos hasta que el color sea uniforme.
15: Por último, con ayuda del embudo, envasamos nuestra mezcla en la botella de plástico y colocamos una etiqueta con el nombre del producto, la fecha de elaboración y de caducidad. En este caso, considera que su tiempo de caducidad es de 6 meses. Finalmente, pero no menos importante, hay que guardarlo en un lugar fresco y seco, fuera del alcance de niñas y niños. ¡Y listo! Tenemos nuestro propio shampoo para auto. Para usarlo, toma en cuenta que para 10 litros de agua se deben disolver aproximadamente 15 mililitros de shampoo. Al final del día, apostar por las tecnologías domésticas no es solo una forma de ahorrar, es tomar el control de lo que consumimos.
0: Si quieres aprender a preparar otras tecnologías como crema de cacahuate, gel para el cabello o jabón líquido corporal, puedes visitar nuestro canal de YouTube, Profeco TV.
2: Vista del consumidor.
0: La fiebre por la Copa Mundial de Fútbol 2026 ya está aquí y con ella la emoción llega a su punto máximo. Seas aficionado o no, el ambiente festivo invita a participar en celebraciones que, sin planificación, pueden desbordar tu presupuesto.
15: Entre las suscripciones para ver los partidos, la playera oficial o las salidas con amigas y amigos, los gastos se pueden elevar. Por eso, consumir de manera inteligente te permitirá disfrutar la intensidad del torneo sin poner en riesgo tu estabilidad económica.
0: No se trata de no gastar, sino de hacerlo con conciencia. Si vas a comprar productos alusivos con responsabilidad, evita hacer gastos con cargo a tu tarjeta de crédito. Además, para que tus finanzas no reciban una tarjeta roja, considera las siguientes reglas del juego.
15: Establece un presupuesto y define cuánto gastar en artículos y celebraciones sin descuidar tus gastos fijos. Compara precios antes de comprar y elige siempre establecimientos formales.
0: Guarda tus comprobantes, ya que son tu única defensa para cambios, devoluciones o aclaraciones. No olvides que la propina es opcional, ya que es una gratificación voluntaria por el servicio, no un cargo obligatorio.
15: Reflexiona antes de gastar y pregúntate si realmente necesitas el producto o si el lugar donde verás el partido justifica el gasto. Disfruta sin la camiseta oficial. Puedes vivir la emoción del fútbol sin necesidad de gastar de más.
0: Y hablando de camisetas, puedes consultar los costos de los productos oficiales en diferentes establecimientos en el programa ¿Quién es quién en los precios? Pero el precio no es lo único que debes vigilar. En plena fiebre mundialista, las imitaciones y los productos de baja calidad están a la orden del día. Por eso, si vas a comprar algún producto, revisa la calidad de los materiales. Examina las costuras, acabados y resistencia para detectar productos de baja calidad.
15: También verifica el empaque, ya que los artículos originales tienen sellos, hologramas y etiquetas de licenciamiento oficial de las marcas deportivas. Fíjate bien en la nitidez, la calidad de impresión y ortografía de las etiquetas. Las imitaciones suelen tener errores o empaques deficientes.
0: Recuerda comprar en tiendas o distribuidores oficiales. Es la forma más segura de garantizar la autenticidad del producto y hacer valer tu garantía. No te confíes. Aunque la compra sea digital, no debes de bajar la guardia.
15: Para evitar fraudes en tus compras en línea, toma en cuenta las siguientes recomendaciones. Compra en sitios seguros y verifica que la dirección comience con https://. Tenga certificado de seguridad vigente y ofrezca métodos de pago confiables.
0: Comprueba la identidad del proveedor. Asegúrate que el comercio tenga domicilio físico, teléfono, correo electrónico u otros medios de contacto. Consulta la reputación de la tienda y busca opiniones o referencias de otros compradores antes de pagar.
15: Lee los términos y condiciones. Hazlo para evitar sorpresas y conocer las políticas de envío, cambios y devoluciones. Analiza la descripción del producto y revisa materiales, talla, colores y dimensiones. Compara las imágenes con el original y verifica que el número de modelo coincida. Desconfía de las gangas, ya que si el precio está muy por debajo del valor de mercado, es una señal de alerta.
0: Para compras en línea más seguras, consulta el monitoreo de tiendas virtuales ingresando a www.profeco.gob.mx/tiendas-virtuales. Ahí te decimos si el comercio es transparente con sus medios de contacto físicos, métodos de envío, precios claros en moneda nacional y políticas de cancelación.
15: Ya para cerrar, recuerda que la Ley Federal de Protección al Consumidor, en su artículo 12, establece que el proveedor tiene la obligación de entregar factura, recibo o ticket de compra. ¡No te vayas sin él! ¡Es tu respaldo!
2: Recuerda que no necesitas gastar en exceso para disfrutar del Mundial. Vive la emoción del fútbol con un consumo responsable.
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viernes, qué chido. Aunque no salió tan chido mi. Es viernes. Es viernes, qué chido. No, de neta es viernes, o sea, está padrísimo. Divertirte, salir, pasarla chido. O descansar, no hacer absolutamente nada. Hay que hablar más de no hacer nada. Es importante aprender a no hacer nada, dicen. Oiga, pues varias cosas que están el día de hoy. Estamos escuchando esta rola hoy aquí en MBS Noticias. Hay muchas celebraciones. Esperemos tener más y más celebraciones conforme vayan pasando los días. Y bueno, pues conforme vaya avanzando también este gran mundial de fútbol y muchas otras cosas. Me da muchísimo gusto poderlo saludar en esta mañana. Ya es viernes 26 de junio del año 2026. Aquí tengo ya las celebraciones. Déjeme una más carga aquí en mi computadora y listo, ya las abrió. Hoy se conmemora el Día Internacional de Apoyo a las Víctimas de la Tortura. Por eso estamos escuchando esta rola. Don't give hate a chance. No le des una oportunidad al odio, de Jamiroquai. Qué buena rola, ¿eh? Muy bonita. Hoy también es el Día Internacional de la Refrigeración. Hoy es el Día del Pedagogo, del Patólogo Clínico, de apoyo a las víctimas de la tortura y de la lucha contra el uso indebido del tráfico ilícito de drogas. Santo de David, de Perseveranda, de Juan, de Vigilio, de Deodato, de Salvio, de Pelayo y de Antelmo. Pásenla maravillosamente bien. 6:08, me llamo Luis Cárdenas. Está usted en MBS Noticias. Vámonos con todo.

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1: Hola, ¿qué tal, Luis? Muy buenos días, un gusto saludarte a ti y a todo el auditorio que nos sintoniza esta mañana a través de MBS y te comento el pronóstico del tiempo para las próximas 24 horas. Tenemos en este momento una circulación ciclónica a niveles altos de la atmósfera, así como canales de baja presión que se extienden al interior del territorio nacional. Esta condición, aunado a el paso de la onda tropical número 12 que se localiza en las costas del Caribe, va a estar generando lluvias puntuales muy fuertes en los estados de Veracruz, Oaxaca, así como lluvias fuertes sobre el centro del país, principalmente el Estado de México, Querétaro, Guanajuato, el sureste mexicano con Chiapas, Campeche y Quintana Roo, además de algunos estados del norte que podrán tener también algunas precipitaciones, como es el caso de Chihuahua, Durango, Sinaloa y el occidente como Nayarit, Jalisco y Colima. Por otra parte, también se esperan temperaturas altas mayores a 45 grados Celsius en los estados de Baja California y Chihuahua, temperaturas de 40 a 45 grados Celsius para Baja California Sur, Sonora, Sinaloa y Coahuila, y también esperamos vientos con rachas entre 50 a 70 kilómetros por hora para los estados de Baja California, Sonora, Chihuahua, Oaxaca, Coahuila, Nuevo León y Tamaulipas. En lo que respecta al Valle de México, esperamos temperaturas mínimas entre los 14 a 16 grados Celsius, máximas de 25 a 27 grados Celsius, además de rachas de viento por la tarde cercanas a los 40 kilómetros por hora, tanto para la Ciudad de México como para el Estado de México. Les informó desde el Servicio Meteorológico Nacional, Adrián Marín.
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2: A las 7:30 de la mañana, la presidenta Claudia Sheinbaum encabezará su conferencia de prensa matutina. Más tarde, a las 17:30 horas, presidirá la entrega de la pensión Mujeres Bienestar en el Estadio San Miguel en Tuxtla Chico, Chiapas. A las 9 de la mañana, continuará el registro de aspirantes de Morena a coordinadores de defensa de la transformación y de la soberanía nacional en el World Trade Center de la Ciudad de México. Ahora para los estados de Querétaro, Quintana Roo, San Luis Potosí y Sonora. A las 9 de la mañana, diversas ONGs como CEPAD y Fundar se manifestarán en la Estela de Luz en el marco del Día Internacional en Apoyo a las Víctimas de Tortura. A las 9:45 de la mañana, la dirigencia de Construyendo Sociedades de Paz AC dará una conferencia de prensa tras la resolución del INE que otorgó el registro como partido político nacional. A las 16 horas se llevará a cabo la 141 Acción Global por Ayotzinapa y México. El director general del Organismo Internacional de la Energía Atómica, Rafael Grossi, ofrecerá una conferencia de prensa como parte de su viaje a Tokio, Japón. La ONU difundirá en Viena el informe mundial sobre las drogas 2026. Y en Madrid, el presidente de Argentina, Javier Milei, recibirá la medalla de honor de la Universidad Privada CU San Pablo durante su visita a España, en la que no tiene previsto reunirse con ninguna autoridad.
3: Me da muchísimo, muchísimo gusto poder saludarlo el día de hoy. Tenemos un gran, gran programa por delante. Vamos a platicar de varios temas que están en la palestra nacional y varias cosas que están moviendo al país. Una de las que se lleva al titular prácticamente en todos los periódicos es esta fin de la pausa que puso López Obrador con España. Ayer hubo un encuentro muy cordial, hubo una sonrisa. Está bien. A ver, pues pensemos un tantito en positivo.

0: tráfico por Estados Unidos, que no es una oficinita, reapareció por Zoom hablando del tema de un delito, pero no del suyo, para legislar sobre un delito, porque además el tipo pues, está en la Comisión de Justicia. Lo platicamos más adelante. Grecia Quirós le pide a la Corte invalidar la reforma contra las candidaturas independientes en Michoacán. Condenan el asesinato de la buscadora Patricia Negrete en Guanajuato. Le platicaremos sobre este tema. Y las víctimas por sismos en Venezuela hasta el momento suben a más de 235 muertos. Miles de heridos. Muy, muy lamentable lo que ha pasado allá con los hermanos venezolanos. En nuestras redes sociales hay datos de contacto, datos también para centros de acopio para apoyar a los hermanos allá en Venezuela. 6:13. Vámonos con todo. Primero, la información de los estados.
1: Estados. Baja California Sur.
2: 10 de las 17 personas lesionadas que dejó el atropellamiento masivo en Cabo San Lucas ya fueron dadas de alta. En tanto, el conductor del vehículo y otro de los heridos, su estado de salud se reporta como grave. De acuerdo con información difundida, entre los heridos hay una mujer estadounidense de 48 años, originaria de Santa Cruz, California. Asimismo, la Fiscalía Estatal abrió una investigación para esclarecer las circunstancias y determinar responsabilidades.
1: Sinaloa.
2: La detención de Misael N. alias Güero Pin, quien es señalado como presunto jefe de Plaza de los Chapitos, desató una jornada de violencia en Escuinapa, donde se registraron narcobloqueos, quema de camiones y enfrentamientos armados. El presunto líder criminal fue trasladado en un helicóptero militar, mientras las autoridades trabajan para restablecer el orden.
1: Guanajuato.
2: Tras el asesinato de la madre buscadora Patricia Negrete Tafoya en Pénjamo, colectivos de personas desaparecidas y familias buscadoras exigieron protección, justicia y avance en las investigaciones ante la violencia que enfrentan. En un comunicado denunciaron años de revictimización y demandaron una política pública centrada en las víctimas. Además, solicitaron a la gobernadora Livia García y al fiscal Gerardo Vázquez presentar un informe público sobre el estado que guardan las investigaciones relacionadas con los asesinatos, desapariciones y agresiones cometidas contra los colectivos.
1: Nuevo León.
2: Autoridades federales y estatales realizaron un cateo en una casa ubicada en la colonia Hacienda de los Morales, tercer sector, en el municipio de San Nicolás de los Garza, la cual estaría presuntamente relacionada con el robo de cerca de 5 millones de pesos a una sucursal del Banco Bienestar en Guadalupe, ocurrido el pasado 23 de junio. Hasta el momento, las autoridades no precisaron si durante el cateo se realizó alguna detención. Según las indagatorias, los responsables utilizaron armas de fuego para apoderarse del dinero y poder escapar.
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3: Sobre lo importante que es para México el reconocimiento de lo que fue la conquista, de lo que fue la llegada de los españoles.
4: La reina y yo sentimos hoy la emoción de ser recibidos en esta gran nación, tan cercana y hermanada a España.
5: A mí me dijeron que era un cargo para competir por la coordinación de los comités de defensa de la Cuarta Transformación. Ah, bueno, ahí yo brinco todos los requisitos, todos los cumplo. Hasta la regla antinepotismo. ¿Por qué? Porque pues no voy a suceder a alguien que tenga ese cargo.
6: Pero sí que sepa el equipo de Félix que no va a haber exclusión y que respetamos el liderazgo de Félix, pero confiamos en que Félix también respete los procesos.
7: Es para mí un gusto poder compartir y decirles que ya lo habíamos hecho anteriormente con mucho cariño, con mucho esfuerzo y con mucho compromiso de poder sacar adelante esta coordinación aquí en el estado de Nuevo León.
8: Por ello el PAN, conscientes de que lo hacemos, propone cadena perpetua para narcopolíticos. Simplemente porque entendemos que el castigo debe de ser ejemplar para todo aquel miserable que juró cuidar de ti.
9: Él está haciendo es inmoral absolutamente. Insunza debe dar la cara, debe explicar por qué no se presenta. Tiene fuero, le pagan, está protegido por el gobierno, igual que Rocha Moya. Entonces, a mí me parece que además va y se esconde en el pueblo de los narcos.
10: A las organizaciones que en su caso obtengan hoy el registro, les damos la bienvenida al sistema de partidos políticos nacionales. El registro no solo abre el acceso a derechos y prerrogativas, implica también responsabilidades y exigencias.
11: Sino porque hoy esa democracia ya no existe y es una obligación de todas y y de todos nosotros recuperar nuestra democracia y separar al gobierno de la delincuencia organizada.

0: Diego Aguilar se comprometió a pues meterse de fondo a esta reforma. Él, entre los comentarios que hace, pues dice que él está de acuerdo en la lucha social.
1: A su hermana se la llevaron en enero del 2021 y nunca dejó de buscarla. Siempre estaba esperando una llamada. Nosotros vamos a seguir buscándola.
2: Lo que estamos observando con respecto al muro es que los cárteles están en constante cambio y son una amenaza. No hay ni una pulgada de la frontera norte de México que no esté controlada por una plaza. Y siempre están buscando puntos débiles para impulsar el tráfico de personas y el tráfico de drogas a través de nuestra frontera.
3: Human trafficking and drug trafficking across.
4: Tenemos que discutir esto en México. Es el tema de la influencia de grupos internacionales de derecha que se organizan. Nosotros pensamos que son los gobiernos humanistas, progresistas, los que se acercan más a los pueblos.
5: A esas personas que están al margen de la ley, un mensaje categórico. Disponen de un mes para entrar en razón. La connivencia del actual gobierno con el crimen organizado es asqueante y vergonzosa. En la era del tigre se acabó la ley y solo el imperio de la ley.
6: Mi familia quedó allá, mi esposa y mi hijo, sí. Lo único que bueno, ¿no? Esperaría ya más celeridad con la maquinaria.
7: Estamos acompañando a la familia, extendemos nuestra solidaridad y esperamos recuperar la mayor cantidad de personas con vida. Hemos solicitado ayuda internacional.
8: Nuestros mejores deseos, toda la esperanza y todas las oraciones puestas por la vida de los venezolanos y de las venezolanas.
9: Las 6:19. Seguimos en este espacio. Gracias por todos los comentarios en nuestras redes 5640-05125. Estamos en La Sopa. Todos lados en mbsnoticias.com. Ahí tiene toda la información de México y el mundo. 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Gracias, gracias por dejarnos acompañarle. Es un privilegio, una gran responsabilidad. Esperemos estar a la altura. 6:20. La presidenta de la República y el rey Felipe VI tienen un encuentro en Palacio Nacional. No hubo protocolo, hubo sonrisas. Y sí, se habló del pasado y que 500 años... Pero también se habló, aunque sea poquito, del futuro. Adelante, Hatsiri Magallanes, buen día.
10: ¿Qué tal, Luis? Buen día. Después de más de una hora de reunión, se concretó el esperado encuentro entre la presidenta Claudia Sheinbaum y el rey de España, Felipe VI, en Palacio Nacional, donde ambos conversaron sobre la relación bilateral y también la importancia de los pueblos originarios de México a lo largo de la historia. Se trata del primer acercamiento que sostiene la presidenta con el rey español, quien, por cierto, no había pisado suelo mexicano hace 7 años. Los detalles más adelante.
9: Tras la reunión con la presidenta de la República, el rey Felipe VI se trasladó a Jalisco. Hoy, a las 6:00 p.m, es el partido de España contra Uruguay. Obviamente el rey le va a España. Obviamente, pues mucha otra gente, pues a Uruguay, también hay uruguayos allá en Guadalajara que van a apoyar a su selección. A eso vino el rey. Vino, sí, a aprovechar, a ver a la presidenta, pero la principal cuestión en la agenda del rey es apoyar a su selección, que está jugando aquí en México. 6:00 p.m, México, 6:00 p.m, España contra Uruguay. Daría bueno un México-España, ¿no? Ay, no, que nos ganen. No, ¿para qué quieres? Ay, ya luego yo a romper ilusiones. No, que todo salga bien. Pero estaría bueno un México-España. ¿Sabe otro que me gustaría ver? Estados Unidos-Irán. Pero no sé si Irán sí pasó a la siguiente fase. No, ya valió cacahuate, ¿verdad? Ya tronó. Hubiera estado chido. Un Estados Unidos-Irán. Y que le hubiera ganado Irán a Estados Unidos. Y un México-España, que le hubiera ganado México, que le ganara México-España, ese todavía se puede. En fin, Irán sí pasó, todavía podría ser entonces un Estados Unidos-Irán. A mí sí me latería ver algunos de esos. En fin, hoy a las 6:00 p.m, Uruguay contra España. En otros temas menos agradables, mucho menos agradables, víctimas por sismos en Venezuela suben a 235 muertos, más de 4.000 heridos y 157 desaparecidos. La presidenta encargada de Venezuela, Delcy Rodríguez, recorrió el jueves La Guaira.
7: Estamos acompañando a la familia, extendemos nuestra solidaridad y esperamos recuperar la mayor cantidad de personas con vida. Hemos solicitado ayuda internacional.
8: Nuestros mejores deseos, toda la esperanza y todas las oraciones puestas por la vida de los venezolanos y de las venezolanas.
9: La premia Nobel y también opositora de la dictadura venezolana, ex dictadura, bueno, ya no hay dictadura realmente, ya está prácticamente desmantelada la dictadura venezolana, ha llegado a Estados Unidos a apoyar con todo a Venezuela, ¿eh? Eso también hay que decirlo. Pero bueno, la premio Nobel María Corina Machado y Edmundo González, opositores, no necesariamente apegados a Washington, porque Washington no los ha querido como opositores, pues hablaron sobre lo que está pasando en Venezuela y pidieron un apoyo internacional.
11: El país ha sido golpeado en el alma y donde todos tenemos gente muy querida que ha muerto, que hasta ahora sigue desaparecida. Y yo quiero decirles que ante todo recordemos que no estamos solos, nos tenemos.
12: Venezuela necesita ayuda humanitaria de emergencia, con acceso real al territorio y entrega directa a las personas afectadas. Hago un llamado a los países amigos, a los organismos humanitarios y a los millones de venezolanos que viven fuera de nuestras fronteras. Por favor, acompáñenos a nuestro pueblo en estas horas.
9: Trump confirma la ayuda a Venezuela.
13: Tomamos el control de Venezuela en menos de un día y el petróleo está fluyendo y nos llevamos de maravilla con ellos. Vamos, por cierto, a ayudarlos con el gran y tremendo terremoto de anoche, del que ya leyeron, un masivo muy grande en Caracas. Pero vamos a ayudarnos.
9: Han llegado brigadas también de ayuda de México hacia Venezuela, personal especializado de búsqueda y rescate, médicos, binomios caninos y toneladas de insumos médicos, ha desplegado una misión de ayuda humanitaria hacia Venezuela. Abrazo y fuerza a Venezuela. En otros temas, cárteles controlan el territorio mexicano, lo hemos escuchado ya 45,000 veces, pero cada vez lo escuchamos de personajes más importantes en los Estados Unidos de Norteamérica. Es el caso de Mark Wayne Mullin, el secretario de Seguridad del Homeland Security. Pepe Díaz Briseño es de Washington.
14: Buenos días. El secretario de Seguridad Interna de Estados Unidos, Mark Wayne Mullin, justificó ayer ante legisladores en el Capitolio la necesidad de ampliar la construcción del muro con México ante lo que consideró es la constante evolución de los métodos de contrabando de los cárteles mexicanos, así como el dominio que tienen sobre cada centímetro del lado mexicano de la frontera. Ante el escepticismo de la oposición demócrata, el secretario Mullin, sin embargo, consideró estratégico ampliar a más secciones de la frontera el llamado Muro de Trump, que es considerada la obra insignia del primer periodo presidencial del mandatario. ¿Qué más dijo sobre el tema el secretario Mullin? Todos los detalles los tendremos más adelante desde Washington.
9: Bueno, pues ya platicaremos más adelante con Pepe Díaz Briseño. Otra vez. De nuevo, lo escuchamos una y otra vez. México está controlado por los cárteles, México está controlado por los cárteles y cada vez de funcionarios pues, de mayor nivel. Insunza, narcosenador... Que no le digamos narcosenador. Senador acusado de narcotráfico reapareció de manera virtual en los trabajos del Senado. No lo acusó el PAN, lo acusó Estados Unidos. Lo más irónico de esto es que Insunza pertenece a la Comisión de Justicia en el Senado. Escuche usted.
15: Primero habría que partir de una base básica, aunque sea redundante. Esta ley es reglamentaria del párrafo cuarto del artículo 21 constitucional, el que confiere a las autoridades administrativas la facultad para sancionar infracciones.
9: Para sancionar infracciones es una cuestión tanto menor ahí lo que están discutiendo en el Senado, en la Comisión de Justicia, en una reforma, lo explicamos un poquito más tarde, le entramos ahí al tema. Pero es la ironía de este país. Insunza, el senador acusado de narco, es miembro de la Comisión de Justicia. Qué bonito. Mientras tanto, la oposición pues, obviamente cuestionó que Enrique Insunza permanezca en funciones. Es Carolina Villano del PRI.
16: Él está haciendo, es inmoral absolutamente. Insunza debe dar la cara, debe explicar por qué no se presenta. Tiene fuero, le pagan, está protegido por el gobierno, igual que Rocha Moya. Entonces, a mí me parece que además va y se esconde en el pueblo de los narcos.
9: Bueno, en otros asuntos le cuento. El PAN propone cadena perpetua para los narcopolíticos. Se quieren subir también a la lancha de Bukele. Se quieren subir a la ola de derecha que está ganando en Latinoamérica, pero el problema es que el PAN sí es muy, muy chiquito, ha perdido muchísimo, el liderazgo de Jorge Romero pues, simplemente no ecuacionó nada, hay muchas encuestas que lo están poniendo, bueno, no sé si muchas, pero sí hay algunas encuestas que lo están poniendo pues con una falta de liderazgo, con gente que está diciendo a lo mejor hay que cambiar ya. Y veamos si deciden o no deciden cambiar, porque también ahora lo que tenemos de moda es la perpetuidad de los líderes, ¿no? En fin, el PAN pues, se quiere subir a esta ola populista también de derechas y propone esto.
17: Convertir una idea en una política pública que en verdad transforme la vida de las personas. Y cuando decimos que el PAN es el partido de las soluciones, lo decimos con todo el sustento que nos dan los números. Porque para decirlo en una sola frase, ningún gobierno, ni federal, ni estatal, ha entregado mejores resultados que los gobiernos del PAN. Punto.
9: Bueno, en otros temas, Maru Campos llama a defender el futuro de México y dice, nosotros estamos limpios. Cierra su discurso señalando, ¡fuera Morena! Es Maru Campos.
18: Hay que ganar una elección. Y tenemos que hacer un contraste muy claro en las mesas donde nos sentamos, en la gente que vemos, en los vecinos. Hay que contarles los resultados y los logros de nuestras ciudades, de nuestros estados, de nuestros legisladores. Hay que decirles que estos son hechos, no son dichos. Porque ustedes cuentan con gobiernos que con todo el orgullo podemos decir que estamos limpios. Que nosotros no corremos el riesgo de que nos quiten una visa o que nos manden a hablar. Pero fuera Morena, fuera Morena, fuera Morena, fuera Morena, fuera Morena.
9: Hablando de Morena, Morena reanudó los registros de aspirantes rumbo al 2027. ¿Ah, que no son aspirantes? ¿Cómo? Ah, que nomás son coordinadores de la transformación. Ah. O sea que no están haciendo campaña adelantada. Órale. No, pues chido. Ay, ay, ay. Bueno, claramente es una campaña adelantada. Y claramente se burlan de la ley, pero, pues, ¿qué le vamos a hacer, hombre? Es México, es Morena. No me digas que la ley es la ley. Ya se registraron varias corcholatas. Esto es una pre-campaña. El INE está ahí de brazos cruzados, ahí de adorno, de ornato, no puede hacer nada, en parte porque los consejeros no quieren hacer nada, salvo honrosísimas excepciones, pues porque son muchos consejeros tapetes de la 4T. Entonces, pues ya están en este proceso. Si un proceso similar lo hiciera el PAN o el PRI o MC, ya los estarían sancionando. Como es Morena, les van a poner ahí unas multillas leves. Y les van a dar chance de hacerlo todititito. Adelante, Nora Bucio. Ahora, ¿quién se registró?
19: Luis, te saludo con gusto y te comento que en la tercera jornada de registros, 24 personas se inscribieron para encabezar las coordinaciones estatales en defensa de la transformación y soberanía nacional de Morena y sus aliados. Este jueves correspondió el turno a Michoacán, Nayarit y Nuevo León, y entre el grupo de aspirantes destacaron por Michoacán los registros de Raúl Morón y Carlos Torres Piña, así como por Nayarit, Geraldine Ponce Méndez, entre otros. Los detalles de la información más adelante.
9: Y hablando también de temas políticos y politiqueros, le cuento que hay nuevos partidos políticos. Eso es lo que necesitábamos en este país, nuevos partidos políticos. Son dos nuevos partidos políticos, Somos México y Construyendo Sociedades de Paz. Son los nuevos partidos que ha aprobado el INE. Se descartan otras organizaciones. Cosa interesante, descartaron la organización de Gabriela Jiménez. La mandaron lejos, supuestamente por cuestiones de financiamiento ilegal. que iba a ser una especie de oposición, pero también al mismo tiempo partido palero satélite dentro de la 4T. Ah, pues esos los mandaron fuera, se queda solamente Somos México, que lo estaba buscando, que es una especie de oposición también, quizá un tanto más radical de la del PAN, de la del PRI, no sé si más radical que la del PRI, el PRI ha sido muy radical últimamente, pero ya lo veremos. Tienen ya registros políticos y pues entiendo que están festejando, que están muy contentos. Somos México y el otro se llama Construyendo Sociedades de Paz. El Banco de México mantiene sin cambios la tasa de interés interbancaria a un nivel de 6.50%. Identifican vehículos ligados a los casos del Batman de Lagos de Romero, Jalisco. La Secretaría de Seguridad informó que ya fueron identificados estos vehículos. ¿Quién es el Batman? No tenemos idea. Y si usted me está escuchando en estos momentos, se lo cuento real. Es un Batman. O sea, es Batman. Es un tipo que en las noches agarra rateros y los amarra a postes. Y les escribe así en su cabecita, eres una rata. Al parecer no es un tipo solamente, son varios tipos. Elsa Marta Gutiérrez.
20: Gracias, Luis. Buenos días. La Secretaría de Seguridad de Jalisco informó que ya fueron identificados dos vehículos presuntamente relacionados con los casos de personas amarradas a postes en Lagos de Moreno. El secretario Juan Pablo Hernández señaló que tienen registrados 5 eventos de este tipo. 2 ocurrieron en 2024 y 3 durante este año. Las investigaciones apuntan a que los responsables serían pobladores que golpean, rayan y amarran a presuntos ladrones de motocicletas. Confirmó que las personas atadas a los postes son consideradas víctimas y que ninguna cuenta con antecedentes penales. La fiscalía ya investiga si los agresores pertenecen a algún grupo delictivo. Luis, todos los detalles te los presento más adelante. Buenos días.
9: En una vivienda en Tecámac, en el Estado de México, un hombre armado se atrincheró con 6 rehenes. Juan Gabriel González.
21: Luis Auditorio, buenos días. Han pasado más de 24 horas después de que Miguel N., de 35 años de edad, está atrincherado y con toda su familia de rehén en un domicilio ubicado en la colonia Héroes Tecámac, Estado de México. Y es que tras enterarse de que sería llevado a un anexo por ser adicto a las drogas, este sujeto se encerró en su propia vivienda y no ha dejado salir a sus 3 hijos menores de edad, a su esposa y a sus suegros, a quienes tiene amenazados con 2 armas de fuego. Dicha situación ha generado una intensa movilización y presencia de cuerpos de seguridad, incluyendo negociadores de la Fiscalía General de Justicia de la entidad, así como de elementos de élite especiales del Ejército y Marina, para tratar de incursionar, neutralizar al sujeto y ponerlo a disposición de las autoridades. Los detalles más adelante.
9: Por otro lado, le cuento que Alejandro Fernández, el Potrillo, ofreció la serenata más grande del mundo. Fue completamente gratis en la Glorieta de la Minerva, allá en Guadalajara. Hermosísimo lo que ocurrió ayer. Qué bonito es el México bonito. Lástima que no lo tenemos siempre. Elsa Marta Gutiérrez, de nuevo.
20: Gracias, Luis. Buenos días. La serenata más grande del mundo de Alejandro Fernández logró reunir a 270 mil personas en la Glorieta de la Minerva. Eran jóvenes, parejas, adultos y familias enteras los que disfrutaron de las melodías del Potrillo, quien tuvo como invitados a sus hijos Camila y Alejandro, así como a Julián Álvarez y Alfredo Olivas. Fue su hija Camila Fernández quien abrió la velada y dio paso a su padre en el escenario, a quien presentó como una de las figuras más importantes de la música mexicana. Ayer, los tapatíos pasaron del frío a la espera y también del sol al cansancio. Al final, pudieron disfrutar del espectáculo, coreando los éxitos de los artistas. El Potrillo se mostró emocionado y prometió hacer vibrar a todo el mundo y cumplió. Luis, más adelante te presento una crónica de lo que ocurrió durante el concierto. Buenos días.
9: 6:37 a.m. Vámonos a una breve pausa, pero antes, estos son los titulares del planeta. Me llamo Luis Cárdenas, estamos en MBS Noticias, regresamos.
22: 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New York Times, Estados Unidos.
23: Los jueces refuerzan la influencia del presidente en materia de inmigración.
22: Washington Post, Estados Unidos.
23: Terremotos mortales azotan Venezuela.
22: El País, España.
23: Devastación en Venezuela.
22: Le Monde, Francia.
23: Calor récord, un país en crisis.
22: The Guardian, Reino Unido.
23: Terremotos en Venezuela, se teme que haya miles de muertos.
22: Der Spiegel, Alemania.
23: Fórmula piel-cerebro, ¿por qué el estrés daña la piel y cómo las terapias pueden ayudar?
22: Corriere della Sera, Italia.
23: Trenes, caos y retrasos. Salvini exige la renuncia del director general de los ferrocarriles.
22: Funcho de São Paulo, Brasil.
23: Venezuela reporta cientos de muertos en el terremoto más fuerte desde 1900.
22: El Clarín, Argentina.
23: Frenética búsqueda entre los escombros en Venezuela. Ya hay más de 40.000 desaparecidos.
22: Al Jazeera, Medio Oriente.
23: Irán afirma que la declaración de Estados Unidos y el Consejo de Cooperación del Golfo es provocadora e irresponsable.
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0: primeras planas. El Universal.
1: Regulan en 11 estados uso de celular en aulas, con el objetivo de reducir distracciones, prevenir violencia digital y ordenar el uso de la tecnología en el entorno escolar. En Aguascalientes, San Luis Potosí, Nuevo León, Guanajuato, Hidalgo, Estado de México, Ciudad de México, Tamaulipas, Querétaro y Morelos, se prohíbe el uso de celulares en el salón, salvo que el profesor lo autorice con fines pedagógicos. Algunos lineamientos internos permiten sanciones como llamado de atención o el retiro temporal del equipo.
0: Milenio.
1: Venezuela. Ahora, el drama de atrapados bajo los escombros. Terremotos. Van 235 muertos, 4.300 heridos, 157 desaparecidos y al menos 100 edificios colapsados solo en La Guaira. Cabello reporta 70.000 familias damnificadas.
0: Reforma.
1: Frenan UIF, INE, registro de partido morenista. Niegan aval a que siga la democracia que apoyó revocación y a Claudia Sheinbaum. Nacen dos nuevos partidos políticos para elección 2027. Somos México y Paz.
0: Excelsior.
1: Sellan reconciliación entre México y España. Encuentro en Palacio Nacional. La importancia de los pueblos originarios y de los vínculos entre ambos países fueron los temas de la reunión entre la presidenta Sheinbaum y el rey Felipe VI.
0: Animal político.
1: INE avala que Somos México y Paz sean nuevos partidos políticos nacionales.
0: La jornada.
1: Mano limpia, el rescate de víctimas en Venezuela. Van 235 muertos y sigue la búsqueda. Supera el tamaño de la tragedia a autoridades y la ayuda internacional está tardando en llegar.
0: El financiero.
1: Inicia Banxico pausa extendida en tasas. Junta de gobierno. Es apropiado mantener postura monetaria inalterada.
0: El economista.
1: México importará 26.5 millones de toneladas de maíz en ciclo 2025-2026. A nivel nacional, la producción ascenderá a 24.3 millones de toneladas en el próximo año comercial, una baja de 2%.
0: Reporte Índigo.
1: Del estigma a la identidad. Las personas trans han enfrentado un largo proceso de patologización, discriminación y resistencia. Historias como la de Fernanda Flores reflejan la lucha permanente contra la exclusión, incluso dentro de sus propios entornos familiares y profesionales.
0: El Sol de México.
1: Falta registrar más de la mitad de líneas. Confirman prórroga en telefonía móvil. El regulador dio 6 meses más para el trámite que lleva un avance de 43.6%.
0: La prensa.
1: Derrumbe. Se desploma muro de una vivienda con 100 años de antigüedad en La Peralvillo. Dos hermanos de la tercera edad salvan la vida gracias a que veían una película.
0: La crónica.
1: México y España fortalecen lazos. El encuentro se enmarca en los recientes gestos de reconocimiento de la importancia de los pueblos indígenas de México por parte de España.
2: Ya es viernes, al fin es viernes, viernes 26 de junio del año 2026. ¡Qué bonito! Pásela maravillosamente bien. Descanse si usted tiene oportunidad. Pase o váyase a la pachanga, y mucha pachanga ahorita por el mundial. Pásela chido, pásela increíble. Oiga, si tiene chance, a lo mejor si le gusta, pues valdría la pena echarse un librito. No quiero ser yo ahí el nerdo y el amargado y el ñoño o algo, pero a lo mejor vale la pena echarse un librito o alguna lecturita. Decía el gran Umberto Eco, tiene uno de esos genios que hubo aquí en nuestro mundo, genio contemporáneo, ¿no? Lo mismo gran filósofo, novelista, bueno, Umberto Eco. Dice, quien no lee, solamente vive una vida. Si no lees, vives tu vida, ¿no? Una vida. Pero quien lee, habrá podido vivir, decía Eco, 5.000 años. Como que conoces más cosas. Es algo muy bello, además muy íntimo, meterte a la mente de alguien que escribe, que es lo que intenta hacer quien escribe, reflejarte algo realmente muy íntimo, su pensamiento. Decía Eco, quien no lee vive una sola vida, la suya. Quien lee habrá vivido 5.000 años. Pásalo bonito, me llamo Luis Cárdenas, esto es MBS Noticias. Gracias, te mando un abrazo. Cuídate mucho y recuerda que todo pasa. Esto también pasará. Míralo.

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1: Para hacer más eficiente el proceso de inscripción de usuarios a cursos y diplomados dirigidos al personal de salud de todo el país, el Centro de Investigación Educativa y Formación Docente, perteneciente al IMSS en la Ciudad de México Norte, desarrolló e implementó un algoritmo que optimiza los procesos de registro, garantiza una comunicación oportuna y amplía el acceso a la formación académica a nivel nacional. Este año la oferta académica disponible e inscripción en programas de capacitación se pueden consultar en www.educacionensalud.imss.gob.mx. El Gobierno de México, a través de la Secretaría de Educación Pública, informó que se han destinado recursos por más de 2.000 millones de pesos para fortalecer el equipamiento y mejorar las condiciones de estudio en las escuelas del estado de Oaxaca. La SEP detalló que se han invertido 794 millones de pesos en equipos de cómputo con el objeto de reducir la brecha digital entre los estudiantes. Además, se destinaron 706 millones de pesos para la adquisición de mobiliario escolar y 836 millones de pesos para la entrega de uniformes escolares a más de 688 mil estudiantes. La Secretaría de Infraestructura, Comunicaciones y Transportes informó que a través del programa Mega Bachetón 2026, en el primer semestre del año, se ha dado un mantenimiento a casi 48 mil kilómetros de la red carretera federal libre de peaje. La dependencia detalló que actualmente se cuenta con 20 trenes de pavimentación y en las próximas semanas llegarán otros 11, con el propósito de dar cobertura a todos los estados del país. Además, como parte del Megabachetón 2026, operan simultáneamente por contrato otros 382 trenes de pavimentación. Para MBS Noticias, Paola Hinojosa Mira.
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0: trascendió en la prensa. Reforma, Templo Mayor.
1: Sin duda que resultó un gran gesto el encuentro entre el rey Felipe VI de España y la presidenta Claudia Sheinbaum. Aunque breve, la reunión fue muy significativa y sirvió para mandar un mensaje de que las relaciones entre los dos países se encarrilan hacia la normalidad. Como se sabe, las cosas estaban color de hormiga luego de que AMLO envió una carta al rey exigiéndole perdón por los abusos de la conquista hace más de 500 años. El tema de la disculpa, al menos en la reunión de ayer, quedó a un lado para concentrarse en lo principal e importante: relanzar una relación diplomática histórica y fundamental para los dos países. Los nexos entre España y México van mucho más allá de asuntos de gobierno y son primordiales para generar ambientes favorables de inversión, de intercambio académico y cultural, entre muchos otros aspectos. ¡Enhorabuena!
0: Bajo reserva del Universal.
2: Luego de casi dos meses de hacerse pato, y no precisamente Merlín, con sus responsabilidades laborales y legislativas, ayer reapareció el senador morenista Enrique Insunza, de manera virtual. El exsecretario de gobierno de Sinaloa, acusado por la justicia de Estados Unidos de complicidad con el grupo de los Chapitos, participó en una sesión de la Comisión de Justicia de la Cámara Alta y ni siquiera se preocupó por justificar sus ausencias, mucho menos sus afirmaciones incumplidas de que se presentaría a la Comisión Permanente. Don Enrique, nos cuentan, se comportó como si nada en la sesión, con fuero, dieta mensual y protección de elementos de seguridad tras la acusación formal en la Corte de Nueva York. Nos dicen que el legislador Insunza ya no subirá a tribuna, sino que desde la pantalla dirá ante el Senado: si tienen tele, ahí se ven.
0: Confidencial, el financiero.
1: El presidente de la Corte, Hugo Aguilar, se comprometió a meterse de fondo a revisar la reforma electoral de Michoacán, que impide que candidatos independientes se organicen bajo un mismo símbolo, color o emblema. Así lo afirmó la alcaldesa de Uruapan, Grecia Quirós, tras la salida de la sede del máximo tribunal, donde presentó un recurso para acompañar la impugnación que presentó MC contra la reforma. La actitud del togado para recibir a la alcaldesa y garantizar que se revisará la controvertida reforma da una esperanza al movimiento del sombrero.
0: Trascendió de Milenio.
2: Que el bloque de Guadalupe Tadei en el Instituto Nacional Electoral sorprendió con la exigencia del cumplimiento estricto de la pulcritud del proceso de integración de partidos políticos, frenar a los más tramposos y evitar maniobras para engañar a la autoridad, por lo que batió las solicitudes de México Tiene Vida y Que Siga la Democracia por encontrar irregularidades graves y el incumplimiento de los requisitos legales, con detalles sobre todo en gastos operativos, afiliaciones y uso de inteligencia artificial hasta en 92 casos.
0: Razones de la razón.
1: Brutales, nos comentan, las imágenes que circulan en las redes del momento en el que policías municipales torturan a un detenido en Colima. En un video se aprecia cómo los uniformados del municipio de Coquimatlán echan agua en la cara a un sujeto que se encuentra descalzo, sin playera y esposado por la espalda para tratar de ahogarlo. Se ha informado que la Comisión de Derechos Humanos del Estado ya inició una investigación por los hechos denunciados. Hemos iniciado las investigaciones administrativas y presentaremos las denuncias correspondientes. La tortura es una práctica repugnante que debe combatirse con firmeza, sancionarse a los responsables y erradicarse de la función pública. No hay espacio para la tortura en un estado que se precie de ser democrático y no debe haber espacio en la función pública para torturadores, ha referido el organismo. El municipio, en tanto, ha señalado que no será omiso ante los hechos. Es sabido que esa demarcación es gobernada por Luis Gerardo García, del PAN-PRI. Pendientes.
0: Pepe Grillo, de Crónica.
2: Mario Delgado fue enfático en señalar que la unidad de la carrera magisterial, reducto de la reforma educativa de Peña Nieto, verá su fin. Pero ya le puso fecha a la consulta ordenada por la presidenta Sheinbaum. La reformulación de un esquema que defina el ingreso a una plaza para dar clases en educación básica, así como para recibir promociones, comenzará con foros en agosto, escuela por escuela. La CENTE, en su versión más radical, aún está tratando de saber qué le pasó, de dónde le vino este asunto de que sus bases ya no tengan en sus líderes a los obligatorios intermediarios ante el gobierno.
0: Rayuela de la Jornada.
1: Una de las cosas que nos propusimos desde la creación de este diario es no hacer campañas ni a favor ni en contra. Hay que cumplir con lo ofrecido.
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1: Hoy, que está al filo de la autocracia electoral. El INE aprobó a Somos México y a Paz y le negó el registro a otros dos. 8 partidos políticos rumbo a 2027. Para quienes odian a la 4T, Somos México, que por cierto va a tener que cambiarse el nombre y despedirse del Rosa, es la gran esperanza frente a una oposición que está hecha añicos, que está desdibujada, que no se encuentra. Pero hay que ver los perfiles de Somos México, de la marea rosa, que ya no va a ser rosa. Son, y lo digo con respeto, se van a sentir, pero son en su mayoría cartuchos quemados. Algunos realmente de vieja guardia. ¿Realmente van a ser ellos la esperanza de México? ¿Y el corte religioso de Paz? Pues es lo mismo, ese encuentro social, el que llevaba Eric Hugo Flores, ¿se acuerda? El mismo que en 2018 se trepó al tren de López Obrador, el partido que nace opositor, entre comillas, pero pues realmente le está guiñando todo el ojo al poder, ¿no? O sea, parece más bien un partido, pues, que está ahí de palero. Batearon a partidos cercanos a la 4T. Vamos a platicar más adelante de lo que pasó con Gabriela Jiménez en lo que muchos están leyendo como una vendetta, como una guerra intestina dentro de la transformación. 8 partidos políticos. Yo no sé si más opciones en la boleta va a ser lo mismo que más libertad. Particularmente en un país que tiene al INE tomado, al Tribunal Electoral tomado. Particularmente en un país en el cual se coquetea permanentemente con la autocracia y en un mundo también en donde la democracia está perdiendo moda. No estoy seguro de que más partidos sean precisamente más democracia. Pero lo quiero preguntar a usted. 5640-05-1025. Es mi WhatsApp, está abierto para todos. Interactuemos, platiquemos. 5640-05-1025. 5640-05-1025. El WhatsApp está abierto para todos. ¿Más partidos es más democracia? ¿Nos van a salvar en algo estas dos nuevas organizaciones? ¿Qué opina? Soy Luis Cárdenas. Está usted en MBS Noticias y todos los días, se lo digo con el corazón en la mano. Es un privilegio, es un honor estar con usted. Le aprecio en el alma. Está increíble, formidable, maravillosa oportunidad. Esperemos estar a la altura. 7:03. Vámonos, es 26 de junio, ya es viernes. Al fin, después de la pausa que creó López Obrador, la presidenta de la República, Claudia Sheinbaum, y el rey de España vuelven a reunirse. Adelante con la información, Hatsiri Magallanes.
2: Gracias, Luis. Buenos días. Después de más de una hora de reunión, se concretó este esperado encuentro entre la presidenta Claudia Sheinbaum y el rey de España, Felipe VI, en Palacio Nacional, donde ambos conversaron sobre la relación bilateral y también la importancia de los pueblos originarios de México a lo largo de la historia. Alrededor de las 4:30 de la tarde del día de ayer, la mandataria salió por la puerta de honor de Palacio Nacional para recibirlo e ingresar al Salón Embajadores, donde se llevó a cabo esta ceremonia protocolaria. Se entonaron ambos y nacionales de México y España, por supuesto, intercambiaron un saludo para así dar paso a la fotografía oficial. Y bueno, se trata del primer acercamiento que sostiene la mandataria con el rey español, quien por cierto no había pisado suelo mexicano hace 7 años. Además, esto se lleva a cabo en el contexto de la suspensión de la relación bilateral que decretó su antecesor, el expresidente Andrés Manuel López Obrador, contra el gobierno de España tras exigir una disculpa pública por los abusos durante la conquista. Y bueno, tras este encuentro que se llevó a cabo de forma privada, la mandataria salió a acompañarlo hasta la puerta de honor, donde se despidieron con un saludo de mano. Incluso ella esperó hasta que se fuera el convoy en medio de un discreto dispositivo de seguridad. La información que tenemos. Buenos días.
1: Gracias, Hatsiri Magallanes. Y mire, ojalá que venga discusión hacia el futuro, más allá del pasado. Tenemos mucho que ver con España. Hablamos español. La religión preponderante en este país es la religión católica. Y la otra es que de pronto nos vamos quedando sin tantos aliados. No estoy diciendo que Estados Unidos no sea aliado, al contrario, es nuestro principal socio comercial, es importantísimo. Pero ayer, Marwin Mullin, el director, el secretario pues de seguridad allá, es el director, el titular de del Homeland Security, dijo lo que ya han dicho muchos más, que México está gobernado por los cárteles y que hay que hacer más para combatirlos y cuidar la seguridad estadounidense. Recordemos que Marwin Mullin se reunió hace relativamente poco con la presidenta de la República aquí en nuestro país. Escuche usted al director del Homeland Security.
3: Lo que estamos observando con respecto al muro es que los cárteles están en constante cambio y son una amenaza. No hay ni una pulgada de la frontera norte de México que no esté controlada por una plaza. A plaza me refiero a los cárteles. Son 9 los cárteles que la controlan y tienen centros de operaciones en las plazas. Las llaman plazas y tienen jefes de plaza. Y siempre están buscando puntos débiles para impulsar el tráfico de personas y el tráfico de drogas a través de nuestra frontera.
1: Y es difícil no creer lo que dicen los Estados Unidos cuando son los mismos Estados Unidos a través de su fiscalía que han emprendido una investigación muy seria con muchas pruebas, aunque digan lo contrario, en torno a la narcopolítica en un primer momento en Sinaloa. Y tenemos a un senador acusado de narcotráfico protegido por el fuero. Ayer Enrique Insunza regresó al Senado, pero no crea que de manera presencial, sino a través de la magia de la tecnología, en sesión de Zoom. Pero aquí viene lo más lamentable del caso. El senador, acusado de narco, resulta ser que es también miembro de la Comisión de Justicia y que está discutiendo la ley itinerante de justicia. Una ley que pretende, pues, poder arreglar los problemas menores a través de acuerdos, a través de otras instituciones, agilizar y mejorar el sistema de justicia en México. Pero cuando tenemos a senadores acusados del narco hablando de justicia, el chiste se cuenta solo. Es Insunza, en su Zoom. Escuche.
4: Primero habría que partir de una base básica, aunque sea redundante. Esta ley es reglamentaria del párrafo cuarto del artículo 21 constitucional, el que confiere a las autoridades administrativas la facultad para sancionar infracciones.
1: Hubo reacciones de varios senadores por este regreso vía Zoom, vía remota de Insunza, Carolina Villano, del PRI.
5: Él está haciendo, es inmoral absolutamente. Insunza debe dar la cara, debe explicar por qué no se presenta. Tiene fuero, le pagan, está protegido por el gobierno, igual que Rocha Moya. Entonces, a mí me parece que además va y se esconde en el pueblo de los narcos.
1: Y bueno, pues el PAN, subiéndose a la ola populista de derechas que azota la América Latina, por el triunfo de Colombia, por ejemplo, con De la Espriella, pues saca una propuesta que de verdad es que parece que no le queda. Hay cada vez más y más reacciones en torno al liderazgo actual del PAN. Hay gente que inclusive está cuestionando si debería de seguir o no un Jorge Romero. Pero bueno, pues ellos están proponiendo cadena perpetua para narcopolíticos, algo así como lo que sea el Verde en su momento. Vamos a ver si le sale o no al Partido Acción Nacional. Es Jorge Romero.
6: Convertir una idea en una política pública que en verdad transforme la vida de las personas. Y cuando decimos que el PAN es el partido de las soluciones, lo decimos con todo el sustento que nos dan los números. Porque para decirlo en una sola frase, ningún gobierno, ni federal, ni estatal, ha entregado mejores resultados que los gobiernos del PAN. Punto.
1: Está bueno. Citlali Hernández insistirá a Félix Salgado Macedonio a que respete las reglas del juego, que no puede ser candidato Félix, o al menos eso dicen en tu partido, en Morena, pero parece que Félix se va a registrar, pase lo que pase. Es Félix Salgado Macedonio, escuche usted.
7: Ya lo dijo la presidenta de la República, y ya lo dijo Morena.
8: ¿Qué dijo?
7: No se puede registrar a familiares que tengan inmediatos para sucederlos en el cargo. ¿Por qué? Por el lineamiento que tiene Morena. Y entonces nosotros, ¿qué decimos? Bueno, pues si es lo que determina Morena, pues lo que diga Morena. Pero hay un diferendo ahí, hay un diferendo. Porque primero, a mí me dijeron que que era un cargo para competir para, por la coordinación de los comités de defensa de la Cuarta Transformación. Ah, bueno, ahí yo brinco todos los requisitos, todos los cumplo. Hasta la regla antinepotismo. ¿Por qué? Porque pues no voy a suceder a alguien que tenga ese encargo. Es un encargo nuevo, no es un encargo de este viejo, o que yo tenga que sustituir a alguien. Es un encargo honorífico, sin salario, y es del partido, es de mi partido.
1: Aplauso de pie a Félix Salgado en Macedonia, porque lo que está haciendo Félix Salgado es burlarse, como se está burlando la 4T de la legalidad. Dice Félix Salgado, no, pues si yo no quiero ser candidato a gobernador, nomás lo que quiero es ser coordinador de la transformación. ¿A poco ser coordinador de la transformación es ser gobernador? Aplauso de pie, porque se burlan de la burla. Bien, tiene razón, ¿eh? Porque se supone que esto no son precampañas. A ver qué le responde Citlali Hernández. Se va a poner bueno. Y Aradia Montiel y todo eso. En fin, va a poner interesante. Oigan, en otros temas, Leti Robles de la Rosa ofrece disculpa por investigación en torno a colaborador de Noroña. Lo platicábamos el día de ayer. Y es que se insistió en que Emiliano González, esta persona que estaba siempre ahí a un lado de Noroña, o que está siempre ahí a un lado de Noroña, con el que se agarró Alito Moreno, que terminó ahí en el suelo. Usted lo recordará muy bien, pues, prácticamente el ballet de Noroña, que era su hijo. Yo ayer se lo dije aquí. Pues da igual que sea o no sea su hijo. A mí lo que sí me llama mucho la atención es que es un tipo que gana más de 60 mil pesos mensuales por ser ballet de Noroña y sacarle fotos a Noroña. Bueno, pues ayer la periodista Leticia Robles de la Rosa, en un acto de ética que hay que reconocer, pues reconoció su error y ofreció una disculpa y dijo que sí, efectivamente, el señor Emiliano no es de ninguna manera el hijo de Gerardo Fernández Noroña. El Universal ofrece una disculpa a la familia de Monsiváis por la polémica entrevista que fue publicada por Edmundo Cázares y que me atrevo a decir que fue republicada, porque originalmente la entrevista se había publicado en otro medio hace 3 años. El tema es que no había hecho tanto ruido, hizo mucho ruido por este polémico párrafo en donde Monsiváis dice que conoció al Obrador, etcétera. Bueno, pues el Universal ha retirado ya el link de su página de internet, ya no se puede ver la entrevista de Edmundo Cáceres en el Universal y ofrece una disculpa a la familia de Monsiváis.

0: En el México roto de todos los días detienen al líder de los Chapitos en el sur de Sinaloa y esto genera narcobloqueos. Allá en Escuinapa, el ejército capturó a Misael Guerrero Pérez, conocido como el Güero Pin. Se le identifica como cabecilla de una célula del cártel de Sinaloa. Esto generó, le repito, narcobloqueos en el estado. En Michoacán detuvieron a El Sierra 1, es Rafael N., alias, le repito, El Sierra 1, por autoridades de Michoacán. El sujeto, señalado como generador de violencia clave en Morelia y objetivo prioritario, está vinculado al asesinato de un productor de mezcal. El jueves, fuerzas de seguridad acudieron a los héroes de Tecámac en el Estado de México. Escuche usted esto, un hombre armado ha tomado como rehenes a sus propios familiares. Desató un operativo en Tecámac. El incidente ocurrió cuando este hombre reaccionó de forma violenta a ser trasladado a un centro de rehabilitación. Lo querían llevar un anexo, pues. Entonces, bueno, pues ahí se atrincheró con dos mujeres y dos menores de edad en la vivienda, familiares suyos. Parte de lo que ocurrió.
1: Está súper intoxicado. Tiene un arma larga y un arma corta.
2: ¿Qué sí. es lo que consume?
1: Al parecer es cristal, pero ahorita lo que nos preocupa son los menores, ¿no? Entonces vamos a esperar a que se le baje un poquito. Ahorita, según la esposa, ya le dio algún medicamento por ahí para ver si se aliviana. Y si no, pues ya. Yo no quisiera que se actúe de otra manera, pero finalmente esa es la intención. Nos marcamos de la 1 de la mañana, entonces estamos aquí desde temprano. Pero cuando, vuelvo a repetir, nos dice que está armado, no, ya no podemos entrar. O sea, queremos ayudar a la gente, pero no de esa manera. 3 menores y 2 mayores de edad. Una persona que inclusive tiene oxígeno, la mujer, la viejita. Son sus suegros, sí. Su pareja, sus suegros, sus 3 hijos, su pareja y él. Esperemos se le baje, ya se le dé algún medicamento y a ver, esperemos que logre entregarse, ¿no? Esa es la finalidad, pero sí hay el peligro de las armas largas.
0: ¿Con armas largas el tipo con cristal? Vaya tazo dorado que ocurrió allá en Tecámac. Oiga, en otros temas, hay un Batman en Jalisco y no, no es García Harfuch. Le platicábamos ayer en este espacio. Son, al parecer, varios Batmans. Y es que van por las noches en Lagos de Moreno, Jalisco, le meten una madrina despiadada a las ratas, o a los que ellos consideran son ratas, y les escriben en la cabeza rata y los amarran a los postes. Si me sigue a través de MBS TV, estamos viendo las imágenes. Bueno, pues ya identificaron a algunos vehículos ligados a los casos de Batman o de los Batmans de Lagos de Moreno. Hasta el momento no hay personas detenidas, porque esto es ilegal también. Aunque sean unas ratas y aunque sean lo que usted quiera, pues en teoría, en México, no se puede hacer justicia por propia mano. Ya sé que la ley a veces parece de pacotilla, pero así es. En fin, pues son delincuentes también estos mismos Batmans que están supuestamente deteniendo también a delincuentes. Ahí están las imágenes, a mí me impactan. Es gente que está haciendo justicia por mano propia, amarrando a las personas en los postes allá en Lagos de Moreno. Ayer en este país mataron a 45 personas. En temas internacionales, las víctimas por los sismos de Venezuela suben a 589 muertos. Son más de 4.000 heridos y 157 personas desaparecidas. Hay apoyo ya de México y hay mucho, pero mucho apoyo desde los Estados Unidos también, en donde hasta el mismo presidente Donald Trump ha hablado sobre el tema. Platicaremos de Venezuela más adelante. En más temas internacionales, ayer la Guardia Revolucionaria de Irán atacó un buque de carga, dañando el puente de mando de la embarcación, aunque sin dejar víctimas. El incidente ocurre después de que Teherán advirtiera que cualquier barco que cruzara por rutas no autorizadas enfrentaría un tránsito inaceptable y completamente peligroso, y genera también tensión en los mercados internacionales. No hay paz, no hay paz en Hormuz. 7:18.
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4: De América Latina, y no lo digo yo, lo dice el mundo entero. Guadalajara y todo México hemos demostrado que somos los mejores anfitriones del mundo. Eso está dicho por las noticias. Siento una gran emoción de volverme a encontrar y regresar a este escenario con la Minerva como testigo. La Minerva, que es el lugar de las grandes celebraciones y momentos que han quedado grabados

0: a fuego en la memoria de todos los zapateros. Jalisco, hoy con esta serenata haremos vibrar a todo el mundo.
1: Y llegó la serenata, es parte de lo que se decía ayer en Jalisco. Alejandro Fernández, el Potrillo, ofreció la serenata más grande del mundo ante más de 270 mil personas reunidas en la glorieta de la Minerva. Hubo muchas sorpresas, estuvieron los prófugos del anexo, hablando de los anexos, Julián Álvarez, Alfredo Olivas, también estuvo Camila y Alex Fernández, con quienes se realizó homenaje al gran Vicente Fernández. Son las 7:19, con el corazón en la mano se lo digo, es un privilegio trabajar para usted. Gracias por darnos esta maravillosa oportunidad, es un motivo de vida, esperemos estar a la altura. 7:19, Alejandro Fernández el Potrillo, con la serenata más grande del mundo. Qué bello es México bello, ojalá que sea más.

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0: 7:23 y es momento de la politiquería.
1: Lo que estamos observando con respecto al muro es que los cárteles están en constante cambio y son una amenaza. No hay ni una pulgada de la frontera norte de México que no esté controlada por una plaza. A plaza me refiero a los cárteles. Son 9 los cárteles que la controlan y siempre están buscando puntos débiles para impulsar el tráfico de personas y el tráfico de drogas a través de nuestra frontera.
2: Esta ley es reglamentaria del párrafo 4 del artículo 21 constitucional, el que confiere a las autoridades administrativas la facultad para sancionar infracciones.
3: Pero sí que sepa el equipo de Félix que no va a haber exclusión y que respetamos el liderazgo de Félix, pero confiamos en que Félix también respete los procesos.
4: A las organizaciones que en su caso obtengan hoy el registro, les damos la bienvenida al sistema de partidos políticos nacionales. El registro no solo abre el acceso a derechos y prerrogativas, implica también responsabilidades y exigencias. Implica respetar la Constitución y la ley.
0: 7:24. Una ola de apagones y variaciones de voltaje atribuidos a la CFE pues han afectado al menos a 20 estados del país en los últimos 10 días. Sobre este tema ha hablado la presidenta de la República. ¿Qué ha dicho la presidenta? Bueno, que no son apagones porque el apagón, de acuerdo a la presidenta, pues dura mucho tiempo, que más bien son cortes, interrupciones de electricidad, pero no apagón porque no dura mucho. Así lo dijo ayer la presidenta Sheinbaum.
5: Sí, más que apagones, porque apagones son mucho tiempo y significa falta de capacidad de generación. Son interrupciones en el servicio en algunos lugares producto de las fallas en distribución, más que en generación. Es decir, no son suficientes las líneas para distribuir la energía. Entonces, por eso estamos trabajando muy fuerte, particularmente con CFE, para fortalecer estas líneas de distribución. Entonces, apagones significaría que no hay la capacidad de generación suficiente para la demanda. Eso no existe. Lo que sí hay son fallas de distribución, sobre todo, que se está buscando solucionar con esta inversión en muchos lugares del país.
0: Ojalá que se resuelva lo más pronto posible. Neta, sería maravilloso. Porque, pues sí, en estos calores, que además por lo del niño, se prevé que el siguiente año sea peor. Pero con estos calores, las temperaturas extremas, el uso del aire acondicionado, la antigüedad de la infraestructura eléctrica generan muchos problemas. Y bueno, si el problema es la distribución, pues hay que hacer inversiones. No queremos hablar en estos momentos del por qué, sino de la consecuencia de. Y a lo mejor uno está en casita y ¡pum! Se te va la luz. ¡Oh, qué coraje! ¡Oh, y se fue el aire! ¡Uf! Hace un buen de calor. Sí, sí, sí. Pero la bronca es cuando son empresas. O sea, cuando se te fue la luz y ya no puedes seguir produciendo. Cuando se te fue la luz y se paró la fábrica. Platiquemos con Pedro Tello.
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0: Qué gusto saludarte, querido Pedro. ¿Cómo estás? Muy buenos días.
7: Luis, buenos días. Qué gusto también saludarte a ti y a quienes nos escuchan también. Pues mira, este tema de la electricidad, vaya que es un tema que cíclicamente regresa a la realidad o al presente de nuestra nación, afectando lo mismo la calidad de vida de familias y particularmente la operación de empresas, de la actividad industrial, pero también comercial y del transporte, que dependen del suministro estable y suficiente de electricidad para realizar sus actividades con la eficiencia y la productividad que demanda la competitividad de los productos o de los servicios que ofrecen aquí o para consumidores de otros países. Y yo quisiera señalar lo siguiente, Luis. Hace escasamente 5 días, el 21 de junio, en Mexicali, Baja California, y durante el acto de, inauguración de una central de ciclo combinado para la producción de electricidad, la presidenta de la República señaló que la ampliación en las redes de transmisión, lo mismo que la modernización de las subestaciones y el fortalecimiento de la infraestructura eléctrica que tiene México, han permitido, y cito textualmente, del año 2018 a la fecha, mejorar en 30% la continuidad en el suministro y ofrecer un servicio más estable y mucho más confiable a los mexicanos en los hogares y a las empresas de nuestro país. Y apenas unos días después de que hizo esta declaración, aparece en la prensa información que señala que por lo menos en 20 entidades federativas, no en la totalidad de esas entidades federativas, pero sí en ciudades de esas 20 estados de la República, se han presentado interrupciones importantes en el suministro de energía eléctrica. Y la presidenta ha tenido que salir a los medios a señalar que no son apagones, asumiendo que un apagón supone incapacidad para generar suficiente energía eléctrica que atienda la demanda en todo el territorio nacional, sino que son solamente interrupciones temporales en el servicio que tienen que ver con problemas en la red nacional de transmisión. Y aquí es donde está justamente el meollo del asunto, Luis. Vamos a asumir que México genera suficiente electricidad para atender la demanda que de norte a sur y de este a oeste se genera en el territorio nacional. El problema es que puedes generar suficiente electricidad, pero si los cables que llevan de los generadores a los lugares donde se transforma la electricidad y de ahí se baja a empresas y a hogares, no es una red lo suficientemente amplia, no es una red lo suficientemente eficiente y no es una red actualizada, pues lo que provoca es que cuando hay picos en la demanda, cuando se dispara la demanda de electricidad, particularmente por el uso de los equipos de aire acondicionado en empresas, pero también en hogares, pues esa red no tiene capacidad para poder trasladar la cantidad de electricidad que se requiere y termina por volar equipos y termina por generar estas interrupciones o estos apagones. Llámelo usted como quiera. El hecho es que hay empresas y hogares que se quedan horas enteras sin electricidad. A las primeras, a las empresas, les provoca problemas serios de productividad y eficiencia, y a los hogares, desde luego, un problema de incomodidad muy severa que va desde la conservación de alimentos hasta las condiciones de clima al interior del hogar. Así que, para un país como México, el tema de la red nacional de transmisión de electricidad es un asunto, diría yo, de la más alta prioridad, tomando en cuenta que estamos esperando que lleguen empresas a invertir aquí para exportar a Estados Unidos y tomando en cuenta, Luis Auditorio, que la dotación del servicio eléctrico es un monopolio que hoy tiene la Comisión Federal de Electricidad, lo mismo que la administración de la Red Nacional de Transmisión. Y si en ambos casos, o en uno de ellos, hay un problema de inversión insuficiente, la pregunta es ¿por qué no se abre eso a la inversión privada para dotar a este país de la oferta en energía eléctrica que sea estable y continua, que tanto necesitan empresas y hogares, Luis?
0: Híjole, es que ese es el tema clave, la inversión, Pedro. O sea, México tiene muchas cosas maravillosas, pero hay cosas que no tiene, y una de ellas es garantía de luz. Entonces, pues así, ahora sí que ni cómo hacerle, ¿no? O sea, en algunos sí le piensas 8 veces, pues ¿cómo voy a meter una fábrica si se me va la luz? Aunque sea un poquito, ese poquito ya me dio en la torre toda la producción.
7: Y este es precisamente, Luis, uno de los temas que Estados Unidos va a poner sobre la mesa a la hora de la revisión del T-MEC. México no tiene en este momento capacidad suficiente para atender la demanda de empresas que acudan acá y que sean intensivas en el consumo de electricidad para poder aprovechar los beneficios del T-MEC. Y México tiene al mismo tiempo un monopolio que impide a los inversionistas privados ampliar la red de transmisión para garantizar, digamos, el abasto continuo de este insumo que es indispensable para la actividad económica. Pero además, Luis Auditorio, al margen de lo que tenga que ver con empresas que de suyo es importante, pues uno se pregunta por qué si tenemos inversionistas privados interesados en ampliar la red nacional de transmisión para favorecer una mejor calidad de vida a los hogares mexicanos, ¿por qué no abrimos esos espacios contando, digamos, con el marco legal apropiado para que evidentemente los mexicanos tengamos lo que necesitamos y el gobierno o las autoridades, el control, digamos, apropiado de la red de transmisión de energía eléctrica? Es algo que es difícil de entender, Luis.
0: Te mando un abrazo, como siempre, querido Pedro. Gracias por dejarnos aprender de ti. ¿Tus redes?
7: Síganme en X en arroba Petello Villagrán y que sea un espléndido fin de semana para todos.
0: Gracias, Pedro. 7:33. En otros asuntos, lo platicábamos al inicio de este espacio, el Consejo General del INE avaló la creación de 2 nuevos partidos políticos. Uno es Somos México y el otro es PAS. Somos México, por cierto, va a tener que cambiar el color porque la marea rosa, pues como que no. ya saben, ¿no? Entonces, la burocracia electoral que existe en este país. Y PAS, pues, es este partido un tanto vinculado a ciertos cortes religiosos, vinculado también a algunos personajes un tanto cercanos ahí a la Cuarta Transformación, que han sido aprobados, sumando un total de 8 nuevos partidos políticos. Ayer así les dio la bienvenida a Guadalupe Taddei, la presidenta del INE.
4: A las organizaciones que en su caso obtengan hoy el registro, les damos la bienvenida al sistema de partidos políticos nacionales. El registro no solo abre el acceso a derechos y prerrogativas, implica también responsabilidades y exigencias. Implica respetar la Constitución y la ley, conducirse con transparencia, organizarse democráticamente.
0: Fernando Belaunzarán es uno de los voceros de Somos MX o Somos México. Gracias, Fernando, por tomar la comunicación. ¿Cómo estás?
8: Gracias, gracias a ti, Luis. Pues muy contento, la verdad. Fue mucho trabajo, lo logramos por decisión unánime. La verdad es que sí, Morena hizo lo que pudo para evitar nuestro registro. No lo, ni siquiera lo ocultaron. Fueron incluso al tribunal a litigar afiliaciones hechizas con las cuales nos querían tirar las asambleas. Porque con esta hay un criterio donde dice que si hay doble afiliación, entonces la cuenta evidentemente la más reciente, pero eso te puede tirar las asambleas porque te quitarían el quórum. No, quedan abiertas las asambleas, es una cosa rara ahí, porque además se filtró ilegalmente el padrón de nuestro partido, ¿no? Entonces fue sobre nuestros afiliados, pero bueno, eran afiliaciones hechizas. Uh-huh. Les pidieron 10 veces que demostraran que te dieran los documentos, es decir, la firma autógrafa y la foto de vida, no pudieron. Y finalmente el tribunal nos dio la razón, no pudieron tirarnos las asambleas y quedó. Pero nos quitaron, no solo, digamos que no quisieron dejarnos pasar sin abollarnos el carro. Uh-huh. Y esta así con una votación dividida, 6-5, 6, okay. Por quitar, cambiarnos, nos obligan a cambiar no solo los colores, sino también el nombre.
0: ¿Y cómo se van a llamar?
8: Sin base legal, porque... Uh-huh. Las únicas razones por las que pide la ley que nos que pueden cambiar el nombre o no aceptar un nombre es porque tenga símbolos religiosos o porque hubiera confusión con otro partido. Y la verdad, no hay ninguno. Incluso el color rosa que usamos nosotros es distinto al de Fuerza por México, que es partido local en algunos lados. Pero bueno, efectivamente, como bien lo dijiste tú, tienen cierta fobia algunos sobre la marea rosa o no sé por qué hicieron esto. Pero lo vamos a litigar en el tribunal, pero estamos muy contentos. De cualquier manera, la sociedad mexicana ya tiene un cachito de la boleta. Queremos que sea eso un instrumento de la sociedad y desde ahí pues buscar un cambio, porque es lo que le urge a este país, un cambio.
0: Dime algo, Fernando, ¿qué tanto divide esto a final de cuentas a la oposición? Tienes un partido Acción Nacional que en su liderazgo parece desdibujado. Tienes un PRI que, pues, si bien retiene Coahuila, lo que acaba de suceder hace poco, y que la oposición ha festejado, bueno, pues, como si hubieran ganado un país, es algo, yo diría, casi que natural, ¿eh? casi que festejar que el PAN gane Guanajuato, ¿no? ¿Qué tanto les afecta en esta división? Dicen que si de por sí tienes una oposición ya muy, muy, muy fracturada, la llegada de algo como ustedes, pues, lo divide aún más. ¿Qué respondes a ello?
8: Bueno, que es al contrario, que hay muchas personas, muchos ciudadanos mexicanos que están molestos con la situación, que están inconformes, que quieren este cambio y no se sienten identificados con las opciones existentes. Entonces, la existencia de una nueva opción pues evita que se vayan al abstencionismo, ¿no? Ayuda también a los, digamos, decepcionados, a los que de buena fe creyeron en el oficialismo y no se irían, entre comillas, a mí no me gusta usar el término, pero lo han usado de manera propagandística con cierto éxito, y le llaman PRIAN, etcétera, lo repiten hasta la saciedad. Uh-huh. Y entonces hay un sector de ciudadanos que pudiera irse con un partido opositor, pero no con los que están actualmente en la boleta. Entonces, nosotros creemos que podemos traer a muchísimos ciudadanos y no perdemos de vista una cosa, Luis. La batalla es por la nación es 2030. En 2027, efectivamente, la ley nos impide hacer alianzas, pero en 2030, si logramos este objetivo de ratificar nuestro registro, en 2030 tenemos todo el...
0: O sea, ustedes
8: posibilidades de hacer alianzas, alianzas, hacer seríamos un partido con plenos derechos.
0: O sea, irían, entonces, ¿irían en alianza con quién? ¿Con el PAN? ¿Con el PRI? ¿Con
8: mira,
0: quién?
8: Podemos hacer,
0: ¿MC?
8: MC
0: no quiere, pero bueno.
8: Uh-huh. Mira, obviamente no tengo una bola de cristal
0: ya
8: para saber cómo va a ser. Pero, por supuesto, alguien al que creemos que hizo un gran trabajo fue María Corina Machado en Venezuela para enfrentar un régimen autoritario similar al que tenemos en México. ¿Y qué hizo? Unificó a toda la oposición. ¿Cómo lograron el ponerse de acuerdo una candidatura, una oposición que, por cierto, es muchísimo más fragmentada que la de aquí, con un proceso interno, hicieron elecciones internas, ganó María Corina, no la dejaron competir, es cierto, ella demostró un gran liderazgo para ir con quien ya estaba inscrito frente al veto que le pusieron, pero podemos ir, podemos tener todos, e incluso en algunos estados podemos ver, porque nuestro registro, hay que tenerlo claro, nuestro registro depende de la votación federal, ¿no? A nivel local podemos explorar algunas posibilidades, obviamente siempre en el marco de la ley.
0: Dime algo para cerrar, Fer. Hablabas del PRIAN. Yo me acuerdo, porque pues me acuerdo, tú cuando eras hereje, o no sé si sigas siendo hereje, estabas en el PRD. Y si alguien dijo PRIAN, pues fuiste tú. O sea, me acuerdo, me lo dijiste a mí seguramente en varias ocasiones. O sea, el PRIAN existe desde hace mucho. Permíteme nada más para cerrar y preguntarte esto. Te lo digo con todo el respeto, el cariño incluso. No son cartuchos quemados. Guadalupe Acosta Naranjo, Fernando Belauzarán, Emilio Álvarez y Casa. Esos son los salvadores de México. Esa es la alternativa que hoy tenemos. Insisto, con todo el respeto, querido Fer. O sea, estaban ustedes igual y hoy sí, llenan el Zócalo. Está bien. Al final los resultados ahí están. Lo que vimos aquí en la Ciudad de México con el resultado, por ejemplo, del 2024, lo que vimos en el resultado federal con el 2024, ¿vale algo? ¿Suman en algo, Fer?
8: Bueno, pues tan sumamos que lo logramos. Si no hubiéramos tenido un respaldo social, un respaldo popular, no sería. No sé si has visto nuestro consejo consultivo, la cantidad de personalidades que están. Yo creo que ningún partido tiene la calidad y la cantidad de personajes con influencia que están en nuestro consejo consultivo, del cual nos sentimos muy orgullosos. Pero es esto, hay expectativa porque hay una nueva fuerza política que genere esperanza. Yo lo que te puedo decir es, pues nadie es monedita de oro, obviamente, ¿no?
0: Ajá.
8: Pero pues todos tenemos que sumar para cambiar este país. Nadie se puede cruzar de brazos e irse a la casa y ver cómo han destruido las instituciones, cómo han destruido la República. Pero te quiero decir una cosa, sí habemos gente que somos conocidas de hace tiempo, pero también hay muchísimos jóvenes. En nuestros estatutos tiene que haber, por decir, el 35% de jóvenes en todos los espacios de dirección.
0: ¿Qué consideran, perdón que te interrumpa, qué consideran joven?
8: No sé si viste a los que escribieron narcoestado en el Zócalo tres veces porque siempre los borraban. Son nuestros jóvenes, los que fueron a debatir con Pablo Gómez contra el retroceso de la reforma electoral. Eran jóvenes y la verdad es que le dieron cátedra a Pablo Gómez, ¿no? Entonces, por supuesto que hay jóvenes, queremos que haya espacio para la elección, pero una cosa, nadie se jubila frente a la situación tan difícil que está, nadie se jubila. Y te quiero decir una cosa, creo que los morenistas no pueden hacerlo, pero yo donde acompaño Guadalupe Acosta Naranjo, que se mete a restaurantes, etcétera, siempre hay alguien o algunas gentes que se levantan, lo saludan, le dicen, estamos con ustedes, sigan peleando. Es decir, hay Guadalupe Acosta Naranjo, igual que Mil, igual que muchos de nosotros, Amado, Edmundo Jacobo, muchos, tenemos buena fama pública, la verdad. Pues yo digo que porque estamos con la gente, vamos ahí. Noroña no se puede plantar en un restaurante, muchos otros
0: déjame,
8: de la 4T, porque les dicen de todo. A nosotros nos
0: déjame cerrar
8: muy bien en eso, pero no me alabo. O sea, por supuesto que hay gente que puede decir y que quieren caras nuevas, etcétera. Tenemos caras nuevas y les vamos a abrir todos los espacios.
0: Déjame cerrar con eso, querido Fer. A lo mejor por ahí hay un tema que yo veo desde fuera, y con todo el respeto, los restaurantes. O sea, es un partido de los restaurantes. Es un partido de un México que existe, que necesita representación, eso no tengo la menor duda. Pero no sé si sea el México total, el México de los restaurantes. el México de las zonas de Polanco, el México de las zonas pues buenas, de la del Valle, de los restaurantes de carne, o sea, insisto, o sea, qué bien, o sea, claro que los reconocen ahí, pues es su mercado, pero fuera de...
8: No, qué bueno que me lo preguntas, Carlos, pero quitemos ya esa división.
0: Me llamo Luis Fer.
8: Sí, pero quitemos ya de estos logos divisivos, todos los mexicanos valemos. Ahora resulta que los que van al estadio Azteca no deben de valer, porque...
0: No, yo no digo que no valgan.
8: O acá, es el...
0: Pero no digo que no valgan.
8: Todos los mexicanos valen.
0: Y no digo que no valgan.
8: Una cosa así, están los de los restaurantes, pero también están nosotros. Nosotros marchamos cuando el asesinato de Carlos Manso.
0: Sí, sí, sí.
8: Estuvimos ahí, y la gente nos recibió bien ahí en las marchas. Estamos ahí, es decir... Ya dejémonos de decir, hay mexicanos de primera, mexicanos de segunda, hay mexicanos que valen más acá. Podemos estar en cualquier lado y lo que buscamos es, mira, lo que buscamos es unión.
0: Bueno.
8: Es interesante. Mira, hoy los mexicanos celebran en las plazas el triunfo de la selección. Ahí están en el ángel muchísima gente. Uh-huh. Y no se pregunta si es fifí, si no, si es de izquierda, si es de derecha. Ahí hay unidad nacional en torno a la selección.
0: Sí, pero ustedes no son la selección de fútbol.
8: Claro, pero lo que digo es superemos la polarización, ya. Superemos la polarización. Todos somos México, ¿no? Nos quieren quitar el nombre, pero sí, todos somos México, todos somos pueblo, todos tenemos derecho, y de todas las clases sociales, ya. De todas. Nosotros queremos una educación de calidad, pública de calidad, ¿y quién va a beneficiar? A los que menos tienen. Queremos que haya medicamentos en los hospitales públicos.
0: Todos quieren eso.
8: ¿Quién va a beneficiar? A los que menos tienen, porque hoy hay carencias sociales impresionantes. Bueno. Estamos ahí, tenemos conciencia social, como tú dices, venimos de una izquierda, pero una izquierda que cree en la democracia. Y por supuesto también hay gente de derecha que cree en la democracia. Aquí lo que estamos luchando es contra el autoritarismo y lo que queremos es reconstruir las instituciones que destruyeron.
0: Ya.
8: Y ahí nos necesitamos todos, los de los restaurantes y los del pueblo, los que vamos a vivir acá, los que fueron y que no tenían para comprar su playera de la selección y la consiguieron en la calle, para todos, ¿no? Ya tengamos un discurso de unidad en este país, porque ya de tanta división
0: veremos.
8: Nos va a afectar. Y mi respeto, por supuesto, a las otras opciones políticas que hay de oposición. Nosotros no nos vamos a confrontar con ningún partido opositor. Entendemos perfectamente que nuestro adversario está en el gobierno hoy construyendo un régimen autoritario. Como siempre, desde hace muchos años, Luis, te tengo un gran aprecio. Somos herejes. Ahí no puede haber duda. Y te mando un fuerte abrazo. Ahí seguiremos en la lucha.
0: Va de regreso, es Fernando Belaunzarán. Sigan festejando. Supongo están muy contentos ahí con este triunfo. Me imagino que hubo festejo y todo. Entonces, bueno, pues te mando un abrazo, Fer.
8: El domingo vamos a tener un festejo en el Monumento a la Revolución, por cierto. Ahí vamos a dar nuestro posicionamiento. Estamos muy contentos y creemos que esto va a refrescar el sistema político mexicano. Un gran abrazo.
0: Estaremos muy atentos. Es Fernando Belaunzarán, vocero de Somos MX. Es este nuevo partido político, pues que ya no va a poder tener el color rosa, lo van a impugnar, pero bueno, ya veremos qué pasa. Gracias, Fernando, muy buenos días, 7:46. Nora Bucio, por el otro lado, las corcholatas morenistas. No, hombre, qué vergüenza, carajo. ¿Sabe qué vergüenza? Y le digo por qué vergüenza, porque nada más están burlándose de la ley. Y por eso aplaudo lo que dijo, hágame el favor, Dios mío, el mundo al revés, pero pues no hay de otra. Lo que dijo Félix Salgado Macedonio tiene toda la razón. Félix Salgado Macedonio terminó burlándose y dice, no hombre, pues si yo no voy a registrarme para gobernador, yo voy a registrarme para ser coordinador de la transformación. Ah, y ser coordinador no es ser gobernador, no es ser candidato a, aunque sí es. Muy buena, debo reconocerlo, porque están burlando a la ley, todos están burlando a la ley. Y ayer lo hacen con pompa en el World Trade Center. Nora Bucio, cuéntanos.
9: Luis, te saludo con gusto y te comento que en la tercera jornada de registros, 24 personas se inscribieron para encabezar las coordinaciones estatales en defensa de la transformación y soberanía nacional de Morena y sus aliados. Este jueves correspondió el turno a Michoacán, Nayarit y Nuevo León, y entre el grupo de aspirantes destacaron por Michoacán los registros de Raúl Morón y Carlos Torres Piña. El primero había sido señalado por el asesinato del alcalde del Movimiento del Sombrero, Carlos Manso, quien lo responsabilizó previamente cliente si algo le pasaba. El segundo fue fiscal a cargo de la investigación del asesinato del alcalde y citó a declarar a su compañero Morón. Ambos llegan confrontados. Escuchemos a Carlos Torres.
10: No tenemos diferencias, hemos hablado con él varias veces, hemos dialogado con él varias veces, inclusive él mismo solicitó que se le llamara ya para que eso avanzara. Y la verdad es que hay comunicación con él.
11: ¿Metiste políticos en ese tema?
10: No, institucional, y ya será la fiscalía con su encargado del despacho y que le dé seguimiento a los temas.
9: Por Nayarit se registró, entre otros, Geraldine Ponce Méndez, quien fuera presidenta municipal de Tepic. Esta negó que su cercanía con el expresidente Andrés Manuel López Obrador le otorgue ventaja frente a sus cuatro compañeros que también se registraron.
12: ¿Su cercanía con el presidente López Obrador le da ventaja en este proceso?
13: Yo creo que la ventaja que tenemos es que hemos trabajado siempre cerca de la gente, que siempre hemos escuchado, que siempre hemos puesto en el centro las decisiones al pueblo de Tepic, y así lo vamos a seguir haciendo para todo Nayarit.
9: Por Nuevo León se incluyó a Clara Luz Flores Carrizales, quien acusó a sus opositores de instigar una campaña en su contra al evidenciar sus nexos con la secta Nexium, vinculada a delitos como explotación sexual y trabajos forzados. Waldo Fernández González, senador con licencia, arremetió contra el actual gobernador Samuel García. En este contexto, Citlaly Hernández hizo un llamado al senador con licencia Félix Salgado a medirse en sus declaraciones respecto a sus aspiraciones para coordinar la defensa de la transformación en Guerrero.
14: Entonces, él tiene que medirse en sus declaraciones, porque nosotros no podemos guardar silencio frente a sus declaraciones, y ustedes tienen derecho a preguntarnos. Entonces, hablaremos con él, insisto, que quede clara la interpretación que él hace, no la compartimos, no es la que la Comisión Nacional de Elecciones tiene.
9: La jornada concluyó con el registro en línea de Tatiana Cloutier, quien busca encabezar la coordinación en Nuevo León. Para MBS Noticias, informó Nora Bucio.
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0: ¡Ay, qué buena rola! Estamos escuchando Súbete a mi moto, del gran Menudo. Dice que anda ahí de auxiliar, anda muy ayudador el gobernador de Chiapas, Eduardo Ramírez. Hace como 3 semanas, igual en lluvia y todo, salió de su coche y se mojó con su camioneta y todo. Además, lo curioso es que alguien siempre lo graba, ¿no? Pero bueno, pasó eso y le ayudó a un coche ahí que estaba con una afectación en la carretera. Y ayer ya vio que se soltó la tromba. Bueno, pues ahí en circuito interior andaba el gobernador de Chiapas, Eduardo Ramírez. Y tuvo un problema una moto, ahí una unidad que se averió, una motito que se averió. Entonces, bueno, pues el gobernador se bajó y se puso ahí a ayudar al de la moto. Digo, lo curioso es que alguien siempre los termina por grabar, pero mire, pues como sea. Una buena, ¿no? Está bien. Ahí está el video en mis redes sociales, si lo quiere ver, en @LuisCárdenasMX. Ahí sale el gobernador Eduardo Ramírez a ayudarle al de la moto que se quedó atascado en circuito interior. Las 7:51. Oiga, platicamos del registro de celulares en un momentito más. Hay prórroga del registro de celulares, pero ¿cómo está la prórroga? ¿Y realmente qué cambió y qué no cambió? En un momentito lo platicamos a detalle. Y esto es bien importante. Si usted tiene plan, probablemente ya está registrado. Por esta polémica que hubo de, ay, ¿cómo? ¿Por qué me registraron? Yo no, a lo mejor usted tiene plan y por eso lo registraron automático. Lo platico con una de las mayores expertas de Telecom, que es Irene Levy. Deme unos minutitos y platicamos de eso aquí en MBS Noticias. Las 7:52, súbete a mi moto.

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19: Hola Luis, ¿cómo estás? Saludos, buenos días para todos en MBS. Aquí estamos en Guadalajara, Jalisco. El cierre del Mundial en esta sede esta noche con el esperado duelo que me parece que generó más expectativas que la realidad que tiene hoy, sobre todo por lo que ha hecho Uruguay en el Campeonato Mundial de Fútbol, pero Uruguay se juega su vida ante la selección de España, ante la poderosa selección de España que viene de menos a más después del empate con Cabo Verde, el triunfo en Atlanta sobre Arabia Saudita, y ahora va a buscar asegurar el primer lugar de grupo. Pero bueno, vamos por partes. Ayer actividad en el grupo D. Paraguay empató a cero con Australia. Australia pasó a los 16avos de final. Turquía, Paraguay depende de otros resultados, ¿no? Para ver si puede ser un tercer lugar, muy difícil. Turquía le ganó 3-2 a Estados Unidos, ya Turquía eliminado. Estados Unidos había asegurado el primer lugar ya del grupo. La gran noticia fue Ecuador. La selección ecuatoriana le ganó 2-1 a Alemania en Nueva York. Un triunfo rimbombante, perdían 1-0 con anotación de Sané comenzando el partido, pero Angulo y Plata le dieron la vuelta y Ecuador obtiene una victoria que le da el pase a los 16avos de final. Curazao perdió con Costa de Marfil. Túnez perió con Países Bajos 3-1 y Japón empató con Suecia. Así que esto le da el pasaje a los Países Bajos, al equipo holandés, para jugar el lunes en Monterrey, Nuevo León, contra la selección de Marruecos. Vaya duelo. A ver, vamos a los que ya están clasificados. Hay 17 confirmados sobre 48 para los 16avos de final. México en el grupo A, Sudáfrica, grupo A como segundo puesto, Suiza, grupo B, número uno, Canadá es número dos de ese grupo, el tercero es Bosnia-Herzegovina, ya calificado, Brasil primer lugar del grupo C, Marruecos segundo lugar del grupo C. En el grupo D, Estados Unidos es primer lugar, Australia es segundo lugar. En el grupo E, Alemania es primer lugar, Costa de Marfil es segundo. En el grupo F, Países Bajos primer lugar, Japón segundo. En el grupo I, no está definido, Francia jugará hoy, igual que en Francia y Noruega, que chocan en Boston. En el grupo J, el primer puesto ya está asegurado para Argentina. Y en el grupo K, es un puesto no definido, todo hace indicar que Colombia, Portugal. Todavía faltan estas últimas dos jornadas. Los cruces ya confirmados. Sudáfrica contra Canadá el domingo en Los Ángeles. Sudáfrica contra Canadá. ¿Quién sabe cómo se metió Sudáfrica? Pero se metió a los 16avos de final. Brasil-Japón. ¡Qué partido! El lunes en Houston. Brasileños y japoneses. No va a ser fácil para Brasil, ¿eh? No va a ser fácil para Brasil. Y el miércoles en Santa Clara, California, Estados Unidos contra Bosnia-Herzegovina. El lunes, Países Bajos frente a Marruecos en Monterrey. Y bueno, obviamente que hay mucha gente que se pregunta, pues, ¿contra quién iría México? Hoy México va contra Escocia, pero yo creo que de acuerdo con los cruces que se pronostican, podría ser la selección de Ecuador. Ecuador sería el rival de la selección mexicana de fútbol el martes. Durísimo, ¿eh? Porque además nos conoce bien, es un rival que nos conoce bien, es un rival que está acostumbrado a jugar en la altitud, no va a ser nada fácil. El equipo ecuatoriano viene de rolar una rimbombante victoria ayer sobre la selección de Alemania. Hoy tenemos a la una de la tarde Senegal y Irak, Noruega, Francia. Francia y Noruega son favoritos en este grupo. A las 6 de la tarde la sorprendente Cabo Verde frente a Arabia Saudita. Y Uruguay aquí en Guadalajara contra España. Buen partido de fútbol. Ya por la noche Egipto, Irán y Nueva Zelanda contra Bélgica. Así que vamos a ver qué sucede hoy. En la selección mexicana de fútbol, pues todo es tranquilidad después de la victoria conseguida sobre República Checa. Están a la espera únicamente del rival que tengan que afrontar. Javier Aguirre dice que en un mundial, obviamente vienes a enfrentar al que sea y a los mejores, así que no hay ninguna predilección. Y bueno, obviamente continúan los elogios sobre el chico Gilberto Mora, que brindó un gran partido el miércoles por la noche contra la República Checa. Hay que ver qué equipo, porque este chico va a salir vendido del mundial. Estoy seguro de que va a salir vendido por una cantidad récord en la historia del fútbol mexicano. Vamos a ver qué es lo que ocurre, porque ya seguramente habrá muchos buscadores de talento de los equipos, de los principales clubes europeos, buscando a Gilberto Mora. Es lo que tenemos en deportes desde Guadalajara, Jalisco. Gracias, Luis. Saludos para todos. Buenos días. A las 3 de la tarde tendremos en MBS Deportes todo acerca del Campeonato Mundial de Fútbol. Un abrazo.
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0: primeras planas. El Universal.
1: Regulan en 11 estados uso de celular en aulas, con el objetivo de reducir distracciones, prevenir violencia digital y ordenar el uso de la tecnología en el entorno escolar. En Aguascalientes, San Luis Potosí, Nuevo León, Guanajuato, Hidalgo, Estado de México, Ciudad de México, Tamaulipas, Querétaro y Morelos, se prohíbe el uso de celulares en el salón, salvo que el profesor lo autorice con fines pedagógicos. Algunos lineamientos internos permiten sanciones como llamado de atención o el retiro temporal del equipo.
0: Milenio.
1: Venezuela. Ahora, el drama de atrapados bajo los escombros. Terremotos. Van 235 muertos, 4.300 heridos, 157 desaparecidos y al menos 100 edificios colapsados solo en La Guaira. Cabello reporta 70.000 familias damnificadas.
0: Reforma.
1: Frenan UIF, INE, registro de partido morenista. Niegan a Bala que siga la democracia, que apoyó revocación y a Claudia Sheinbaum. Nacen dos nuevos partidos políticos para elección 2027. Somos México y Paz.
0: El financiero.
1: Inicia Banxico pausa extendida en tasas. Junta de Gobierno. Es apropiado mantener postura monetaria inalterada.
0: El economista.
1: México importará 26.5 millones de toneladas de maíz en ciclo 2025-2026. A nivel nacional, la producción ascenderá a 24.3 millones de toneladas en el próximo año comercial, una baja de 2%.
2: Ocho de la mañana con 5 minutos. Ya regresamos, estamos aquí en MBS Noticias. 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Una vez más, 5640-05125. Es mi WhatsApp abierto absolutamente para todos. Ahorita leemos varios comentarios que nos están llegando. 8:06. Ayer la presidenta de la República, bueno, no, el pasado 18 de junio la presidenta insistió en que el registro obligatorio de líneas no busca espiar a la población, sino fortalecer la seguridad al asociar cada chip a una persona. Así lo dijo, esto fue ya hace casi 10 días, escuché a la presidenta.
3: Hay mucha campaña también de quien no está de acuerdo con nosotros, de que el objetivo es espiar a las personas. Es absoluta y totalmente falso. Es muy importante para fortalecer la seguridad que los teléfonos estén asociados a una persona, el chip. Eso ayuda mucho a la extorsión telefónica y otros delitos que se dan a través de los teléfonos. Somos de los pocos países en el mundo que no está asociado el chip a una, si no es que el único, a una persona. Y quien guarda los registros son las telefónicas, no es el gobierno.
2: Parte de lo que dijo ayer, el 18 de junio, la presidenta de la República. Y nos quedamos con la expectativa, bueno, ¿qué va a pasar? ¿Qué va a suceder? ¿Van a registrar los teléfonos? ¿Falta más de la mitad? ¿No los van a cortar o no nos los van a cortar? Pues resulta ser que ayer jueves se da a conocer el plan. Obviamente, pues tiene que haber prórroga. Y ahora la prórroga es por la terminación de tu teléfono celular. Si termina tu teléfono celular en 0, vamos a suponer que termina en 50, pues tienes que registrarlo antes del 15 de agosto. Si termina en 1, el 31 de agosto. Y así sucesivamente. Es más fácil que lo veas en nuestras redes sociales, a ver si podemos retuitear en estos momentos o volver a subir esta infografía, porque pues vale la pena ahí tenerla. Está disponible en @luiscardenasmx. Tengo en la línea a Irene Levy. Gracias, Irene, por tomarme la comunicación. ¿Cómo estás? Muy buenos días.
4: ¿Cómo estás, Luis? Me fue fatal en mi predicción, porque yo te dije 50-50 que lo prorrogaban y me fue fatal. Igual me está yendo con el Mundial fatal, solo le voy a México y esa le he ganado hasta ahora. Pero fuera de eso, me ha ido fatal.
2: Bueno, ya, ya aunque sea, ¿no? O sea, oye.
4: Bueno, por lo menos
2: déjanos ilusión,
4: ¿no?
2: Un poco más. O sea, mira, todo está muy bien. O sea, si hay prórroga, México va ganando. Todo parece algo bonito. ¿Cómo ves esta prórroga, Irene? Además, es así un poco como, pues, muy al estilo de la primaria, me acuerdo. Así de que, ahora se van a escribir los de la letra A, los de la letra Z, etcétera. ¿Cómo lo ves?
4: Oye, o como el hoy no circula, ¿no?
2: Ajá.
4: También está parecido a ese,
2: sí.
4: ¿No? Hoy no circula tu línea por un rato. Entonces, pues sí, mira, ¿qué pasó? Se dieron cuenta que la gente no se estaba registrando. Entonces, lo que hicieron fue esta estrategia que me parece interesante y me parece una buena estrategia para que la gente se registre, que es, a ver, no puedo desconectar a 80 millones de líneas de golpe. Entonces, lo que voy a hacer es desconectar a los del cero, acuérdate que son 72 horas después de la fecha límite. Entonces, el 15 es, vamos a suponer, tu fecha límite, tienes 72 horas para registrar tu línea, y ahí, si no la registras, ahí sí te bajan el switch, ahí sí te la suspenden. Entonces, lo que están haciendo, la estrategia es, bueno, desconecto a los del cero, los demás ven que sí voy en serio, y entonces todos corren a registrarse. Esa es la apuesta que tiene ahorita el gobierno, me parece inteligente, pero lo que me parece que no se ha dado es la legitimación, la apropiación de la política, Luis. La gente sigue sin creer, probablemente se va a ir a registrar más que por otra cosa, por miedo, por todo esto de que no quiere quedarse sin línea, pero me parece que la gente sigue sin confiar y sigue sin estar convencido de que esta política va a disminuir los delitos de extorsión. ¿Qué ha faltado? Pues ha faltado comunicación. La gente sigue desconfiada de que pues su información va a estar bien resguardada y no nos han dicho hasta ahorita cómo las empresas están cuidando nuestra información, qué blindaje tiene y todo esto. Entonces, mira, en resumen, pues es una política que la quieren implementar sí o sí, y vamos a ver si esto les funciona del calendario pues escalonado de suspensión. Vamos a ver si esto funciona. Por lo pronto, pues no nos han explicado, ¿no? Porque pues está publicado un boletín, y cuidado que esto tiene que estar publicado en el Diario Oficial. Esto no es válido hasta este momento, ¿eh? Hay unos lineamientos publicados en diciembre del año pasado, y esos lineamientos siguen sin modificarse. Esto es un boletín, no sabemos cuándo se va a publicar en el Diario Oficial, seguramente será lunes o martes, pero tiene que estar publicado antes de la fecha que dicen los lineamientos, si no, pues las empresas tendrían un problema ahí de qué hacemos porque ya llegó la fecha límite y esta no es oficial. Hasta ahorita esto, pues es oficial porque ya no lo dijo el gobierno, pero legalmente no es vinculante.
2: Oye, fíjate que esto es importantísimo. No se ha publicado en el Diario Oficial. Esto simplemente fue una infografía que sacó el gobierno. Entendemos que pues lo van a publicar, pero pues que han de tener muchas cosas ahorita que no lo han podido hacer. Seguramente en los siguientes días estará. Quiero pensar, ¿no? Si no, el caos jurídico que sería, pues que se les haya olvidado publicarlo en el Diario Oficial. Yo creo que no, y seguramente pues te están escuchando, Irene, entonces probablemente lo vayan a hacer muy pronto. Pero déjame preguntarte varias cosas, porque la audiencia nos está preguntando muchas cosas. Me dice aquí una persona, los lineamientos de la Comisión Reguladora de Telecomunicaciones establece que nomás basta la copia de la credencial, pero ahora la legislación también quiere datos biométricos, o sea, ¿cómo está esta cuestión? ¿Los lineamientos establecen solamente la credencial? ¿Y por otro lado te piden biométricos?
4: No. Los lineamientos no dice la copia, dice la fotografía si es en línea y la original si acudes al centro de atención a clientes. Ajá. No hay copia, no te aceptan la copia, de hecho.
2: Okay.
4: Y entonces, y no es cierto que, no sé dónde esta persona vio lo de los biométricos, pero en ninguna parte te piden biométricos. Lo que puede ser que ha levantado confusión es que te piden una fotografía como prueba de vida cuando haces la vinculación en remoto. Porque pues, sí, yo podría agarrar cualquier credencial y registrar la línea. Entonces, quieren ver que la persona de la credencial seas tú, pero la foto es solamente para ver que seas la misma persona, no para guardarla como prueba biométrica. Entonces, no piden datos biométricos para el registro de línea. Si lo están pidiendo, hay un amparo por ahí que ya se otorgó. Si les están pidiendo biométricos, eso es ilegal, no tendrían por qué pedir biométricos.
2: Oye, déjame preguntarte algo, ¿cómo está el registro? Porque no ha sido

0: líneas están a su nombre, pues está mandando la misma información. Tienes que mandar la foto de tu INE, tu foto, para ver qué línea es tu CURP o lo que sea. Todo eso lo tienes que mandar. Entonces, fíjate qué problema hay aquí. Si tú desconfías de que tus datos se van a resguardar o no, para ver qué líneas están registradas a tu nombre, tienes que mandar la misma información. Entonces, ahí hay una especie de contradicción porque pues no debería de necesitarse eso. Pero por el otro lado, pues también entiendo, ni modo que yo consulte qué líneas están a tu nombre, Luis, pues tampoco podría tener eso. Entonces, hay gente que está consultando y está mandando la misma información que no quiere mandar para registrarse por desconfianza. Entonces, no sé si está guardando los operadores, no sé si están guardando la información de la gente que consulta. Y eso no nos los han aclarado. Otro berenjenal, querido Luis, es el tema de las líneas de pospago. Ese ha sido realmente ires y venires de no entender qué está pasando. Mira, los lineamientos originales decían que todas las líneas tenían que registrarse. Y los de pospago también, porque no había ninguna distinción. ¿Y qué pasó? Pues de repente hubo una telefónica que consultó a la CRT y le dijo, oye, pues yo ya tengo la información de mis clientes de pospago, ¿qué te parece que lo haga directo? Y la CRT dijo, sí, mira, voy a sacar un criterio general diciendo que todas las de pospago, los operadores que quieran, lo pueden hacer directo. Y entonces, pues algunos dijeron, no, algunos operadores dijeron, no, a mí este criterio general no me alcanza, para mí es más importante los lineamientos, yo voy a pedir la anuencia de mi cliente que no me dio sus datos para el registro, mejor le pregunto si quiere. ¿Y qué pasó ahora el día de ayer con este boletín de la comisión? Pues este boletín de la comisión dice que los de pospago no necesitan trámite adicional. Si te fijas en el boletín, dice que la prórroga es para los de prepago y dices que pospago no tiene prórroga, no, porque ya está asumiendo la CRT que pospago se registra directo. Bueno, tendrían que modificar los lineamientos también en ese sentido y habrá que ver si en materia de datos personales eso es legal o no, porque la gente no dio su autorización para el registro. Mira todos los problemas que surgen de este tema de cambiar las políticas en el camino, ¿no? Me parece que entiendo que es una nueva política, pero se tenía que haber hecho con mayor reflexión. Entonces, sí hay varios tropiezos, el que tú mencionas, el de los pospago, que todavía se requiere modificar, querido Luis.
1: Es que, ¿sabes qué, Irene? Y no es nada más de este gobierno. Espero que no sea, como decían por ahí, algo genético de los mexicanos. Yo no creo. O sea, hay muchos mexicanos que son diferentes, pero no hacemos nada con proyecto ejecutivo, caray. O sea, vamos a trazar un tren. ¡Ay, cómo se ve! Oye, hay que hacer una línea super. ¡Ay, cómo se ve! Oye, el drenaje. ¡Ay, vamos viendo! O sea, no hay bronca. Lo mismo estamos viendo aquí. O sea, de entrada. A lo mejor algunas personas dicen, oye, qué bueno que ya me vincularon mi línea porque tengo pospago y ya me ahorraron ese trámite, porque lo que menos queremos es hacer trámites. Pero habrá otras personas que digan, ¿por qué me estás registrando en algo que yo no quiero ser registrado? Y pues todo es, bien lo señalas, un berenjenal. Y al final lo que estamos viendo es otro parche. O sea, nos esperamos de aquí a agosto a ver qué pasa. Y si de aquí a agosto igual y tampoco se están registrando. O sea, son menos los que vas a
0: Eso.
1: pagar, ¿no? Nomás vas a pagar a los que terminan en uno o terminan en cero.
0: En
1: Está
0: cero.
1: cañón.
0: Ahí vamos a ver, querido Luis, la resistencia de la gente, porque hay mucha gente que se está resistiendo. Mira, yo repito, yo no estoy en contra del registro y ya registré mi línea, pero me parece que también es legítimo la gente que no está de acuerdo. ¿Cómo van a resguardar? Yo ya tenía mis datos con mi operador, entonces, pero la gente que tiene prepago, que es la gran mayoría, dice, bueno, yo no quiero dar mis datos, ¿no? Yo no quiero dar mis datos porque yo quiero mantenerme así, no porque sea un extorsionador, simplemente porque no confío en que mis datos estén bien resguardados. Tú has escuchado, Luis, el auditorio ha escuchado cómo los operadores están resguardando nuestros datos, qué tipo de blindaje de
1: Nada.
0: ciberseguridad tienen, nada. Nada. ¿Has escuchado que nos hayan venido a convencer de que esta política es correcta y es proporcional y es adecuada para evitar las extorsiones telefónicas? ¿Por qué no están atacando las extorsiones telefónicas desde los penales, que los reclusos tienen celulares y desde ahí hacen extorsiones telefónicas? ¿Ya nos han dicho cuántos SIMs en mercado negro se están vendiendo? ¿O nada más nos dicen, no, no, no, eso no va a pasar? Pues no nos convence, eso no convence. Y te digo, no me parece una mala política, me parece una mala comunicación de la política y la gente no se la cree. Ese es el problema, la gente no la apropia, no la considera legítima.

0: Entonces no está yendo a registrar. ¿Qué va a pasar? Pues a lo mejor registran por miedo, pero pues volvemos a lo mismo, no es lo mejor, no es lo mejor.
1: Igual si te suspenden y registras, te pueden volver a conectar la línea.
0: No, no, claro, sigue
1: ¿Qué
0: siendo
1: es lo
0: tu
1: que va a
0: línea.
1: pasar?
0: Es lo que va a pasar ahora. Hay una pregunta muy válida aquí. Oye, ¿cuánto tiempo mantengo mi número? Porque si no, mi número lo puedo perder. Bueno, normalmente son 90 días, dependiendo la política de cada empresa. Hay una circulación de números, porque si ya no recargas tu número ni nada durante 90 días, normalmente ese número lo pierdes. Entonces,
1: Claro.
0: eso, pero infórmense con su operador cuánto tiempo después lo pueden mantener, porque mucha gente está diciendo, a ver, yo hasta de descanso me va a servir no estar conectado y voy a usar mi número en WhatsApp conectado a Wi-Fi, porque ya teléfono nadie usa, o poca gente usa, y voy a usarlo desde mi casa y desde el Wi-Fi, a ver, no pasa nada. Y ahí viene también una pérdida de lana para los operadores.
1: Sí, claro.
0: Importante pérdida de lana, ¿no? Porque pues la gente va a dejar de recargar como recargaba antes algunas personas. Te repito, vamos a ver si les funciona esta política escalonada de le suspendo al 10%. Lo importante ahorita es, bueno, publiquen en el diario oficial, informen bien, pues a qué se debe, cómo fue la prórroga.
1: Claro.
0: Dijeron, solamente 63 millones se registraron. Pues claramente necesitaban dar una prórroga, pero no nos han dicho por qué escalonada, qué se está esperando, en fin, todo esto que debería venir acompañado de la modificación a la política pública, la seguimos esperando.
1: Es Irene Levy, presidenta de Observatel. Te mando un abrazo, Irene, y gracias por estar con nosotros.
0: Otro para ti, querido Luis, abrazote.
1: 8:21.

0: Vámonos a otras cosas. Fíjese nada más que la Red Nacional de Desaparecidos, de Defensores de Derechos Humanos en México, Amnistía Internacional y Defensoras, condenaron el homicidio de la buscadora Patricia Negrete Tafoya. Ella buscaba a su hermana desde el 2021. Es la quinta madre buscadora asesinada.
1: A su hermana se la llevaron en enero del 2021 y nunca dejó de buscarla. Siempre estaba esperando una llamada. Nosotros vamos a seguir buscándola. Le dijimos al Congreso que la ley no estaba contemplando la seguridad y prevención de agresiones en contra de buscadoras.
0: En el Estado de México, el día de ayer, una persona que iba a ser llevada a un anexo, a un centro de rehabilitación, se resistió y con armas largas se atrincheró en su casa y secuestró a sus propios familiares. La historia es de Juan Gabriel González.
2: Luis Auditorio, buenos días. Han pasado más de 24 horas después de que Miguel N., de 35 años de edad, está atrincherado y con toda su familia de rehén en un domicilio ubicado en la colonia Héroes Tecámac, Estado de México. Y es que tras enterarse de que sería llevado a un anexo por ser adicto a las drogas, este sujeto se encerró en su propia vivienda y no ha dejado salir a sus tres hijos menores de edad, a su esposa y a sus suegros, a quienes tiene amenazados con dos armas de fuego. La escena comenzó desde la 1 de la madrugada de ayer jueves en una casa ubicada en las calles Felipe Villanueva y Abraham González, donde vecinos se percataron del ingreso violento e intoxicado de Miguel, y desde entonces nadie de su familia ha podido librarse de la retención. Dicha situación ha generado una intensa movilización y presencia de cuerpos de seguridad, incluyendo de negociadores de la Fiscalía General de Justicia de la entidad, así como de elementos de élite especiales del Ejército y Marina, para tratar de incursionar, neutralizar al sujeto y ponerlo a disposición de las autoridades. Ha sido más de un día completo de tensión e intentos de las autoridades por ingresar al domicilio ante el temor de que este hombre pueda atentar contra sus hijos de 8, 10 y 13 años de edad, de su esposa, de sus dos suegros que son adultos mayores o de él mismo. Incluso y en calidad de voluntarios han llegado representantes de clínicas de adicciones para tratar de convencer a Miguel de que desista de su encierro y libere a sus familiares, pero la respuesta ha sido negativa. Incluso ha amenazado con enfrentarse a tiros con la policía.
3: Tiene a su familia resguardada, tres menores, dos adultos, y no se quiere entregar. Dice que sí, pero dice al últimas que no, que él defiende su vicio, que él está dispuesto a matarse con quien sea. Entonces, esa es la cuestión de las drogas hoy en día, una persona completamente drogada.
2: La alarma en la colonia ha sido generalizada al grado de que fueron evacuadas tres escuelas públicas y varias viviendas aledañas al lugar donde está el hombre atrincherado y los rehenes. Se espera que en las siguientes horas autoridades y familiares puedan lograr convencer a Miguel de que permita a su familia salir del domicilio y que pueda someterse a un proceso de rehabilitación. Luis, el reporte que tengo.
0: Gracias, gracias Juan Gabriel González. Parece que hay información de último momento y al fin Miguel se ha entregado, ya ha liberado a su familia. Juan Gabriel, ¿qué pasó? Buenos días.
4: Así es, Luis Auditorio, muy buenos días. Pues finalmente, después de casi 30 horas de permanecer atrincherado, este sujeto conocido, ubicado o señalado como Miguel N., de 35 años de edad, ya se entregó a las autoridades, salió casi semidesnudo de esta vivienda ubicada en la colonia Héroes Tecámac del Estado de México, allá precisamente en este municipio de Tecámac, muy cerca del aeropuerto El AIFA. Decirte que pues después de todo un trabajo que se hizo por parte de autoridades federales, estatales y locales, incluso hubo la movilización de fuerzas especiales del Ejército y Marina que trataron de incursionar varias veces. También estuvieron presentes familiares, vecinos. E incluso hubo presencia de personas que dirigen anexos. ¿Por qué se dio todo esto? Porque justamente tras enterarse de que sería llevado a un anexo por ser adicto a drogas, este sujeto, Miguel N., se encerró en su propia vivienda y no dejaba salir a sus tres hijos menores de edad, a su esposa y a sus suegros, a quienes tenía amenazados con dos armas de fuego. Esta escena comenzó desde la 1 de la madrugada, pero de ayer jueves, en el domicilio que te señalo, es ubicado en la calle Felipe Villanueva y Abraham González, de este municipio mexiquense, donde vecinos se percataron del ingreso violento e intoxicado de Miguel, y desde entonces nadie de su familia podía liberarse de esta retención. Dicha situación, te decía también, generó una intensa movilización y presencia de cuerpos de seguridad, incluyendo negociadores de la Fiscalía General de Justicia del Estado de México. Y, pues, en total, fueron más de 30 horas las que estuvo atrincherado este sujeto con sus menores, apuntándoles con las armas. Tenía una escuadra y tenía un rifle de alto calibre.
0: ¿Una escuadra? Los niños, rifle de alto calibre, perdón que te interrumpa, Juan Gabriel, secuestrada la familia y entiendo que adicto al cristal, ¿verdad?
4: Exactamente. Okay. Todo se deriva, todo explota porque le dijeron, te vamos a anexar.
0: Sí.
4: Y este tema de la adicción al cristal y a otras drogas sintéticas, pues le causó ya esquizofrenia. Los niños de 8, 10, 13 años de edad, la esposa y los adultos mayores que son sus suegros, en pánico. Incluso hubo una escena ayer para tratar de aminorar y quitar a toda esta escena de policías, de soldados, de elementos de la Marina, de la Guardia Nacional. Alguien se asomó por ahí de las 10, 11 de la noche, una mujer a lo lejos expresaba, no, estamos de rehenes, no pasa nada, estamos
0: bien.
4: Todo este escenario es porque ustedes están aquí, pero mis hijos están espantados. Eso lo decían las autoridades, quizá fue una medida o una acción desesperada de la esposa para tratar de quitar todo este escenario y la presión, obviamente, los medios de comunicación que reportaran o que estuvieran reportando en vivo lo que sucedía. A final de cuentas, te puedo decir que hace 10 minutos, semidesnudo, ya salió este sujeto, se acaba de entregar. Obviamente ya también entraron las autoridades, elementos de la Fiscalía, de la Guardia Nacional, de la Policía Estatal, para primero ver en cómo están los pequeños, los tres niños, para ver cómo está la esposa, cómo están los adultos mayores, y de entrada llevarse o presentar a este sujeto Miguel de 35 años de edad, presentarlo ante el Ministerio Público y determinar qué va a pasar. ¿Lo van a procesar, perdón, o lo van a llevar a una clínica de rehabilitación? ¿Y de qué tamaño fue esta movilización, Luis? Tuvieron que evacuar ayer tres escuelas, por lo menos 15 viviendas alrededor, pero bueno, nadie sabía lo que sucedía. La mujer, en este caso se dice que la esposa de este sujeto subió un video a redes sociales donde se ve claramente este sujeto, Miguel, de 35 años, con un rifle. Hay una imagen que está en redes sociales, se ve claramente ahí. Y bueno, también creo que la labor, lo que están en este momento diciendo, nos comparten policías de la Guardia Civil de Tecamac, quienes hicieron una labor importante fueron estas personas de diversos anexos que trataron de platicar con él. Más tarde te voy a compartir un audio y un video que de una de estas personas que trató de platicar con él varias veces y decía, es que drogado, intoxicado, y el nivel que tiene este personaje ya es prácticamente de locura, y estaba dispuesto a enfrentarse a tiros, así lo dijo esta persona que trató de platicar con él de un anexo, estaba dispuesto a enfrentarse a tiros con la policía. De ese nivel, de ese tamaño, estaba la tensión.
0: Gracias, Juan Gabriel. Estamos muy atentos de todo lo que ocurra. Te mando un abrazo y bueno, te quedamos pendientes. Buen día.
4: Pendientes, Luis.
0: Gracias, Juan Gabriel. Ahí está esta historia. Acaba de suceder, acaban de ser liberadas las familiares de Miguel, drogado. Estaba adicto al cristal, lo querían anexar y bueno, pues ahora lo han liberado, ya ha liberado a su familia, estará detenido y bueno, pues ya veremos qué es lo que pasa con las armas de alto poder. Imagínense nada más lo peligroso que es el tipo drogado y con una escuadra y un rifle de asalto. 8:30, escuche esto.
5: Tanto la señorita Halsing como yo fuimos víctimas de lo sucedido durante los festejos por la victoria de la Selección de México el día jueves. Este video no es para buscar venganza ni generar odio, es para buscar la ayuda médica de la señorita Halsing, que el neurocirujano dice que tiene inflamación en su cerebro, fractura de cráneo parte inferior, sangrado en el cerebro, coagulación, fractura en uno de los huesos del cuello que unen las cervicales, por lo que su estado es bastante delicado. Tanto la mamá de la señorita como yo pusimos nuestras denuncias en fiscalía el día viernes. Y esta persona, el responsable, salió en libertad el día domingo.
6: con las investigaciones y respecto al conductor de la camioneta nos llevan a concluir de que se trata de un delito culposo.
7: Lo más lamentable fue lo que se dio posterior al atropellamiento. Las personas afectadas, quizás amigos, familiares de los lesionados, se dieron la tarea de bajar de conductor y haciendo justicia por su propia mano. En una trifulca que fue, la verdad, bastante lesionado.
8: El que sí es un hecho es que desafortunadamente y ante esta situación pues vamos a tener que cerrar las avenidas principales, que nos va a causar otro problema obviamente a los ciudadanos que transitan, que no son aficionados o que no tienen nada que ver con los festejos futbolísticos, ¿verdad? Pero sí, en este momento sí tenemos ya la claridad de que vamos a tener que cerrar todas esas avenidas principales para prevenir una situación como esta.
0: La noche del 25 de junio del 2026, durante los festejos por la victoria de la selección contra Chequia, un automóvil embistió a un grupo de aficionados sobre el Boulevard Lázaro Cárdenas en Cabo San Lucas. 17 personas resultaron lesionadas, 10 aún están hospitalizadas. En estado grave se encuentra el conductor al que quisieron linchar. Días antes, en Chihuahua, ocurrió un hecho similar durante los festejos por la victoria de México contra Corea. Un conductor de una camioneta pick-up atropelló a un grupo de aficionados después de que su vehículo fuera rodeado por la multitud. El zangoloteo. Es la turba, es la muchedumbre, es la gente, es la banda, es la raza que se arremolina en torno a un vehículo y empieza a moverlo como una especie de festejo. ¿De festejo de qué? En el caso particular de Los Cabos, el conductor, entiendo, iba con su familia. Y justamente cuando está tratando de circular, lo empiezan a zangolotear. Algo similar ha sucedido también en Zacatecas, en donde uno de los dirigentes juveniles de Morena fue suspendido porque terminó además agrediendo a la mujer cuyo automóvil zangolotearon. Ahí no hubo heridos, no pasó nada, solamente un tipo que estaba alcoholizado, en este caso el líder juvenil de Morena en Zacatecas, que estaba zangoloteando automóviles. Y aquí uno se pregunta, legalmente, ¿qué hacemos? O sea, vas con tu familia, de pronto te da el pánico, te están zangoloteando y alguien le gana el impulso, arranca y provoca la tragedia de Chihuahua o provoca la tragedia de Los Cabos. ¿Qué hacemos? ¿Quién es responsable? ¿Esta muchedumbre tiene algún grado de responsabilidad? Pues le preguntamos al mejor abogado penalista en este país, que es el doctor Gabriel Regino. Te mando un abrazo, Gabriel. ¿Cómo estás? Muy buenos días.
9: Luis, ¿qué tal? Muy buenos días. Bienvenido de regreso. Se te extrañaba.
0: Gracias.
9: Qué bueno que ya estás bien. Saludos al auditorio. Y el tema que tocas es un tema transversal, muy importante de abordar precisamente ahora que estamos en esta fiebre mundialista.
0: Dame un segundo, Gabriel, porque tenemos un problema con tu audio. A ver si podemos retomar la comunicación de otra manera. Mientras tanto, déjeme compartirle este video que fue publicado en redes sociales. Él es René Porras, es víctima del atropello registrado en Chihuahua durante los festejos por la victoria de la selección mexicana. René está pidiendo apoyo para solventar los gastos médicos de su amiga Yaslin Citlali, que bueno, pues fue atropellada por este conductor en Chihuahua, que, insisto, pues primero los están zangoloteando. Escuche, esto es lo que dice René Porras.
10: Tanto la señorita Halsing como yo, Halsing recién graduada de la licenciatura en Relaciones Internacionales, fuimos víctimas de lo sucedido durante los festejos por la victoria de la selección de México el día jueves. Este video no es para buscar venganza ni generar odio. Es para buscar la ayuda médica de la señorita Halsing, que el neurocirujano dice que tiene inflamación en su cerebro, fractura de cráneo, parte inferior, sangrado en el cerebro, coagulación, fractura en
0: uno
10: de los
0: huesos. Ahí es parte de una campaña que están haciendo en Chihuahua para apoyar a esta persona que terminó pues herida en estos festejos. Y se supondría que es un festejo. Y en ese festejo, pues la turba, la muchedumbre, se convierte en una masa en muchas ocasiones irracional. Y el miedo también de alguien que termine pues ahí en la trifulca, en el sangoloteo, puede terminar muy mal. ¿Quién es responsable? Retomo la comunicación, Gabriel. Una disculpa, teníamos un problema técnico. Ahora sí te escuchamos perfectamente. Cuéntanos.
11: Gracias, estimado Luis. Bueno, pues sí, es una situación muy compleja lo que está sucediendo con motivo de estas celebraciones dentro de la fiebre mundialista. Lo que ha ocurrido, como bien lo refieres, en Chihuahua, en Zacatecas y en Los Cabos, Baja California. Primeramente, hay que decir que todas las autoridades, principalmente las que tienen a su cargo la responsabilidad de protección civil y de seguridad, deben de prever lo que puede ocurrir antes, durante y después de un partido de esta magnitud, porque siempre va a convocar concentración de multitudes y se tiene que hacer un despliegue táctico y operativo para la prevención de incidentes, para la prevención y atención en su caso de situaciones de salud con ambulancias, con presencia policial, presencia de bomberos, presencia de guías, etc., etc., etc. Entonces, si en el caso de lo que ha ocurrido, al menos en estos tres eventos que se refieren, no vemos la intervención preventiva de una autoridad, eso es algo que también las fiscalías deben oficiosamente de investigar, porque la obligación de las autoridades en el campo de sus responsabilidades municipales y estatales es estar al pendiente de este tipo de concentraciones multitudinarias para evitar que ocurran eventos como los que estamos viendo.
0: O sea, de entrada no debería de haber un coche circulando entre la multitud, ¿no? ¿Por qué llegó el coche
11: ahí? Exactamente. Uh-huh. Eso es lo más importante y eso es de una lógica elemental. Si las personas van a celebrar en algunas de las principales vialidades que ya se tienen ubicadas y conocidas, la autoridad tiene que cerrar el tránsito, el paso al tránsito vehicular, para evitar precisamente este tipo de fenómenos que derivan en violencia. Entonces, ¿quiénes tienen que responder no solo administrativa, política y penalmente? Son los responsables de protección civil y de seguridad de los municipios. No puede quedar solamente en una anécdota, porque esa falta de actuación preventiva provoca que los ciudadanos que van en sus automóviles queden atrapados en turbas que, con la justificación de que están celebrando, establecen aduanas de paso de las que depende el zangoloteo que permitan los ocupantes de un vehículo para que puedan avanzar, sin saber los que están haciendo ese zangoloteo las condiciones personales de salud, de urgencia, de situación emocional de las personas que van al interior del vehículo. En el caso de Los Cabos, antes del YETA, se pueden observar en los videos que corren en las redes sociales una pareja de adultos mayores, de adultos mayores que están casi brincando por la fuerza con la que están moviendo el vehículo. Ni siquiera tienen consideración no solamente de las condiciones mecánicas del vehículo, sino de personas de la tercera edad, con lo que eso puede provocar. Y en consecuencia, este tipo de actitudes puede provocar en las personas que lo están sufriendo un estado de alerta máxima que los obligue a tener que buscar la manera de salir de ese entorno. Y entonces aquí es donde la ley penal puede establecer que una persona, aunque haya atropellado a otras, no sea penalmente responsable, porque podemos estar ante lo que técnicamente se conoce como estado de necesidad disculpante, donde el conductor puede decir, vengo con mi esposa, está mi niña, se espantaron, tienen temor, sentimos que nos van a voltear, pues instintivamente lo que hago es acelerar para salir de ese peligro. Además, las personas que están haciendo esa conducta también deben de estar conscientes, aun y cuando estén bajo los efectos del alcohol, de que ellos mismos se están colocando en una situación de riesgo al realizar este tipo de conductas no consensuadas ante vehículos de conducción automotriz. Entonces, quien vendría a ser penalmente menos responsable es el conductor que está buscando evadir una turba que ilegalmente y sin ningún derecho le está afectando su estabilidad.
0: Oye, Gabriel, y esta turba, la gente que está ahí festejando, que empieza a zangolotear, esto que señalas, pues sí, es una aduana. Si quieres seguir pasando, te tenemos que zangolotear. Son de alguna otra manera responsables, pero ¿cómo los ubicas? O sea, al final de cuentas, pues es una acción que está realizada de forma colectiva. Se dividen, por ejemplo, las penas entre todos, se castiga a cada uno, se investiga algo, en un deber ser, por supuesto, porque aquí pues, sabemos que al final lo más seguro es que vayan a terminar en carpetazos. Máxime en el caso de Los Cabos, en donde terminan linchando al conductor que los arrolló.
11: Esta última acción, que viene todavía a darle una condición más preocupante al hecho de Los Cabos, donde, como tú puntualmente lo señalaste, hacen justicia por propia mano, ahí estamos ya ante una situación de desquite, de una acción violenta contra la integridad de esta persona que aparentemente sigue hospitalizada y que podría ser calificada como tentativa de homicidio. Y las personas que intervienen en ese evento pueden ser identificadas a partir de dictámenes periciales sobre el video, los fotogramas que de él se extraigan y los testimonios que se vayan recabando a través de entrevistas a todos los testigos, incluyendo a la esposa que tuvo que bajar rápidamente el vehículo ante esta agresión. Y de esta manera, si no se puede establecer quién de tantos dio tantas patadas, la ley penal resuelve la situación de esta manera, imputándole el hecho a todos aquellos que hayan participado. Inclusive al que posiblemente, perdón por decirlo gráficamente, quien le haya pateado una pierna, va a responder por los resultados de toda la golpiza que entre todos les están propinando.
0: Es Gabriel Regino, gracias Gabriel, te seguimos en tus redes.
11: @ Gabriel Regino, un fuerte abrazo para ti, para toda la audiencia y celebrar no autoriza dañar.
0: Gracias Gabriel, te mandamos un abrazo. Son las 8:44.
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0: Deme dos segunditos. Tengo que hacer una escala técnica. Regreso. Es otra escala. O sea, voy a leer algo. No empiecen. Ahorita regreso. Pero después de la pausa, le cuento sobre el Batman de Lagos de Moreno. Son unos tipos que están metiendo a las rateros, supuestamente, amarrados a los postes, como si fuera Batman. Bueno, pues hay investigaciones al respecto. Regresamos con eso y más. Esto es MBS Noticias. Estamos escuchando en este preciso instante nada más y nada menos que a Mike Jones, vocalista de The Clash. Qué buena rola. Rock the Casbah, The Clash.

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0: haciendo también estos Batmans, estos Vengadores, pues también es ilegal, aunque muchas personas en la desesperación de México, pues digamos, ¡ay, sí, qué bueno, alguien que hace justicia! Pero sigue siendo ilegal, y además mucho más peligroso que tengas a un Vengador, pues, tratando de llevar justicia por propia mano. Elsa Marta Gutiérrez, desde Jalisco.
1: Gracias, Luis. Buenos días. Así es, la Secretaría de Seguridad informó que ya fueron identificados dos vehículos presuntamente relacionados con los casos de personas amarradas a postes en Lagos de Moreno. El secretario Juan Pablo Hernández señaló que tienen registrados 5 eventos de este tipo. 2 ocurrieron en 2024 y 3 durante el 2026. En los casos de este año se han visto involucrados 4 personas. Explicó que las investigaciones apuntan a que los responsables serían pobladores, quienes han golpeado, rayado y amarrado a los presuntos ladrones de motocicletas.
2: Sabemos que son mismos pobladores, ciudadanos de ahí de la zona de Lagos. Se está investigando, ya por ahí hay información de algún grupo de personas que pudieran estar relacionadas con esta situación. Hay un par de vehículos identificados. Bueno, de los 5 eventos que tenemos registrados, hay 2 en donde está identificado 2 vehículos diferentes en 2 hechos diferentes, por lo cual podría tratarse de, obviamente, 2 o más personas.
1: Explicó que las cámaras del escudo urbano permitieron detectar los vehículos, pero al tratarse de imágenes captadas durante la noche, no ha sido posible identificar las placas, aunque se tienen características que permitirían ubicarlos. Dijo que las personas que han sido amarradas o atadas son consideradas víctimas. Ninguna cuenta con antecedentes penales.
2: Justo en Lago de Moreno, bueno, pudiera tratarse de los mismos jóvenes que habitan ahí. Todo tiene que ver con el municipio. Tanto los jóvenes que se pueden dedicar al robo de motocicletas, como lo que sería las personas que los están dejando amarrados.
1: Afirmó que la Fiscalía del Estado investiga si esos pobladores pertenecen a algún grupo delictivo. Por lo pronto, al presunto responsable lo llaman el Batman de Lagos de Moreno. Luis, seguimos al pendiente del caso. Buenos días.
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0: Ocho con 52 minutos, nuestra jefa de información es Diana Alcaraz. Diana, ¿cómo estás?
4: Muy bien, Luis, buenos días. Un saludo a ti, un saludo a todos los que nos ven y nos escuchan. Y vámonos con información, porque tras la reunión que sostuvo en Palacio Nacional con el rey de España, Felipe VI, la presidenta Claudia Sheinbaum detalló que ambos hablaron sobre distintos temas, entre ellos la importancia de los pueblos indígenas y la solicitud de disculpa por los abusos cometidos durante la conquista. Además, indicó que ambos reafirmaron el compromiso de fortalecer la cooperación entre ambas naciones.
5: Le planteé que para nosotros es un asunto de identidad nacional, de reconocimiento y de no a la discriminación, no al racismo, no al clasismo, no a ninguna forma de discriminación. Y que por eso es un asunto de dignidad para México. Él escuchó, planteó posteriormente que en este encuentro iberoamericano que se va a realizar en noviembre en España, en Madrid, una de las mesas de trabajo es justamente sobre pueblos originarios, sobre pueblos indígenas, y que a él le interesaba, una vez que habíamos hablado de este tema, pues seguir trabajando conjuntamente hacia adelante.
4: Con motivo del próximo partido de la selección mexicana, Luis, que se realizará el 30 de junio, el gobierno federal publicó un decreto firmado por la presidenta Claudia Sheinbaum en que se determinó la suspensión de clases en escuelas públicas y privadas de educación básica, media superior o superior en la Ciudad de México. Además, las dependencias públicas de la Administración Federal ubicadas en la capital del país tendrán home office, lo que se ha aplicado durante los últimos partidos, pero bueno, pues ya se publicó el día de hoy este nuevo decreto que aplica para el próximo martes, cuando México se va a enfrentar a... No sabemos todavía quién, hasta el día,
0: de mañana
4: podríamos saber contra quién se va a enfrentar, pero al menos ya está este decreto, ahora sí, otra vez home office, no va a haber clases, y pues para prepararnos otra vez para, esperemos, los festejos ahí en el Ángel y en toda la Ciudad de México.
0: Y ojalá que sean más festejos, ojalá que sí.
4: Ojalá que sí, la verdad es que sí, pero festejos mesurados y no como ocurrió también en Zacatecas, donde el secretario de Jóvenes de Morena, Jaime Castillo, fue suspendido tras difundirse un video donde agrede a una conductora durante los festejos. festejos de la selección mexicana tras el juego con Chequia. En el video se aprecia como un grupo de personas intentaban mover un vehículo de un lado a otro y la conductora aceleró unos metros. Momentos después, un hombre, Luis, se acercó a la ventana del piloto y le dio un puñetazo a la mujer. Este hombre es Jaime Castillo, el secretario de Jóvenes de Morena allá en Zacatecas, por lo que ya fue, pues evidentemente, retirado del cargo a través de un comunicado. Morena se deslindó de los hechos. Y bueno, pues cabe señalar, Luis, que este funcionario, ahora exfuncionario, pues ya había sido señalado anteriormente por alguna agresión, por algunas amenazas contra mujeres. Entonces, pues ya se fue separado del cargo.
0: Eso me llamó la atención porque muy bravucón, se ve que andaba ya con sus chupes. Pero le pega a la chava. Bueno, no le pega a la chava, le pega al coche de la chava, que es una conductora.
4: Sí, pues en el video se ve como que la ventanilla pues está abajo y sí alcanza a pegarle. Unos dicen que sí alcanza a pegarle a esta a conductora, que es una conductora de aplicación.
0: Ok.
4: Pero, mira, al final, o sea, el acto está hecho, o sea, le pegó o no le pegó, pero sí es...
0: Sí, porque se ve que es como ese tipo clásico machito, bravucón, contra mujeres. ¡Ah, tú qué!
4: Exactamente.
0: Porque no querías que te sangolotearan, pues yo creo que nadie quiere verse ahí en medio de esa cosa.
4: Yo creo que sí, ¿no? O sea, tú vas manejando y pues se te acercan todo. Pero escuchemos estas rechiflas que al final ocurrieron allá en Zacatecas. Pues ahí estos, estos hechos que se están registrando en varias partes del país, no nada más fue en Zacatecas, donde se acercan jóvenes o varias personas y empiezan a sangolotear pues los vehículos.
0: No lo hagan, compas.
4: No lo hagan.
0: Que pueden hacer muchas otras cosas porque sangolotean vehículos, pero bien decía Gabriel Regino, puedes bloquear, o sea, las autoridades,
4: también,
0: Protección Civil Municipal,
4: no tendrían
0: tendría
4: por qué
0: que
4: circular.
0: Bloquear alrededor.
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26: ¡Hola! ¿Qué tal? ¿Hola? ¿Qué tal? ¿Hola? ¿Qué tal? ¿Qué tal, señores? ¿Cómo están? Muy, pero muy buenos días. Yo soy Cuco Sáenz. Un placer saludarlos en este viernes 26 de junio. ¡Chequen su relojito! ¡Chequen su relojito! ¡9 en point! O sea, si no entendiste, 9 en punto, señores. Transmitimos en vivo desde la ciudad de Puebla, aquí en Plaza W, sobre vía Tlizcayotl. El morning más importante de esta Angelópolis, llamado ¡Qué Mañanas! Gracias a ti, the number one. O sea, si no entendiste, los número uno. Y me acompaña el mismísimo, el único, el inconfundible. Los...
27: ¡Ay!
26: ¡Ay, ay, ay! ¡Ay, palos pobres! ¿Cómo están? ¡Buenos días! ¡Excelente viernes! Ya por fin es viernes, adiós, gracias, Cuco, ya.
27: Ay,
26: ya te... se estoy dando ya.
27: ¡Ay, qué rico! Fíjate que
26: ya
27: este...
26: estoy dando
27: fíjate,
26: ya.
27: Fíjate que esta semana, mi querido Alpizar, como ¿qué? Tú, se me hizo súper, sí, pero súper.
26: Sí, se me hizo muy eterna esta semana.
27: Pesada. Sí, a mí también.
26: No pesada, pero sí eterna.
27: No, a mí
26: eterna.
27: Sí pesada, porque escuchaba mucho a Mecano y se me la sentí muy pesada. Saludamos a...
26: Sí, está horrible.
27: Julio, el príncipe de Tehuacán en los controles. A mí en la producción, ¡hala! Señores. Y hoy tenemos cosas muy interesantes que contar. Además que hay promoción al Pizza.
26: No te creo. Ya,
27: tenemos siempre promoción, pero la neta nos está valiendo gorro. Porque se está poniendo bueno el debate, la platiquita, los chistes payasos, las secciones, todo eso está poniendo bueno. Y la gente, la neta, le agradecemos mucho que participe con nosotros, siempre esté pendiente de todas las aesadas que hacemos aquí en Que Mañanas. Entonces, desde este momento también manifiéstense. Manifiéstense a través del 2227-360-941. Oh,
26: exactamente, mi Cuco. Hoy, ya digo, ¿qué vamos a regalar? ¿O
27: sí, de uno suéltalo, papi.
26: Tenemos pase doble para las guerreras K-pop. ¡Hala! Y además, pase doble para Tercia de Haces.
27: ¡Ah, qué bonito! Pura comicidad.
26: Tercia de Haces, pura comicidad.
27: ¿Pura qué, perdón?
26: ¡Pura comicidad!
27: Ah, ¿hasta cuándo?
26: Y todo esto gracias a que se está llevando a cabo la Feria de Cuautlán 5.
27: Es correcto. Entonces, ya lo sabes, manifiéstate. ¿Qué quieres, K-pop o la comicidad? ¿Qué te agrada,
26: ojo,
27: a ti?
26: Por si no saben qué onda, la Tercia de Haces está comandada por el comediante de la cola de caballo, Teo González.
27: Teo González.
26: ¡Mic!
27: ¡Somos parejotas! A ver, otra vez.
26: Por si no lo saben, Tercia de Haces está comandado por el comediante de la cola de caballo, Teo González. ¡Mic!
27: Hasta parece que tenemos el cuadrofón aquí. ¡Me jefe!
26: Bueno, pues, atentos, porque en cualquier momento...
27: No, ya que participe en 2227-360-941.
26: Yo quería hacerles una pregunta de la Revolución de
27: Bosnia. Joss, Cuco, buenos días. K-pop, Joss, Cuco, buenos días.
26: Tercia de Haces.
27: Tercia de Haces. Y así de fácil, ganan el boletuco doble, señores. Yes. Ya lo saben, nada más que pendientes. Antes... Si participan, se les va a hablar.
26: Pero antes, Cuco, K-pop es el día... sábado.
27: Ok, y...
26: Tercia es que aquí no lo pusieron, pero me parece que es domingo.
27: Ahorita si no investigamos, pero domingo, bueno, domingo. Que pasen un fin de semana con un eventito, está bastante a gusto. Vamos a iniciar este programa, ¡órale! Señores, que se llama...
26: ¡Qué moñono!
27: ¡Buenos días, chalala!
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2: ¡Ah! 9:08, buenos días.
3: Tus pompis dan toques.
2: Ah, no, dilo bien.
3: Dilo bien tú.
2: Tu cola da toques.
3: Ay, Altizar, hablaste. Hablaste muy rudo, muy fuerte.
2: ¿Qué es el chiste, payaso?
3: ¡No! ¡Díganle que no a esa pelota! Ajá, luego.
4: Doctor. ¿Usted cree que voy a perder la pierna?
2: Dice, ah, no sé, yo se la pongo en una bolsa. Si la pierde ya es bronca suya. Mira, te tengo.
3: Yo tengo uno igual. Doctor. ¿Cree que voy a perder el brazo? Ah, pues no sé, yo se lo voy a poner en una bolsa. Si lo prende ya es cosa suya. A ver, otro.
2: Llega un vato y le pregunta, oye, ¿cuál es tu apellido? Dice, Acuestan. Fuérzate, dímelo, tú puedes.
4: Es chido, ¿no?
3: Ah, no, sí.
2: Ahí va otra. ¿Saben por qué las lentejas se tienen que calentar a fuego lento? Según las abuelitas, se tienen que cocinar a fuego lento las lentejas. ¿Saben por qué? Porque si no, serían rapidejas. Está chido, ¿no?
3: No, padrísimo. No, es que ¿sabes qué, Alpizar? Hay días que despiertas con una gracia que yo hasta digo, ¿sabes qué? Vete a una iglesia. ¿Por
2: qué? Justo,
3: por la gracia
2: justo
3: de Dios.
2: Como una iglesia. ¿Saben cómo se llama la monja que quería que le incineren cuando muera?
3: Desconocemos, amigo.
2: Sorpréndeme. Préndeme fuego. Está chido, ¿no? ¿Quieren uno más?
3: Yo digo que ahí sí está
2: bien. Y ya,
3: bien.
2: uno más.
3: Ok, a ver.
2: Es que no sé si ya se los conté.
3: Seguro, ya.
2: Que tengo muchos, tengo muchos.
3: ¡Ah, cálmate, Salse!
2: ¡Ah, mira, escucha!
3: ¡Órale!
2: Oiga, me contaron que usted es un experto en historia del arte.
5: Claro, yo soy un experto en historia del arte. Dice, ¿qué opina del Renacimiento?
2: Dice, pues que es imposible, cuando te mueres, no puedes volver a nacer. Está chido.
3: ¿Tendrás otro?
2: Sí, espérate.
3: Ustedes sigan conduciendo, sigan haciendo lo que tengan que hacer en este momento. Una disculpota a nombre de MBS Radio por este...
2: Cuco, nuestro... no manches.
3: ¿Qué?
2: Compadre.
3: Pillín.
2: Compadre. ¿Por qué andan diciendo que estamos dándonos besos en la boca usted y yo? ¿Por qué andan diciendo ahí? Está loco, compadre. Yo no estoy diciendo nada. Entonces hay que tener cuidado porque ya nos vieron. Mira, ya se rió. Ya se rió.
3: Voy a contar uno de tu calaña que creo que ya
2: échale,
3: lo conté al aire.
2: Échale.
3: Fíjate, yo sin leer nada ni nada, yo los invento. Está el papá y el hijo, man.
5: Estoy rascando aquí, man. Estaba el papá y el hijo, man. Iban nadando. Papá, ya no quiero ir a Europa. Cállate y sigue nadando. Así son tus chistes.
2: No, nada más que si fíjate, estás tocando un tema muy complicado,
3: pero ¿sabes cuál
2: la migración
3: sí me encanta?
2: Y que nos da
3: este sí me encanta.
2: Tristeza.
3: Y ya lo he contado y lo voy a repetir para ponerle chispicidad a este viejo.
2: Échale.
3: Mamá. ¿Qué pasó, hijo? ¿Cómo
2: es el
3: estás?
2: De las ardillas, chécate.
3: ¿Cómo estás?
2: Chécate.
3: ¿Cómo estás, hijo? Bien, mami, ¿tú? Bien, mimín, ¿cómo te fue en la escuela? Ay, mamá, siempre con lo mismo. ¿Por qué? ¿Ahora qué pasó, hijo? ¿Qué te dijeron? ¿Qué te hicieron? Ay, pues siguen diciendo que estoy loco. Ay, ¿pero por qué? ¿Quién dice eso?
2: Los pajaritos. Ese sí estaba horrible.
3: ¿Cuánta gente afuera se está riendo en
2: Nadie.
3: Este momento de este chiste?
2: ¿Cuál es la fruta más peleonera?
3: Ah, ya lo sabemos.
2: ¿Cuál?
3: La del box time.
2: No. ¿Qué, güey? Está chido, está chido, está chido.
3: El primero que se ríe. ¿Vas a seguir con tus chistes?
2: O ya no, ya estuvo, ya. Okay.
3: Señores, 22-27-360-941, ya lo saben, tenemos promoción para ustedes. Tenemos el evento de K-pop y tenemos también pues esto de la comicidad con el señor Teo González y todo el rollo.
2: Oye.
3: Entonces, Jos, Cuco, buenos días. Nada más nos tienes que decir por qué evento te inclinas, K-pop o
2: La tercia de haces.
3: La tercia de haces, y así de fácil estás ganando tus boletos dobles. Te vamos a hablar, por
2: apenas
3: supuesto.
2: Apenas me ofendí un disléxico, Cuco.
3: ¿Y eso?
2: Me mandó a la Mérida. Antes de la mierda. Sí, ya ni voy a contar ni madre.
3: ¡Ay! ¡Ay! Dios te oiga. Oye, Dios te oiga.
2: Le preguntan, ¿sabe francés?
3: Ajá.
2: Dice, claro. Demuéstrelo. Liberté, igualité, acerejé. Y dice, dejé, tejé, tejé, sedino.
1: ¡Que se largue!
2: Está bueno.
3: Más o menitos, más o menitos, mi querido Alpizar.
2: Ya se acabó.
3: No fue así que digas el boom.
2: Ya.
3: Bueno, señores, pues hay sorpresas en esta cascarita. Ayer, ya lo platicaremos con Cris Huerta, el triunfo de
2: Ecuador.
3: La creía. Estuvo bastante bueno el partido. Entonces, vamos a estar platicando de esto y sobre todo también de todos los encuentros que tendrán en fin de semana.

0: También es importante mencionarlo, ¿no? Al pisar, las autoridades también aquí tienen que ayudar en el sentido de, si sabes en qué rutas, en qué sitios están siendo los festejos ya comúnmente en alguna ciudad, pues no permitas el flujo vehicular, porque si no, pues pasan este tipo de cosas. Obviamente, con la locura que traes en la mente, con el alcohol y no sé qué, cuántas cosas más se puedan meter o no, pues la gente pierde también la noción y se deja llevar. Acuérdate, Alpizar, siempre pasa esto, ¿eh? Cuando estás en una multitud y con uno, que empieza a hacer el desmán,
1: todos se ya juntan. Sí. Pero, Cuco, hay imágenes que hasta la propia policía en sus patrullas les toca, o sea, el mover la patrulla, echarles espuma a la misma autoridad, Cuco.
0: Por eso, Alpizar, yo digo, sale, ok, si vamos a ir a la Juárez a festejar,
1: sí,
0: cierro las principales avenidas de acceso en vehículo a la Juárez, ¿sale?
1: Sí.
0: Yo, siendo el secretario de Seguridad Pública y vehicular del Estado de Puebla, o sea, soy ¡Chuchín, comandante Chuchín! Pongo mis patrullas como en los accesos de estas calles que te van a permitir llegar a la Avenida Juárez a festejar, y ahí me quedo, ¿me entiendes? Además, yo creo que pondría unas como barricaditas, unos ¿cómo se llaman? Carrilitos con vallas de popote, todo ese rollo, para que lleves a la gente bien, la saques bien, tengas tus medidas de precaución, de seguridad, una ambulancia cerca de los puntos, ¿me entiendes?
1: Sí, totalmente.
0: O sea, yo no lo he visto. Yo creo que es importante que sumemos, no estoy restando la autoridad que tiene la autoridad, valga la redundancia,
1: sí,
0: pero yo creo que unamos fuerzas. Si somos como somos en México, pues autoridades y gente común y corriente como quien les está hablando, pues unamos fuerzas y disfrutemos y festejemos de la mejor forma en la que la tenemos que hacer. Alpizar, tú nunca sabes si, por ejemplo, ahora que sacan lo de quiere volar, tú no sabes si ese cuate que quiere, sí, que estás aventando, tiene un problema del corazón, ¿no? No sé, por decir algo, o tenga algo mal y lo aventaste, ya lo desgraciaste peor, ¿no? Entonces, yo creo que también está padre se hacerlo, pero, oye, ¿quiere volar? No, ahorita no.
1: Que sea consensuado.
0: Exacto. Oye, ahorita no, gracias. Respétalo,
1: que se le pregunte.
0: Oye, igual los reporteros, que ha sido también un tema, mi querido Alpizar, no sé si viste
1: he visto un montón.
0: Lo de Latinus.
1: Latinus
0: el reportero.
1: El Loret de Mola.
0: Que se muere de risa.
1: Pero oye, está trabajando el reportero.
0: Sí.
1: Y Carlos Loret de Mola se ríe porque no está en el momento de lo que se viene el reportero. Da mucha risa, pero alguien que está haciendo su chamba y que llegan unos pelados y te avienten y te echen espuma, sí, no está chido.
0: ¿Qué
1: la
0: digo?
1: Neta.
0: Te voy a decir una cosa. Muchos periodistas se están comportando bien en el sentido de decir, ok, ya me agarraste, me aguanto, ¿no?
1: Sí.
0: Y sí, ya tus 5 minutos, ya tu minuto de fama, ya lo hiciste. No sé si se toparon ya con uno de los periodistas, no sé si era de Japón.
1: Era de Corea.
0: De Corea, ahí exactamente. Donde la gente llega también a decirle, ¿quiere volar? Y él, ay, su madre, dice, chinga, yo no quedo boleto.
1: No, que ni le preguntaron.
0: Es por eso, lo apañaron, y este hombre, el reportero, le dice, no, o sea, ay, no, yo no, se entiende, no, yo como puto, no. Entonces se abren y ya, pero estaba muy molesto. O sea, hay que entender que no a todos nos gusta llevarnos.
1: Pero espérate, el que quería levantarlo, ajá, dijo, ah, no manches. Pues no quería, güey. Sí, ¡se acabó!
0: Es que eso se llama respeto.
1: Exactamente.
0: Por lo mismo que estoy diciendo. Si a ti no te gusta que te haga algo, pues no te lo voy a hacer.
1: Sí, ¿no?
0: ¿No? Y si me dices, ¿quieres volar? Y yo te digo, no quiero volar, no traigo la capa. Pues no vuelo, ¿no? No a fuerza.
1: Traigo la capa.
0: Me avientas y, cabrón, no se vale. Ahora, en un Quieres Volar, hay un video también de una chava que avientan con una sábana, de esas sábanas de la abuelita, sí, de colchas de la abuelita, que una, dos, tres, la avientan al pisar, y cuando cae a la sábana, a la colcha esta, se rompe y se cae. O sea,
1: ¡hola!,
0: es muy peligroso que te des un mal golpe en la espalda, en la cabeza. O sea, perdón, quedas sonso para toda tu vida, parapléjico, y por andar haciendo ese tipo de cosas, hay que medir la euforia, hay que medir lo que estamos haciendo. Digo, muchas de las veces estamos afectados por...

0: por el alcohol, ¿no? Sí. Pero hay que medir también, yo creo que no todos de nuestra bolita a lo mejor vienen con el mismo grado de alcohol que uno. O sea, a lo mejor si tú no estás como tu cuate, sí dile, oye, ya, tranquilo, tranquilo, ya, vamos a seguir nosotros
1: echando relajo, ya,
0: ¿no?
1: Sí.
0: Porque si no, al pisar, creo que sí, sí se vuelve un tema muy, muy delicado.
1: Y aparte, Cuco, mira, no es que la gente diga, ¡ah, qué agua fiestas! No, no, no, no, no, no, no, no, no. Simplemente es festejarlo, pero chido, buena onda, sin afectar a otra persona. Porque como dices, Cuco, un festejo se puede convertir en un tema hasta legal.
0: En una tragedia.
1: No, en una tragedia. Alguien puede morir si se te cae, o sea, porque la realidad, lo cargas, se te escapa, ¿no? Por la espuma que tienes en tu brazo, se cae la persona y se muere.
0: Bien lo dijiste, ¿no? Alpizar, la lluvia.
1: La lluvia, la espuma.
0: La cerveza. La cerveza es súper resbalosa. Entonces, midamos todo ese tipo de cosas, como dice Alpizar. No estamos en el plan de estamos ruqueando en el sentido
1: No.
0: Chales aburridos. No, estamos concientizándolos o concientizando con este mensaje a quien le llegue, qué padre, de decir, está padre, vete a festejar.
1: Sí, no hay bronca.
0: Sí, pero respeta y mide cómo estás festejando, porque en una de esas se te pasa la mano, ¿y qué crees? Vas al bote.
1: Exactamente. Y tú, reportero que me escuchas, si tu objetivo es que te carguen y vivas eso, estás chambeando, güey. No estás jugando. Y aparte, si te caes y te rompes algo, la empresa ni te va a ayudar al chile.
0: Ay,
1: porque reconozco también reporteros que van al centro a buscar a que los carguen. Entonces, no. ¡Estás trabajando! ¡Se acabó!
0: Bueno, también es válido lo que estás comentando, pero sí, ahí lo dejamos en la mesa, neta, porque seguramente con lo que pase el día martes con la selección, con el equipo del tricolor, mi querido Alpizar, seguramente haremos algo importante, estamos confiando. Y pues, a medir todo esto, 800,000 personas se calcula
1: en el Ángel de la Independencia.
0: Hay unas tomas increíbles del dron, mi querido Alpizar.
1: Sí, Salsi.
0: Que se ve, ahí es donde siento ese gran orgullo por mi país. Se ve hermoso eso, siempre y cuando estemos en ese mood, ¿me entiendes?
1: En ese mood.
0: Se ve increíble mi México, Salsi, querido.
1: Sí, se ve muy padre, pero por favor, si se portan mal, háganlo.
0: Ahí se aplica esa palabra
1: que
0: no me
1: gustaba. Si se portan mal, háganlo bien. Háganlo consensuado. Háganlo conscientes. Háganlo sano.
0: Digo, nos da mucha risa a lo mejor, mi querido Alpizar, ver cómo las viejitas las avientan al de la silla de ruedas. Pues sí, nos da risa. Al perro.
1: Ayer encontraron un perro por ese tipo de festejos. Estaba perdido, cargaron a un perro. ¡Ah, es mi perro!
0: Se lo llevaron.
1: Y entonces lo encontraron, su familia lo encontró.
0: Entonces,
1: chido.
0: No sé, a lo mejor, yo no creo que le hayan preguntado de la silla de ruedas a la viejita o al señor o a alguien. Oye, ¿quieres volar?
1: Sí, nada, les valió.
0: O sea, los agarraron y, sí. O sea, neta, yo creo que está chido el respetar y el decir, ya, quiere volar. Y si él te dice no, no vuelo, ¿no?
1: Sí, ya.
0: Hoy no vuelo,
1: mañana sí.
0: Exacto.
1: Hoy no, mañana sí. Pero bueno, Cuco, vamos a continuar en este bonito espacio.
0: Y que sigan mandando sus mensajes, ¿no?
1: Sí. Para las guerreras K-pop o también para la tercia de ases comandados por el comediante de cola de caballo Teo González. Esto en la feria de Cuautlancingo. 22-27-360-941. Esto es...
0: ¿Qué?
2: Mañanas.
0: ¡Hala!
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1: Chistoso, eres muy chistoso, Coco. Vamos a escuchar primero los audios antes de pasar con el príncipe de...
2: Ah, se le va a checar al príncipe de Tehuacán.
1: San Baltasar Campeche.
2: ¿Qué hizo? Se le, me tenía apagado el micrófono. ¿Ya te, ¿no oíste todo lo que dije? Dice que no funciona. No, ¡Ganita, tu paro! Más. ¿Te pareces al...?
1: ¿A quién?
2: El que está acá en...
1: Ingeniero.
2: No, ah, ya, ok. Dale.
3: No sé cómo aguantas ese de nalgas caídas con sus chistes de neta, ¿no?
2: ¿Verdad?
3: Ya que se siente esa señora.
1: Hermano, a ver, es que también ni un chile les embona. Que porque no hablo, no aporto. Que porque aporto...
2: pero sí, al
1: pisar. No le voy a contar nada. Dice, buenos días, mi par de locos favoritos. Yo quiero ir al evento de K-pop, por favor, Nel. Este, ¿qué dice aquí?
4: No, sí, si estás por ahí, ¿cuál? Pinche cuco maldito, ¿en qué quedamos?
1: ¡Hala!
2: ¿Por aquí?
4: ¿En qué quedamos?
1: ¡Hala!
4: Quedamos en que ese güey no se le iba a pegar un pinche levantón, siempre y cuando regresara de vacaciones, puesto a la orden, amable, sobre todo amable, pero también que no contara sus pinches basuras que cuenta de chistes, güey. Quedamos en eso. Y ve, ya últimamente ya se empezó a relajar la cosa y ya empieza, se extiende. Entonces, ¿qué pedo, mi cuco?
1: ¡Hala!
4: La idea era levantar a ese pinche enano mal hecho.
1: ¡Hala!
4: Como no aplicas la pinche ley, se te va a levantar a ti, papi.
2: ¡Hala! No, Marito, no. Este, la verdad, te voy a ser sincero. Este, yo no venía así como que preparado en la junta. De hecho, tenemos junta previa antes del programa. Nunca se platicó de chistes, pero yo déjame hablar personalmente con él y decirle, oye, yo calmado, porque pues sí, ya está también.
1: Este, apunta este número, ya, 2221.
2: No, espera, espérate. Este, yo me encargo de esto, tranquilo, hermano. Y sí, seguimos con el plan. El levantón es sobre el gordito aquí, nalgas miadas.
4: Ya callen a la ruca.
1: A ver, nos mandan un chiste payaso.
2: Mapo.
1: Pero creo que ese, no, pero es escrito. Es de Texas.
2: Dilo.
1: ¿Dónde está mamá? No sé. ¿Dónde está papá? No sé. ¿Quiénes somos? Orfanato San José. ¿Ríetes del público?
2: No, pero no estuvo chido. Sale, ¿qué más?
1: Dice, hola, buenos días, chiquitos preciosos. Cuquito, pues le voy a dar la razón al Alpi. Yo creo que a nadie le dio risa tu chiste.
2: Está bien, perfecto.
5: Hola, hola, buenos días, ¿cómo están? Que tengan un excelente viernes. Ahorita que Cookies está hablando de los festejos, la neta que lo de Cabo estuvo impresionante. La verdad es que me tocó verlo en un en vivo y terminé asqueada. Un amigo presenció el momento y sin saber, pues estaba a punto de grabar. Pues lo que se venía, ¿no? Pero horrible el cómo el conductor se estantea, los avienta, lo bajan, le pegan, horrible.
2: Sí, no, pues es lo que digo, ¿no?
1: Y eso no somos México, ¿eh? La violencia que se vive, no todos, ¿eh? La neta.
2: Sí, o sea, ningún acto de este tipo está justificado.
1: No.
2: Y es más, te voy a decir una cosa, al pisar.
1: Es que, Cuco, perdón que te interrumpa. Hay TikToks donde están estos festejos de violencia y de fondo la canción de Juan Gabriel. ¿Qué estás poniendo en el video? ¿Violencia cargando a una señora, un señor con su silla de ruedas? ¿Cargando al reportero que no quiere que lo cargues? ¿Y de fondo la canción de Juan Gabriel?
2: Sí, te entiendo.
4: Chale.
2: Sí, y te voy a decir una cosa de lo que comentan. Te digo, fue muy, muy... Sí, triste, porque hay 17 personas heridas, este hombre casi lo linchan.
1: Dos de ellas creo que está graves.
2: No, sí, una al parecer tiene hasta, creo que fractura en cráneo y en la base, no sé bien cómo está el rollo, pero te voy a decir una cosa, y fíjate, ¿sabías que legalmente este hombre también puede tener los beneficios de que digamos que no pueda pasarte nada? Porque hay un término en la ley que te protege, como haz de cuenta, por inocencia o porque tú quisiste, por instinto se llama, es instinto. Pero no recuerdo lo anterior, puedes tú salvarte de ello, por decir, pues yo le aceleré, le metí porque quise salvar a mi familia, me vi en peligro, ¿me entiendes? O sea, fíjense también hasta dónde las cosas pueden, pues a uno u otra parte, estar con uno o con otro. Pero sí, lo que decimos acá es, no, no lo hagamos. O, como bien dijo José Alpizar, y tomo su palabra aquí, o sea, que sea consensuado.
1: Sí, que... ay,
2: ¿quieres volar? Presente. ¿Quieres que te mueva tu coche? ¿Quieres que te...? Sí, no. Yo te apuesto que mucha gente no está a gusto que pase por un festejo y que le andes a golotear su nave y ellos volan. Es más, lo que les decía, hasta uno lo ve y te da risa porque ves a la gente volando. Aparentemente es gracioso, pero las consecuencias de todo lo que está por venir, pues eso no está chido. ¿Qué más?
1: Ay, un último.
6: Chicos, siempre es la frase, nada con exceso, todo con medida. Y pues si vas a esos lugares también a festejar, pues también sabes a cierta parte que tal vez es que hay mucha gente inconsciente que no respeta.
1: ¿Sí? Como dices, Cuco, el fusionar la diversión, el festejo y el alcohol es muy peligroso. Vamos con el príncipe de San Baltasar Campeche. ¡Bravo!
7: ¡Cris Huerta! Buenos días, ¿qué
1: buenos
7: mañaneros,
1: días,
7: cómo están?
1: Buenos días, Cris.
7: Bienvenidos este viernes, ya viernes. ¿Viernes? Gracias a Dios.
1: Es viernes.
2: Oye, qué bonito timbre.
7: Sí, ¿no?
2: ¿Nunca pensaste ser cantante?
7: No, fíjate que no.
2: Tienes buen timbre, inténtalo.
7: Sí, lo intentaré.
2: Sí, mi querido Cris, ¿cómo estás? ¿Qué nos traes?
7: Bien contento. Este a cascarita nos trae datos impresionantes.
2: ¿Ahora qué?
7: Resultados impresionantes.
2: Impresionantes.
7: Sorpresas impresionantes. ¿Ayer vieron el Ecuador-Alemania?
2: No lo vi, nada más me asomé como un minutito a una pantalla a verlo y ya.
7: Qué gran partido por parte de ayer, de tanto de Alemania como de Ecuador. Ayer Alemania iba ganando 1-0 en los primeros minutos, rompiendo un récord inclusive la selección alemana en esta justa. Casi inmediatamente, o sea, en menos de 10 minutos empató Ecuador y así se fueron todo el partido. Pero Ecuador llegaba y faltando 12 minutos para el silbatazo final... Un error de marcación, un ecuatoriano peina el balón y cuando le iba a atrapar Neuer, que es el portero de Alemania, le puntea en el balón, sale picoteado y se incrusta el balón en el ángulo.
1: ¡No!
7: Así,
1: hombre.
7: Así, y con eso, Ecuador avanza a la siguiente ronda. ¿Y por qué hablo tanto ahorita de Ecuador? Porque Ecuador... tiene amplias posibilidades de ser rival de la selección mexicana el próximo martes, y junto a Ecuador está Escocia. Pero aquí la pregunta es, ¿a quién preferimos? Como mexicanos, ¿a quién preferimos? ¿Por qué manejo estas dos selecciones? Porque son las más enfocadas a poderse enfrentar a la selección.
2: Las más cercanas.
7: ¿No? ¿Escocia o Ecuador?
2: Hago una pausa, mi querido Cris, si me lo permites. 22-27-360-941. Repito, 22-27-360-941. ¿Con quién prefieres que nos enfrentemos? ¿Ecuador?
7: ¿O Escocia?
2: ¿O Escocia? ¿Ecuador o Escocia? Participa con nosotros para que subamos tu audio en este espacio, que es que mañana es a través de EXA 94.1, y pues ya veremos
7: qué pasa.
2: ¿Cómo piensa la gente?
7: Ecuador,
2: ¿no?
7: tenemos historia con Ecuador. Jugamos contra Ecuador en el año 2002.
2: Okay.
7: En ese entonces, el Vasco Aguirre era técnico y en ese entonces se le ganó con gol de Cuauhtémoc Blanco de penal. No sé si lo recuerdan, pero en 2002 se jugó Ecuador-México.
2: Todavía yo no nacía, Cris.
1: No, ay, por favor,
2: ¿qué
1: no
2: pasó?
1: Manches.
2: ¿Qué pasó?
1: Dice, yo prefiero que sea Escocia, pero que jueguen con falda, si no, mejor Ecuador.
2: Oye, y sin calzones.
1: No, manches, no. Era ti.
7: Okay. Ahora, Ecuador, volviendo al punto, tiene una gran rivalidad con México. Hay que recordar para los viejitos que estamos aquí. Que del año 1993, México incursionaba en la primera Copa América como un torneo internacional, fue invitado. Y en ese entonces, México eliminó a Ecuador en su casa en semifinales. Para que más o menos la gente se vaya acordando, la selección mexicana estaba Hugo Sánchez, Jorge Campos, Claudio Suárez. Esa selección que le llamaban una generación dorada porque fue la que nos regresó a la vista mundial. Y en la selección ecuatoriana había una gran figura que ya jugaba en México, que es Alex Aguinaga, que hoy día inclusive vive en México. Ajá. Pero estamos recordando que con Ecuador traemos historia. ¿Se le puede ganar? Pues yo creo que acá, si México quiere avanzar a los octavos de final, pues le pongan Escocia, le pongan Cabo Verde, porque Cabo Verde también es una de las posibilidades. Todo depende de lo que se juegue el día de hoy. Sí. Porque hoy juegan Uruguay, España, e inclusive si gana, empata o pierde Uruguay, o si gana, empata o pierde España, o si gana, empata o pierde el Congo, también se pueden ahí manejar varias combinaciones.
1: Senegal también podría ser.
7: Pero acá los más probables, los posibles, son los más grandes, es Ecuador, que tiene el mayor porcentaje, y de ahí Escocia.
2: Acá mira, dicen Ecuador, Ecuador, gracias, Ecuador, Ecuador, Croacia, Ecuador, Ecuador, Croacia. Croacia. Así va la gente.
7: Croacia, diciendo.
1: Croacia, pues Croacia no.
7: Es
1: pues
7: Escocia.
2: Así, pues así dijeron, Croacia.
1: ¿Qué rival le gustaría para México en 16avos de final? Participe en este Vox Populi.
2: ¡Hala!
1: ¡Ah! 22.
2: ¡Llame ya! ¡Participe, participe!
1: 69-41. Hagamos comunidad, como diría Gallo.
2: ¿Qué le pasó al Gallo, por cierto?
1: Murió.
2: ¿Que lo atropellaron, no?
1: Sí, un ruta.
2: Muy bien, pues mi querido Cris, hay que ver cómo se van dando todas estas combinaciones que bien mencionas, ¿no?
7: Que nos da estas combinaciones. Yo creo que...
1: A ver, ¿tú a quién prefieres?
7: Yo la neta, ayer veía un posteo y estuve de acuerdo con él, que decía, pues si vamos a jugar con los grandes de este mundial, pues pónganme a Ecuador ya, en calor.
1: ¡Hola!
7: ¿Por qué? Porque Escocia por de alguna... Dos. A ver, seamos honestos, ¿qué tanto exigió Sudáfrica en su momento? ¿Qué tanto exigió Corea del Sur en el momento? ¿Y qué tanto exigió Chequia en su momento? O sea, en cada partido, ¿qué tanto nos exigió como selección?
1: No
7: tanto.
1: Sí, no
7: salvo Corea por minutos.
1: Corea sí, sí,
7: fueron
1: sí,
7: 15
1: sí.
7: minutos en un lapso de 15 minutos que nos traían en un puño y decíamos, ahorita nos van a meter gol y ya valió gorro.
1: Mira, yo prefiero, la neta, si quieres pasar a la siguiente ronda, Escocia.
7: Ajá, para bueno, asegurar.
1: Sí. Escocia.
7: Bueno, sí, para sí, asegurar. Sí.
2: Pero tienes razón, Cris, creo que es el momento también que la selección se permita el ya... Echarnos un por tú, pero bueno, un tú sí, por tú, pero
1: Ecuador
2: bueno, sabroso, un tirito sabroso. O sea,
7: Ecuador trae un
2: para
7: equipazo,
2: ver
7: hasta,
2: sí, claro,
7: o sea,
2: para ver.
7: No ganarle a Alemania en matar o morir, porque si perdía o empataba a Ecuador, no pasaba.
2: Tenía que ganar a
7: tenía
2: fuerza,
7: tenía que ganar a fuerza y ganó.
2: Pero creo que como lo dices, Cris, es el momento de que saquemos también la garra y decir, bueno, a ver de qué estoy hecho, que me hace falta dentro del equipo hacer, que ajustes. Para que pues lo que venga, ahora sí poder decir, yo creo que sí va a haber un sexto partido, ¿no?
7: Y acá Ecuador tiene jugadores que han jugado en México, o por ejemplo Ener Valencia, que juega en Pachuca, pues está un Caicedo que juega en el Chelsea, que es una de la contratación más cara en la historia de Ecuador para
1: Henrik
7: un equipo.
1: Henrik Páez también juega en River.
7: El que metió el gol Plata, me parece.
1: Plata, está también
7: Pacho,
1: este...
7: Pacho, el que
1: el
7: juega
1: PSG, en el PSG, campeón, el que está en el Arsenal, este Piero Hincapié. O sea, tiene buen cuadro.
7: Y si nos vamos a una cuestión de equipo, o sea, de trascendencia, de que sus jugadores tienen trascendencia internacional europea, ese cuadro tiene más gentes de alto impacto
1: sí.
7: Ecuador que México. Hoy día sí es.
2: Que totalmente. Nos echen a Ecuador, que nos echen a Ecuador. ¿Qué dice la gente también?
1: Dice por acá.
2: Siguen participando mucha gente.
1: Dice, si quieren ganar fácil, que le pongan Escocia. Veo otro que pone, ojalá nos tocar el Puebla, así avanzamos. ¿Qué les pasa?
7: El Puebla ni siquiera llegaría a estas instancias.
1: Dice...
7: Así.
1: Creo que es momento de que México se enfrente a una selección claro. De gran poder. Sería Ecuador.
2: Claro.
1: Podría ser, ¿eh?
2: Viento.
1: Por acá dice, yo escojo Escocia para pasar al quinto partido. Por acá dice, terminación 5707. Si quieren quinto partido, que sea Senegal. Porque Senegal también, o sea, muy lejano,
2: pero, sí.
1: pero puede.
7: Por ejemplo, Senegal es una selección igual, de mucho calibre. Eso es el subcampeón de África. O sea, hace unos meses estaba jugando la Copa Africana y fue subcampeón. O sea, también tiene un poder futbolístico muy grande dentro de esta justa.
1: Okay. Terminación 71-24, dice, yo prefiero Escocia, es más fácil. Digo, también Escocia no es un chocolatito, pero tiene más poder de Ecuador.
2: Hay más probabilidades, ¿no?
7: Ayer se manejaba, ya hay inclusive varios comentaristas, varios influencers que hablan de que es que si México pasa a la siguiente ronda se va a enfrentar contra Inglaterra, casi es un hecho. Así lo están manejando, ¿eh?
2: Okay.
7: Y Inglaterra no va a aguantar la altura, no va a aguantar el calor, no va a aguantar la humedad, no va a aguantar el ambiente. El Azteca va a pesar. Yo digo que vamos paso a pasito. Primero vamos a enfrentarnos a estos 16avos con quien nos toque y pelearlo y ganarlo bien, porque si algo ha hecho el Vasco hasta el momento es un trabajo perfecto, literal. 0 goles admitidos, 3 victorias consecutivas, 6 goles a favor. Tienes a un delantero ahorita como Quiñones, que está en su mejor momento.
2: Está loco ese hombre ahorita.
7: Entonces, si quieres pasar, pues tienes de enfrentarte a Ecuador, a Inglaterra, pero yo diría que antes de adelantarnos, vámonos paso a pasito. ¿Para qué? Correcto. Nos estamos emocionando.
1: Sí.
7: Primero veamos lo que pasa el día martes con quien sea, así nos pongan, porque por ahí hay una combinación que estaba viendo por la mañana que dicen que hasta España podría ser.
2: ¿En verdad? Uy,
1: pero sí tienes, sí. O sea, tienen que pasar.
2: Pero eso es muy lejana, ¿no?
7: Sí, es
2: muy lejana.
7: Es el 2% de probabilidad.
1: Ya. Oye, okay. Mi Cris, vamos a poner una pausa, regresamos contigo porque también ayer perdió Estados Unidos.
2: ¿Cómo que pausa? Vamos a un
1: No, pausa a en una, sus comentarios. No,
2: eso, vamos a un momento, por una momento de hidratación.
1: Exacto. ¡Ah, bien!
2: Es un momento de hidratación
7: La pausa de hidratación.
1: Así que no se despeguen, ¿va? Esto es...
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10: En vivo. En vivo, señores, y a todo color estamos transmitiendo que mañana es en Exa 94.1 desde la ciudad de Puebla, aquí en Plaza W, sobre vía Tliscayotl, señores. Me acompaña José Alpizar.
11: ¿Cómo están? Buenos días, excelente viernes. Seguimos con información de la cascarita internacional.
10: En un momentito más, en cuanto Cris Huerta saque la tijera del baño, se viene para acá y continuamos con la plática.
11: ¿Están en qué mañana?
10: Sigue con nosotros.
11: Buenos días. Bien, bien, bien, bien.
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0: Continuamos echando la cáscara, señores, con Chris Huerta. ¡Eh! Son de acción retardada ustedes, ¿o qué?
1: Estamos viendo un festejo. Ahorita, antes de entrar, estamos viendo un festejo del técnico de Ecuador cuando metió el gol el equipo de Ecuador. Y yo digo, ¿cómo un gol nos transforma?
2: Sebastián Bacacese.
1: Bacacese.
2: Bacacese.
1: Pero impresionante.
2: Becacese. No, Bucasisi. No, ya.
1: Trae una.
0: No, Bucasisi.
1: Trae una mata tipo Buki, güera.
0: Así. Yo pensé que era el Ken, el esposo, el novio de la Barbie.
1: Y acá la pregunta era, ¿de dónde es? Pues es de Argentina.
0: Ah, acá mi chidis.
2: Oye, chécate, Ecuador decretó feriado nacional tras el histórico triunfo sobre Alemania.
0: Órale, mami, qué sabanota.
2: Es feriado. Es que sí.
0: De hoy hasta que acabe esta justa.
1: Yo tengo una pregunta acá.
0: Dinos,
1: ¿El festejo hasta dónde? Y hablo no nada más de Ecuador. Lo hemos visto acá en México. Hace un rato estábamos tocando ese punto. ¿Hasta dónde el festejo? ¿Hasta dónde nos puede llegar a rebasar un festejo de un triunfo? ¿Qué es lo que nos puede llegar a hacer o en qué nos puede llegar a convertir un festejo?
2: Ya hablamos mucho tú y yo, Cuco, la neta.
0: Sí.
2: Ahora que el público se pronuncia a través del WhatsApp en cabina.
0: ¿Cuál sería la pregunta?
2: 22-27-360-941. ¿Qué opinas sobre los festejos en México después de la victoria de la selección?
0: Así nomás.
2: A ver, ¿qué opinas?
1: ¿Les gusta, no les gusta, están a favor?
2: Puede que exista, no, yo estoy a favor de que le peguen a los carros y se suban.
0: Habrá quien diga los comentarios del Yossi y el Cuco, ya, chale, está parecido
1: de
0: abuelo.
1: Yo le voy a compartir algo. Cuando fue el Mundial, me parece que del 2002, en ese entonces era Corea-Japón y eran las madrugadas los partidos. Yo recuerdo que justo cuando ganó México a Ecuador en ese partido fue en la madrugada y yo recuerdo que en ese entonces me fui con mis amigos a festejar a la Juárez.
2: Pero a ver, ¿cómo fue tu festejo?
1: Fue de alrededor de la uno de los monumentos, el que está ahí sobre la 25 Sur. Ajá. 25 Sur y La Juárez, donde está una famosa cafetería. Ahí estábamos nosotros e inclusive pues dirían, sí es cierto, ahí te haces amigos de todos. Literal, te haces amigo todos.
0: Sí.
1: O sea, todos son compas, todos son mexas, no importa si le vas a Chivas, a América, a Cruz Azul, al Puebla, no importa. Todos ahí somos mexicanos. Y yo me acuerdo que íbamos como dando vueltas a la glorieta, a la rotonda.
0: Como abeja nomás.
1: Ajá, nada más. Pero no hacíamos nada del quiero volar, quiere volar, porque ahora está
0: a mí
1: muy...
0: ¿Sabes qué sí me tocó, Cris? De esos festejos que yo también fui a la Juárez, tenía yo un amigo, bueno, tengo un amigo, pero tenía un bocho.
1: Ajá.
0: Y en los festejos...
1: Los angoloteaban.
0: Nos tocó, te lo juro, pero te voy a decir una cosa. Era la sangoloteada porque era un coche tras otro, ¿no? Yo creo que eso era lo que nos libraba de que pasara una desgracia.
1: Sí, claro.
0: O sea, era un coche, te sangoloteaban y el que seguía y lo seguían sangoloteando. Pero ya pasabas esa aduana del sangoloteo
1: y ya
0: no te pasaba nada. Es. Pero era un coche tras otro coche.
1: Lo mismito me pasó cuando fue el Puebla, cuando pasó a la semifinal en el año 2009.
0: Ajá.
1: Que fue cuando jugó contra Pumas, me acuerdo que le ganó a Monterrey en cuartos de final, y nos fuimos a festejar, bueno, iba con mi familia a festejar, y nos fuimos a festejar, íbamos en el coche de mi papá, me acuerdo, y ahí íbamos, nos iban sangoloteando, y justo lo que dices, o sea, pasabas el tramito del sangoloteo y el que sigue.
0: Era ni 20 segundos
1: de sangoloteo. Sí, no, era muy rápido, era muy rápido.
0: Sí.
1: Y digo, no estoy apartado del festejo, pero cuando es en exceso, ahí sus consecuencias.
0: A ver qué dice la gente, 22-27-360-941, mi querido Alpizar. No, la pregunta, ¿cuál fue?
2: La pregunta es, ¿qué opinas? ¿Qué opinamos sobre los festejos en México?
0: ¿Qué opinamos?
2: A ver.
1: Por ahí dirían, y ayer decía en un noticiero decían, a ver, hay que aprovechar que estamos viviendo los últimos momentos del mundial, bueno, de él está justo en nuestro país.
0: Ya te cayó la multa.
1: Hay que disfrutar los últimos momentos de esta justa. Papi. ¿Por qué? Porque quién sabe cuándo vuelva a regresar una justa así, unos olímpicos o lo que sea, no se sabe cuándo vaya a regresar.
0: A México.
1: Y la otra es, si lo vamos a hacer, hagámonos con responsabilidad. O sea, no dicen que no se vaya a festejar. Había imágenes ayer en redes sociales de que se dice que casi 1,000,000 de personas alrededor del Ángel.
0: 800,000.
1: Por eso digo, 800,000, o sea, casi el millón. Estamos hablando que en la Ciudad de México, que son más de 30 millones de habitantes, bueno, y zonas conurbadas, son 30 millones de personas, 1,000,000 solamente situadas en una calle, que ojito, esa calle fue creada por Maximiliano. O sea, si nos vamos a un dato histórico, Maximiliano...

0: Bueno, no, Maximiliano no. La mujer de Maximiliano fue la que mandó a hacer esa avenida.
1: El Cris Huerta sí estudió, muy bien.
0: Porque recordemos que al pie del Paseo de la Reforma, para la gente que hay de Ciudad de México, está al fondo el Castillo de Chapultepec. Y ahí es donde estaba o donde vivía Maximiliano. La mujer de Maximiliano fue la que mandó a hacer esa calle para ver cómo venía su hombre.
2: ¿Y cómo está la señora? ¿Bien?
0: Yo creo que ya tres metros bajo.
1: ¿Ya se fue? Ya murió, perdón.
0: Bueno, hay un pequeño dato histórico porque dicen, ¿por qué en Paseo de la Reforma? ¿Por qué en El Ángel? Ah, ¿y El Ángel quién creen que lo hizo? ¿O quién lo mandó
1: Diosito.
0: A hacer?
1: Dios.
0: No. ¿Quién? El Ángel de la Independencia lo mandó a hacer.
3: Miguel Hidalgo.
0: Porfirio Díaz. Porfirio Díaz fue quien lo mandó a...
1: Y fue Porfirio. Porque le dijo,
0: don Porfirio,
1: oiga, Porfi, ¿puedo ser un ángel? Le dijo, oiga, Porfi, ¿podré ser un ángel?
3: Haga paro, ¿no?
1: Y le dijeron, sí, hazlo.
3: Bueno,
1: yo pensé
3: compañía.
1: Que lo había hecho Diosito. No, yo cuando iba los domingos a misa, eso me decían.
0: No, pero yo dije, el ángel de la independencia.
1: Es más, yo cuando voy a México, fíjate ya, vea lo que acabas de provocar. Mi inocencia la acabas de destrozar. Yo cuando voy a México y paso por el ángel, me persino.
0: Ah, mira.
1: Digo, ay, Diosito. Ay, Diosito, qué bonito lo hiciste.
3: Neta.
4: Oh. No manches, ese pinche Rujín que va a celebrar así, si sus tiempos eran de los picapiedra, que no chingue. Él se agarraba a garrotazos ahí, no sé dónde, pero es que no chingue, pinche Rujín, ya delira.
3: Sí, ya delira.
1: Ahora me van a echar a mí de mis festejos.
3: Dice, oigan, ¿no se han dado cuenta que México ya se enfrentó contra tres Pueblas en esta Copa?
0: Pues no lo dudaría, ¿eh? En tres diferentes versiones.
3: Oh, hombre.
5: Buenos días, don Refugio. Buenos días, Jos. Mi hijito Cristiancito, buenos días. Pues yo digo que si ya nos vamos a echar un trompo, pues que sea bien. Que se vea de qué cuero salen más correas y a ver si es cierto. Que sea Ecuador. Y que tengan bonito fin de semana.
3: Igualmente, tía Maru.
1: Igual, saludotes.
3: A ver aquí qué están diciendo.
6: Pues a como vi el pinche angulo ayer... Que sea Escocia, papi.
1: Escocia. Papi, chulo, muy bien.
0: Sería bien, sería buen sinodal.
1: Digo, la gente quiere algo tranquis, pero ya dijimos, creo que estamos más a favor de que nos toque algo más
0: creo
1: complicado.
0: Creo que estamos demeritando el esfuerzo que ha hecho Escocia, pero Escocia, recordemos que está en una eliminatoria muy poderosa. Ojo, quedó fuera un grande como Italia, quedó otro importante como se me fue el nombre... Irlanda, o sea, se quedaron selecciones muy fuertes, se me fue, muy fuertes dentro de Europa, pero Escocia, el hecho de que esté Escocia aquí no es cosa fácil.
1: Como mucho,
0: ¿hasta cuándo como mucho? Además,
1: unos coches.
0: No, estupendos.
3: Sí, espérate.
1: ¿Qué más dice la gente al pisar?
3: Oye, pero estaba revisando aquí el tema de Escocia, Cristian. Ganó 1-0 contra Haití. Perdió 1-0
1: Haití.
3: Contra Marruecos. Y perdió 3-0 ante Brasil. La neta es que, perdón, pero Escocia sí.
1: No
3: trae mucho.
1: No trae con queso las quesadillas.
7: ¿Cómo están, mis loquitos peligrosos? Buenos días. Ese Chuchín, si los semáforos en rojo piensa que son brujas todavía.
1: Eres mi ídolo, loca.
3: Por razón te espantas, Cuco.
1: Ponlo otra vez.
0: Aguas. El poquito rojo.
7: ¿Cómo están, mis loquitos peligrosos? Buenos días. Ese Chuchín, si los semáforos en rojo piensa que son brujas todavía.
1: Hijo de la... Oye, vamos a echar unos alcoholes tú y yo. Me lo voy a pasar increíble. Sabía que ahora se iban a meter con mi festejo. Neta que sí me tocó que me empujaran el coche,
0: no,
1: hombre.
0: No, el carruaje.
1: El carruaje. Oye, neta que sí me tocó cuando íbamos en las carretas, que nos empujaron bien duro.
0: Ya sé quién te empujó primero. ¿Quién? Ahí en el arca de Noé.
3: Estaba en friega, mi Cuco. ¡Ah, caray, el mar! Dice, no sé si ya vieron un video en TikTok de este personaje que venía con una camioneta de su trabajo y se la dañaron toda. Es que a ver, se los platico si no lo han visto. Es un don que va en un carro como los que cargan carne y demás, ¿no? Uh-huh. Entonces, el señor se empieza a grabar y dice, estoy pasando con...
1: Es un camión blanco, ¿no?
3: Sí, estoy pasando con estos vatos que están festejando. Él se prepara, se pone la gorra detrás y empieza a pasar y la gente le tira espumas y todo. Pero el vato pensó que no iba a estar tan cañón. Después sube otro video, horas después, cómo quedó su camioneta. Digo, también el vato... aceptó. O sea, ese sí, vato sí, sí. sí aceptó porque se preparó y hasta la ventana la tenía abajo. Cuando se da cuenta, personas se subieron a su camioneta y la hundieron, le destrozaron algunas cosas y demás. Pero ojo, también no por ser consensuado, por ser, ¿sabes qué? No hay bronca, festejen.
1: Te pasas de
3: no
1: lanza.
3: Te van a destruir
0: claro.
3: el Oye, camión la, de chamba.
0: Creo que hay abuso.
1: ¿La hundieron como el Titanic o por qué dices que no, la hundieron?
3: Hundieron la sumieron, plataformita.
1: Sumieron, papá.
3: La plataformita. Ahora hundieron. O algo.
1: Sumieron.
3: Hundieron. Se hundió.
0: Se ahogó.
1: No digas babosadas al piso. ¿Cómo que se hundieron? La hundieron.
3: Se hundió.
1: Que estaba un río cerca,
3: ¿o qué? Un vato se fue para abajo. Un vato se fue para abajo.
0: ¿Socavón o qué?
1: Un socavón. La fregada, ¿qué?
0: Se hundió en un socavón.
1: Sí, yo me imaginé ya. Jack,
3: yo te salvo. Y ya no pudo, güey.
1: No manches, la hundieron.
3: Se hundió.
1: Dices puras. Ay, ¿qué más, Chris?
0: Oigan, pasó algo bien curioso el día de ayer en el partido entre Países Bajos y Túnez. Arbitrió nuestra
3: Katia Itzel.
0: Oigan, pero aparte de que lo hizo de forma magistral porque tuvo un buen trabajo, hubo algo que caracterizó su participación. Toda vestida de negro, pero las franjas de la marca venían en tricolor, o sea,
1: México,
0: verde, blanco y rojo. Y dicen, oigan, pues ¿qué le pasó a la Fifi con esto? Pues la Fifi lo hizo a propósito para empezarles a dar un poquito más de
1: crédito,
0: reconocimiento,
1: ¿no?
0: Y crédito a los, en este caso a los árbitros, que dicen que ella es la primera, pero es muy posible que los demás árbitros a partir de este momento, en los demás partidos, que prácticamente ya estamos a la mitad, van a tener o portar este tipo de uniformes, que la verdad y francamente se veía muy bien, ¿eh? Sí, o sea,
1: veía bien elegante, parecía que iba unos 15 años, ¿no?
0: Sí, sí, sí, yo creo que ella cuando vaya a una boda, a unos 15 años, va a llevar eso.
1: Sí, para que le den una vuelta en el Titanic y la hundan, ¿no?
3: Sí, de por sí la Fifi tiene ese tipo de detallitos, ¿no?
0: Como detallitos los de los parches, ¿no? Lo de los parches.
3: Yo te iba a decir que lo de Ochoa decía
0: siempre sí, ¿no?
3: Leyenda, ¿no?
0: O sea, hay varios jugadores que tienen
3: debutantes.
1: Pero sí, es como las placas de los coches, ¿no? Carro viejo, carro antiguo.
0: Ándale, es algo así, es una insignia. La neta, es una insignia que de alguna forma personaliza y dicen por ahí que se vuelve.
1: Yo ya no alcancé la placa de carro antiguo. Todavía no había placas,
0: había carruajes y los carruajes no tenían placas.
1: Mi carreta aquí al
0: sí. Yo tengo una duda ahí, ¿cómo le hacías para afinar a tu caballo?
1: Nada más de dos del derecho, dos vueltas, y dos del izquierdo, tres vueltas, y con ya. Eso quedaba bien afinadito.
0: Y le cambiaba sus espuelas.
1: No, ahora espuelas, otro. Herradura. Ahora espuelas son los que montas. Sí, sí, y ya nada más le afinabas bien, derecho, una vuelta, dos vueltas. Izquierdo, tres vueltas, y ya nada más oías.
0: Oye, y había control de caballos y así.
1: Ah, no, todo. Es más, control. La verificación, igual, levantabas la colilla y costillar, igual. Y entonces ya, sí pasó la verificación, joven. Gracias, ya me iba. Sí, así
3: los partidos importantes para este fin de semana.
0: Los partidos importantes para hoy. Hoy es un día clave.
1: Las espuelas.
0: Es un día clave para esta justa. ¿Por qué? Porque van a jugar hoy, el día de hoy, mañana es Panamá e Inglaterra. Hoy es, ya estamos otra vez. A ver, les voy a decir algo, acá tengo todos los datos.
1: Y luego quieren que no me ría.
0: Hoy juega Senegal-Irak, que Senegal es el que puede jugar contra México. El partido que muchos chicos y chicos de edad de puro adolescente está esperando. El Noruega-Francia. Hoy se enfrentan.
3: Mbappé-Haaland.
0: Ese es el partido de la chaviza, literal. Conozco a varios adolescentes que dicen, es que va a ser un partidazo. Esperando. ¿Por qué? Porque son los...
1: Chris?
0: Ese es hoy a la 1:00 p.m. Okay. Hoy a la 1:00 p.m. A las 6:00 p.m. o 6 tarde-noche. El partido que muchos mexicanos estamos esperando, pero no es por la importancia, sino porque se va a jugar en territorio nacional y va a ser en Guadalajara, Uruguay-España.
1: ¿Eso es teleabierta para que cambie mi gancho?
0: Teleabierta va a ser Uruguay-España. Prácticamente sí, prácticamente los demás están en televisión de paga o en plataformas de paga. Cabo Verde, Arabia Saudita. Dirían, pues no tiene tanta relevancia, pero si hay una combinación de resultados, puede ser que Cabo Verde le toque a México. Y cerramos el día de hoy con Nueva Zelanda-Bélgica. A ver, vamos a ver con qué nos trae preparado Bélgica, porque hay mucha decepción por parte de la prensa nacional de Bélgica, que dicen que a pesar del equipazo que tienen, no están haciendo nada. En otras participaciones de esta justa, Bélgica se ha considerado el caballo negro, o sea, el equipo sorpresa del torneo. Y hasta el momento, Bélgica no ha hecho absolutamente nada.
1: Nah.
0: O sea, nada espectacular.
3: Y según decíamos, cuidadito con Bélgica. Así es. Nada.
1: No ha hecho nada.
3: Nada.
0: Y para cerrar el día de hoy, este va a estar muy curioso porque va a ser un encuentro muy territorial. Egipto-Irán.
1: Ala.
0: Egipto-Irán. O sea, ¿qué es Mesopotamia?
1: Se van a disputar las pirámides.
0: Las pirámides, la cultura, o sea, mucho de la cultura mundial viene de
1: Mesopotámica.
0: De estas tierras. Y bueno, vamos a ver, hoy cierra esto a las 9 de la noche. Mañana Panamá-Inglaterra, Croacia-Ghana, Colombia-Portugal, 5:30 de la tarde, Colombia-Portugal, que es un partido que también se está esperando mucho porque va a ser el reencuentro de entre James Rodríguez y Cristiano Ronaldo. ¡Sí!
3: Oye, de hecho, ¿cuándo es el de Irán-Egipto?
0: Hoy.
3: Hoy.
0: Hoy. Bueno, hoy.
1: No estás
0: hoy.
1: Poniendo atención. Escuche, al pisar.
3: Hoy es viernes, ¿verdad?
0: Hoy es viernes.
3: Hoy. El partido de Irán contra Egipto se disputa en Seattle.
0: Así es.
3: Y hoy comienza el fin de semana del orgullo gay.
0: Y Seattle es una de las tierras.
3: Entonces, ¿no? Irán y Egipto son de los territorios que
0: no están a
3: pues
0: favor.
3: Castigan este tipo de días y demás. Entonces, hay una polémica porque las dos federaciones piden que no lleven banderas LGBTIQ+. O sea, no lo lleven. Pues hoy la FIFA dijo, se aguantan. Van a poder meter
0: Hay banderas. Que recordar que lo que está haciendo la
3: está
0: FIFA...
3: Está interesante tema,
1: ese dato,
0: ¿eh? La FIFA y el señor rector de la FIFA dicen que este es un torneo de inclusión. Por eso, inclusive, ahora sí que valga la expresión, hay árbitros o árbitras mujeres dentro de los partidos. Y que está abierto, o sea, que no hay una distinción de raza, de credo, de nada.
1: Está bien eso.
0: Y está bien.
1: Está bien.
0: Sí. Pero ante esta situación que Egipto,
1: sí, es buen dato el que comentas, ellos.
0: Irán tienen.
1: A ver qué va
0: pues
1: a pasar.
0: Pues de alguna forma, pues sí pega en este caso en la afición de estos países. Irán es de los países que va a llegar a jugar a Seattle y así juega, bueno, se baña y pa' afuera,
1: pero pues
0: a
1: también
0: Tijuana.
1: Estos países que respeten, nosotros respetamos, claro, lo que pasa en sus países, claro, que respeten lo que pasa en Norteamérica, ¿no?
3: Está mal lo que pasa, pero pues al final del día tienes que respetar.
1: Por eso, hablo de respeto.
3: Sí.
1: Ellos muy su rollo, muy su cabeza, está bien, pero pues en Estados Unidos ya es otro rollo, ¿no?
3: Exactamente.
1: Y ya, yo ya hice la mía.
0: Y ya mañana...
1: Mi bandera.
0: ¿Ya?
1: Ya.
0: O sea, vas a ir a...
1: Sí, apoyar eso. A Seattle.
0: A los Seahawks.
3: Pues ya, a la pío. A la pao. A la bim bom bam.
0: Y bueno, y vamos a cerrar mañana con el Congo Uzbekistán, 5:30 de la tarde. El cierre de Argentina contra Jordania, 8 de la noche. Y Argelia, Austria, 8 de la noche mañana. Mañana se termina la fase de grupos de esta justa.
3: Y ahora sí vamos a saber qué onda.
0: ¿Qué onda?
3: Y el domingo inician ya los 16avos.
0: El domingo,
3: ¿no?
0: Empiezan los 16avos de
3: final. ¡Ah, bueno!
1: ¡Órale!
0: Domingo 28, 1 de la tarde, partido que va a pasar por televisión abierta.
1: Ah, qué bueno.
0: Sudáfrica contra Canadá.
3: Sudáfrica, Canadá, va a estar bueno.
1: Canadá.
3: Y mañana, perdón, Cristian, los partidos que estarán en televisión abierta será el Panamá-Inglaterra.
1: ¿Hora?
3: A las 3 de la tarde. Y el... Hay otro. Y el Colombia-Portugal. A las 5:30.
1: Ok, qué bueno, para ver por dónde agarra bien mi antenita de conejo.
0: El lunes, un juego que me llama mucho la atención y me remonta mucho a mi niñez, literal, va a ser Brasil contra Japón. ¿Por qué me remonta? Hay una serie por ahí muy futbolera que recordará a la gente.
3: ¡Supercampeones!
0: Se llama Supercampeones. Y recordemos que el que era el maestro Roberto o el profe Roberto era brasileño y decía que como había jugado contra Japón, por eso él se fue a jugar a Japón. Entonces trae ahí una cuestión de muy de gente conocedora de los mangas y de todo esto. Entonces Brasil-Japón va a ser uno de los partidos más atractivos. Va a ser el próximo lunes 29 a las 11 de la mañana. Países Bajos contra Marruecos también lunes 29 de junio a las 7 de la noche. Pero este partido va a jugarse en el Estadio de Monterrey. Entonces va a tener un gran, gran encuentro esta afición regia. Y bueno, equipazos, Marruecos y Países Bajos. Para mí Marruecos puede ser una sorpresa e inclusive puedo decir que puede eliminar a Países Bajos. Ojito ahí, ¿eh?
1: Ojito de nariz, ojito de llanita.
0: Estos son los partidos ya definidos de 16avos de final. Y Estados Unidos contra Bosnia-Herzegovina. Este me suena a un duelo político más
3: sí,
0: que
3: bastante,
0: político.
3: Sí.
1: Nada más dices ese nombre y me imagino el campo, que sea un campo de guerra.
3: No,
1: hombre.
3: De Estados Unidos también invadió.
0: En algún momento hubo un detalle ahí político con ellos. Eso va a ser el próximo miércoles 1 de julio a las 6 de la tarde. Son los 4 partidos definidos de 16avos de final. Recordemos, falta el de México y faltan otros más, pero México ya tiene fecha. Recordemos, próximo martes 30 de junio, 7 de la noche, Estadio Ciudad de México. Y rival por definir, muy probablemente sea Ecuador. Entonces, pues hasta el momento lo que tenemos de información, esta cascarita está muy entretenida, literal.
1: Muy bien, mi querido Cris Huerta, pues traen información muy buena y complementada aquí por el señor Alpizar, que sí, vaya.
0: El joven Alpizar, ¡qué dato! Es una enciclopedia.
3: Voy a dar otro dato, chécate. Y confirmo más, que la FIFA le está regalando el Mundial a Argentina.
0: ¿Crees?
3: ¿Saben quién podría ser su próximo rival en 16avos?
0: ¿Quién?
3: Cabo Verde.
1: Okay. ¿Se
3: la está regalando, sí o no?
0: Ok.
3: ¿Sí o no?
1: Pero podría ser.
3: Pero es,
1: o ya
3: así,
1: es un hecho.
3: Así como México hay posibles rivales cercanos, que es Ecuador, Escocia, ajá, para Argentina sería Cabo Verde o
1: Ok, Arabia lo que Saudita. Estás diciendo en este momento, mi querido Alpizar, es que Argentina puede, pues una vez más, levantar el título.
3: Pues tiene todo el camino.
0: Tiene todo el camino. ¿Cómo? Y hay que recordar que la FIFA, si algo ha caracterizado a la FIFA a lo largo de los años, es poner a los equipos favoritos en situaciones no tan complicadas para que en situaciones de matar o morir, que le llaman así, de el que gana,
1: oiga,
0: pasa.
1: Pero entonces yo me quedo en esta cosa.
0: Lo arregla.
1: ¿El sorteo entonces qué es, una farsa?
0: No es una cuestión de, lo tratan de ser competitivo. E inclusive cuando
1: con lo que me están diciendo, que todo se da para que, según ustedes, las cosas de aquellos salgan como las pensaron, pues para mí es una farsa, entonces también el sorteo.
0: La FIFA lo que hace es acomodar todo para que a partir de cuartos de final se ponga muy entretenido esta justa.
3: Y aparte faltan resultados, pero Argentina iría con el grupo donde está España, Uruguay. Si Uruguay
0: gana,
3: le gana a España y Arabia Saudita le ganara a Cabo Verde, sería mejor tercer lugar Cabo Verde. Y se enfrentaría a Argentina.
1: No, que la canción.
3: Pero si España le gana a Uruguay y Arabia Saudita, y Cabo Verde le gana a Arabia Saudita,
0: Cambia la cosa
3: y Argentina se enfrentaría a Uruguay. Pero, ¿cómo van las cosas, mi cuco? ¿No?
0: Que ojito ahí, esta justa ha dado grandes sorpresas, ¿eh? Decían que Curazao ni siquiera iba a meter un gol. Y le metió gol a Alemania.
1: Nada como el deporte que yo practiqué, que era el fútbol de pelota. Aquí
3: con la
1: cinturita que la metíamos en los circulitos. Ah. Nada como eso, hombre. Bueno,
0: con ese balón chicloso.
1: Por eso se me hicieron las nalgotas bien sabrosas, porque mira, le daba unos caderazos.
3: Y puede haber otra combinación, escuchen, ¿eh? Si Uruguay se impone ante España.
0: Que lo veo complicado.
3: Y Cabo Verde no gana su partido, el próximo partido de Argentina sería ante España. ¿Sale? Pero Marcas. Se ve complejo. Sí,
0: es
3: se
0: como
3: ve complejo.
0: Decir que México pueda jugar contra España también, porque también hay una posibilidad ahí.
3: Exactamente.
1: Pues datos relevantes, datos importantes. Ustedes
0: ya
1: escucharon, señores. Bonito fin de semana, Cris Huerta.
0: Igual para ustedes.
1: Pásala bonito.
0: Vamos a
1: pásala.
0: Ver harto fútbol.
1: Pásala bomba, chicle, señores. Y mientras tanto, nosotros
3: no te
1: continuamos.
3: Hundas,
1: no te vayas a hundir.
0: En el socavón.
1: No te vayas a hundir en la bebida, mi querido.
3: Esto
1: es. Cris Huerta. ¡Qué mañana!
3: ¡Qué mañana!
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1: 10:52, muy buenos días, público. Están en ¿Qué Mañanas? Aquí yo, Salpizar. Y oigan, no les quiero contar algo, porque... ¡Súbele, manito! Hombre, sáquese a bañar. Una de las agrupaciones que cuando presentan un concierto, todos nos volvemos locos. Y en esta ocasión se presentan en La Caperucha, la capital, la Ciudad de México. Próximo 11 de julio, Estadio GNP Seguros, allá, reitero, en la Ciudad de México. Para hablarnos de esto, tengo a uno de los miembros fundadores de esta agrupación, que es Caifanes. Él es Diego Herrera, el maestro Diego Herrera. ¿Cómo estás?
2: ¿Qué pasó, Dios? Pues muy bien, muy contento, mano. ¿Cómo va a estar después de esta presentación? Buenísima onda y pues contentos, como bien dices, compartir con toda la raza una tocada más, que no es cualquiera, porque es, como bien dices, en La Capirucha, nuestra tierra natal, de ahí somos todos, ahí nació la banda, en lo que era el DF, que sigue siendo el DF para nosotros, y bueno, pues de una vez más celebrar con toda la gente en el GNP, que es un gran recinto, ¿no?, enorme, y bueno, pues con ganas, muchas ganas de compartir con la gente, de corear las canciones de Caifanes y pasar una noche chida.
1: Oye, Diego, antes de pasar a este gran concierto, ¿cómo le hace la banda, o a lo mejor tú, porque vienen de una gira impresionante, fueron a Europa, han pisado territorio estadounidense, regresan a territorio mexicano, regresan a territorio estadounidense? Está chido, pero también está movido, ¿no?
2: Sí, bueno, se tiene que poner uno trucha, porque además, bueno, como bien decíamos, esas rolas las hicimos cuando teníamos 25 años, ¿me entiendes? Ahora ya no es lo mismo, entonces sí tenemos que tener como más... No, pero si te pones la pila con comer bien, con dormir bien, la vas llevando ahí. Y mira, muchas veces llegamos muy cansados o un día al lugar, pero en el momento que ponemos un pie en el escenario, ¿me entiendes? Y ves la energía de la gente, todo cambia. O sea, es así como que sale la pila de todos lados, pero bueno, es cosa de poner atención y todo se puede, pero sí hemos estado muy, muy movidos. Agraciadamente, hermano, nos sentimos muy afortunados por ello. Es una banda que el año que entra cumple 40 años. Entonces, bueno, pues imagínate de haber creado esto en un cuartito de azotea en la colonia Nápoles, en la Ciudad de México, a esto, 40 años después, seguir tocando en lugares como este, como el Foro GNP, y compartiendo con la gente, la verdad que es un sueño. Nos sentimos muy agradecidos y muy afortunados de poder seguir haciéndolo.
1: Justo eso, 11 de julio, Ciudad de México, Estadio GNP Seguros, el apoyo de la gente está cañón, porque déjenme decirles que estaba checando el tema de los boletos, que los pueden conseguir en Ticketmaster. Ya quedan muy poquitos, Diego. O sea, quedan muy, pero muy poquitos, y el consejo es que, pues, de una vez los compre, ¿no, Diego?
2: Sí, buenísima onda, cáiganle, la vamos a pasar muy bien, haremos un repaso por toda la historia de Caifanes, no van a faltar todos esos roles que quieren escuchar, y siempre es muy especial poder compartir con la gente la música. La verdad que tiene el don de romper fronteras, ¿me entiendes? Entonces se convierte en un ritual de uno solo, ¿me entiendes? Estamos jalando todos para el mismo lado, aunque a veces afuera no sea así, en este mundo tan dividido, allá adentro es una gloria, man, es una maravilla, porque estamos todos como dentro de la misma onda, y eso creo que nos hace mucha falta en este mundo.
1: Y aparte, en los conciertos que yo he estado presente también, se vuelve uno, todas las personas se vuelven uno, coreando las canciones, cantándolas, y también viviendo, porque todos tenemos una canción de Caifanes en nuestra vida, en nuestra mente, en nuestro corazón. Y bueno, recuerden, próximo 11 de julio, sábado para ser exactos, en el Estadio GNP Seguros en la Ciudad de México. Oye, mi querido Diego, para terminar la entrevista, pronto también vienen a Puebla, ¿verdad?
2: Sí. En septiembre arrancamos otra vez, vamos a andar por Sudamérica. Y no estoy seguro, pero sí, espero que muy pronto podamos pasar por ahí. Sí. Hemos hecho muchos conciertos en Puebla, nos encanta. No estuvimos recientemente, pero digo que este año ya pasamos por ahí. Pero bueno, no será la excepción, regresaremos seguro. Por lo pronto los esperamos este próximo 11 allá en el Foro GNP, en la Ciudad de México. Un abrazo, gracias Dios por el espacio. Y pues pásenla muy bien, bonito viernes.
1: Igualmente, mi querido Diego Herrera, que es parte de Caifanes, esta banda histórica. Te mandamos un abrazo, cuídate mucho.
2: Abrazote, bye bye.
1: Eso es todo, seguimos con más. 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
17: Hello, darling. Uzbekistán es el país de Asia que alberga más mezquitas y madrazas. Su arquitectura de los siglos 9 y 17 la hacen única en el mundo. 3 de sus ciudades fueron declaradas por la UNESCO Patrimonio de la Humanidad: Kiva, Bukhara y Samarcanda.
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0: Yo Salpiste y Cuco Salsa, ¡qué mañanas!
1: Hoy si nos pasamos de lanza, ya nos vamos, público. ¡Bonito fin de semana! Gracias, mi Cuco.
2: Es correcto, señores. Bonito fin de semana a todos. Gracias, pásenla increíble. Y sobre todo, gracias al mismísimo Jules, el príncipe de Tehuacán en los controles.
1: Y al Mago Huerta en la producción.
2: Siempre al pie del cañón, Maguito Huerta.
1: A todos, gracias.
2: A todo el mundo, gracias, señores. Bonito fin de semana.
1: ¡Adiós!
2: Quédense en Reconexión. Yo soy Cuco Salsa y los quiero ver triunfar.
1: Soy yo, Salpiza. Cuídense mucho, bye.
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11: Europa es el continente en donde se han jugado más torneos de fútbol con 9. Le sigue Sudamérica con 5, Norteamérica con 4, Asia 2 y África 1. El último que se jugó en Europa fue en Rusia. Sudamérica fue en Brasil. Norteamérica, Estados Unidos, México y Canadá. Asia en Qatar y África en Sudáfrica.
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25: Hello, darling. Marruecos es el país africano que más visitas recibe de todo el planeta. Tiene dos lenguas oficiales, el árabe y las lenguas bereberes, aunque también se habla otro idioma oficial que es el francés. Su bandera tiene fondo rojo que simboliza a Mahoma. La estrella en el centro simboliza el conocimiento y su color verde, el Islam.
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2: Un tema importantísimo que debes considerar al seleccionar escuela es el del transporte. Asegúrate de que el trayecto entre tu casa y escuela sea muy seguro. Si vas en transporte público, que haya rutas rápidas. Si vas en tu auto, procura tomar vías que no estén congestionadas durante los trayectos de ida y regreso para que no te pongan falta.
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5: Europa es el continente en donde se han jugado más torneos de fútbol, con 9. Le sigue Sudamérica con 5, Norteamérica con 4, Asia 2 y África 1. El último que se jugó en Europa fue en Rusia. Sudamérica fue en Brasil. Norteamérica, Estados Unidos, México y Canadá. Asia en Qatar y África en Sudáfrica.
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1: Darlene, ¿sabías que los girasoles siguen el movimiento del sol? Bueno, cuando son jóvenes, los girasoles orientan sus flores hacia el este durante la noche y siguen el recorrido solar durante el día. Este fenómeno se llama heliotropismo. Gracias a este comportamiento, optimizan la captación de luz necesaria para su crecimiento. Es una estrategia de adaptación extraordinaria desarrollada por la propia naturaleza. La frase de hoy: busca siempre aquello que te ayude a crecer. Darlene, ¿te sabías esto? Bueno, este dato te doy porque tu amiga Marianne soy. 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
3: Recomendación de fin de semana. Como cada viernes, las mejores recomendaciones, pero en esta ocasión comenzamos con mi querida Mar López en un punto exacto.
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8: Aquí estoy, compadre. Aquí estoy, comadre. ¿Cómo de que no? Oigan, bienvenidos a esta segunda hora a través del 94.1. Tengo que hacerles un anuncio muy, muy importante y es que... Ayer me llegó, ¿se acuerdan que yo ayer les dije que necesitábamos saber pues qué onda con el changuis? Porque ayer no vino, hoy tampoco vino, a mí se me hace que se agarró el puente. Y el martes, ya me había pedido permiso porque el martes iba a ir a ver el partido de México. Entonces, yo no sé, vamos a hablar seriamente si contratamos otra mascotita para este programa. Pero lo que quería compartir con ustedes en este momento esquizofrénico de la Radio Poblana es justamente que ayer me mandaron un video donde... ¿Ven estos? Ay, es que yo sí no estoy a favor nada de eso. O sea, sí, qué bueno celebrar y lo que quieras, pero eso de que anden aventando a la gente. Ayer incluso el señor Cuco Salce me mostraba uno donde avientan una chava y cuando cae, la sábana en la que la iban a sostener se rompió, ¿no? Ay, no, pero bueno. Alguien de ustedes me hizo el favor de mandarme a cabina un video donde se ve cómo están aventando al changuito. Y ese está más que feliz de la vida. Y ahí está, grite y grite, feliz. Lo voy a compartir y ya ustedes me dicen qué opinamos. Si le damos aire ya, si le damos las gracias o si le damos otra oportunidad. Porque pues hoy tampoco vino, este señor se fue de puente. Y pues mientras tanto ustedes y nosotros, siendo 26 de junio, sabemos que ya nos consumimos 177 días y nos quedan todavía 188. Estamos ya a unos días, a 4 días específicamente de llegar al corte de esta primera mitad del 2026. Y siendo 26 de junio.
4: Felicitamos a...
8: todos aquellos que lleven el nombre de David y Perseveranda porque hoy es su santo.
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8: Un día como hoy, pero de 1956 nació Mick Jones en Brixton, Londres, guitarrista y cofundador de The Clash, una banda que definió el punk rock, por supuesto, político, ¿no? El tema, y cuyo álbum London Calling, que salió en 1979, pues es considerado el mejor disco de punk de la historia. Esto pasó un 26 de junio, pero de 1956 ya tienes tema de conversación.
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8: 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Y no está de menos, por supuesto, recordarte que nos acompaña como todos los días mi querido Jules de los controles y sus 300 espartanos de Tehuacán para el mundo. Yo soy Marian, en todas partes, ponte Exa.
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1: Es la 1:00 p.m. ya con 7 minutos. Y oigan, me encanta la idea de platicar temas que a todos nos aporten, temas importantes y temas de interés. Por cierto, hago un paréntesis antes de iniciar con este invitado especial, porque hay bastante tráfico. Si vienes de la zona del centro hacia la zona de Angelópolis, sobre la Atlixcáyotl, justamente bajando el puente de Circuito Juan Pablo II, yo no sé si es un tema del operativo o algo así, pero hay mucha patrulla y se está haciendo un cuello de botella ahí, así que tómalo en cuenta si vas a tomar ahorita esa vía. Pero bueno, regresando justamente a información que nos interesa, este tipo de información que de verdad utilizamos, se encuentra con nosotros el doctor Carlos López Bernal, que ya nos había estado acompañando antes y nuevamente lo tenemos de vuelta. ¿Cómo está, doctor?
2: Gracias por la invitación. Contento de estar con ustedes.
1: No, hombre, nosotros más. El doctor Carlos es médico especialista en coloproctología y hemos estado platicando con él algunos temas que pues muchas veces tenemos como tabús o poco se habla, pero que son cruciales para la salud pública. Y hoy vamos a platicar de uno de ellos, el cáncer de colon. A ver, para que dimensionemos la gravedad del problema, doctor, ¿cuántas personas mueren actualmente por cáncer de colon y por qué sigue siendo una de las principales causas de muerte?
2: Bien, la estadística certera que nos da la Organización Mundial de la Salud es que mueren cerca de 1 millón de personas por año por cáncer colorrectal. O sea, quienes ya tienen cáncer colorrectal, claro, 1 millón mueren. De ahí la estadística es un poquito más robusta del número de personas que son diagnosticadas. Y es aquí el punto, el diagnóstico.
1: Claro.
2: La principal causa por la cual detectamos este tipo de cáncer en etapa tardía es que nosotros normalizamos síntomas. Ese es el problema.
1: A veces creemos o este tipo de temas lo pensamos como para gente que ya está muy grande, etcétera. Pero hablemos de los jóvenes. ¿Ha habido un incremento en casos de personas jóvenes y por qué se ha dado?
2: Claro, 300%. ¡Wow! Desde, y bien, como nos dividimos por generaciones.
1: Claro.
2: ¿Sí? Los millennials, desde entonces se ha aumentado el 300 veces más la probabilidad de tener cáncer colorrectal. ¿Esto por qué? Se ha modificado una, nuestra genética, claro, ¿no? Porque más personas tienen cáncer y cuando se reproducen, igual los genes que ya están dañados
1: están más
2: los siguen. Exactamente.
1: Claro.
2: Y la otra es la alimentación.
1: Okay. ¿No?
2: Los alimentos procesados tienen la capacidad de modificar nuestro ADN en cuanto a su reparación.
1: Wow.
2: Entonces, se repara mal y esa reparación mal significa una célula precancerígena, muchas células precancerígenas durante mucho tiempo dan cáncer.
1: Oiga, Doc, hace unos momentos nos hablaba acerca de los síntomas, ¿no? Que a veces los normalizamos o decimos, ay, ya se me va a pasar, o nos da pena, o es un tabú, o vaya usted a saber, pero hay síntomas a los que no les hacemos casos. ¿Cuánto o cuáles son los síntomas que deberían prendernos el foquito y decir, vete al doctor ya? ¿Y cuánto tiempo tarda en desarrollarse un cáncer de colon?
2: Bien, el principal síntoma es tener sangrado junto con las evacuaciones.
1: Ok.
2: Ese es el dato de alarma, dato de alarma. Pero si no tengo nada, simplemente con envejecer es un factor de riesgo.
1: Claro.
2: Entonces el punto de corte son 45 años para ya tomar como un punto importante para realizarme estudios.
1: Ok.
2: Y la segunda pregunta era,
1: ¿en qué tiempo tarda en desarrollarse un cáncer de colon?
2: Bien, esto es importante por lo siguiente. El diagnóstico suele ser tardío porque cuando un paciente sangra, el tumor ya tuvo la oportunidad de crecer por al menos durante 8 o 10 años.
1: ¡Wow! O sea, ya hubo un desarrollo ahí de ese tumor ya es bastante amplio.
2: Sí. O sea que 8 años no nos dio nada.
1: Ajá.
2: Y cuando nos empieza a dar es porque ya está teniendo una etapa avanzada.
1: Uy, ¿y hay alguna forma de prevenir este tipo de cáncer?
2: Sí, claro, identificar factores de riesgo. Ejemplo, tengo un familiar cercano, consanguíneo, que tuvo cáncer de colon. O tengo dos familiares cercanos, igual consanguíneos, con cáncer de colon.
1: Ok.
2: No debo de esperar a tener algún síntoma para hacerme exámenes. Y me los debo hacer 10 años antes de la edad de diagnóstico del familiar más cercano.
1: Ok, o sea, si mi tío, por ejemplo, o mi hermano mayor tuvo uno de estos tipos de cánceres a los 43, a lo mejor yo a los 30 ya andar pensando en ir a consulta.
2: Antes de llegar a los 40, en ese paciente valdrá la pena. Si no tengo nada, a los 45 años. Tenga o no tenga nada.
1: Eso le iba a preguntar. Como una persona normal que en ese momento va manejando, no tiene ningún antecedente, ningún alguien que haya en su familia tenido, no tiene ningún síntoma, etcétera, pero también quiere estar pendiente de su salud, ¿a qué edad o cada cuánto se recomienda hacerse un chequeo?
2: 45 años. Okay. Y si todo está bien, se hace un chequeo hasta los 75 años con un intervalo de 8 a 10 años. O sea, la primera bien, te esperas 8 o 10 años, la siguiente. ¿Todo bien? 8 o 10 años. Hasta que llegas a los 75, ya no tendrías que repetirla.
1: ¿Cuáles son las pruebas que se realizan?
2: La colonoscopia es el estudio ideal. Hay otras pruebas que se pueden hacer que buscan sangre o partes de tumores que se tiran a través de las heces. Son un buen escrutinio, son un buen tamizaje, pero si sale positiva, necesitas una colonoscopia.
1: Ok, doctor, ¿dónde pueden localizarlo la gente que a lo mejor ya llegó a los 45, anda rondando entre los 40 y pico y quiere hacerse algún tipo de estudio o quiere acudir a una consulta con usted? ¿Dónde pueden localizarlo?
2: Bien, hemos desarrollado una campaña de concientización de detección oportuna de cáncer colorrectal. 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
1: Entonces ya se la saben, nuestros amigos de Colomedics, específicamente el doctor Carlos López Bernal, que él es médico especialista en coloproctología, pues nos hace esta invitación. 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Bueno, están con esta campaña y pues ya te la sabes, ¿no? Más vale prevenir. Muchísimas, muchísimas gracias, doctor.
2: Gracias a ustedes, que estén bien.
1: Ya se la saben. Entonces, estuvo con nosotros el doctor Carlos López Bernal. Él es médico especialista en coloproctología. Es la 1:14 p.m. Nosotros continuamos con más. En todas partes, Pontexa.
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4: Hello, darling. 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De acuerdo a la Organización de las Naciones Unidas para la Alimentación y la Agricultura, los brasileños exportan más de 1,206,000 toneladas de carne.
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1: ¡24 grados!

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1: Darling, tú y yo tenemos una cita al rato en punto de las 6 de la tarde en Algo Tranqui con el señor Alex Rocha, locutor. Mientras tanto, gracias por tu compañía, que tengas un excelente fin de semana. Cuídate mucho, tú y yo seguimos en contacto a través de redes sociales, @XFMPuebla y @MarianneAlAire. Que tengas muy buen provecho, gran viernes, gran fin de semana. Estamos llegando ya al cierre de esta primera mitad del 2026. Gracias a mi querido Jules en los controles y a sus 300 espartanos de Tehuacán para el mundo. Y pues vamos a ir viendo qué hacemos con el changuito, ¿no? Porque pues, se agarró su puente. Yo soy Marianne, te mando un besote. Que tengas una excelente tarde en todas partes. Pontexa, bye.
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2: 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Así que nosotros nos vamos. 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Nosotros nos vamos. 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
28: ¿Qué tal? ¿Qué tal? ¿Cómo le va? Muy buenas tardes. Hoy es viernes 26 de junio del año 2026. Son las 2 de la tarde con 3 minutos. Esto es MBS Noticias. Yo soy Alberto Rueda Esteves y ese es el resumen informativo. Personal de la Fiscalía General del Estado está llevando a cabo nuevas diligencias periciales en el acceso al estacionamiento de Plaza Solesta. Esto como parte de las investigaciones para identificar al presunto tirador de la Tizcayotl. Un predio presuntamente utilizado para almacenar y extraer gas LP de forma ilegal fue asegurado durante un operativo conjunto en Amozoc. La intervención ocurre semanas después de la explosión de pipas vinculadas con Huachigas en Tepeaca. La Secretaría de Gobernación Federal revisará el caso de la muerte de 3 habitantes de Coyomeapan ocurrida en 2022, luego de la liberación de los policías estatales investigados por su presunta participación en los hechos. La autopista Cuautlán, Oaxaca, permanece cerrada a la altura del kilómetro 19 más 800 por un derrumbe provocado por las lluvias. Personal que trabaja en la zona estima reabrir la circulación alrededor de las 6 de la tarde, si las condiciones lo permiten. Un incendio por la quema de llantas fue controlado por bomberos y Protección Civil de Izúcar de Matamoros en un cerro de Amatitlanes. El reporte oportuno de vecinos evitó que el fuego alcanzara la vegetación. No hay detenidos. Rosalba N., dueña de la vivienda donde ocurrió la explosión en Geovillas del Sur, lamentablemente falleció este viernes. Con ello, el saldo del incidente aumentó a 3 personas sin vida, incluidos 2 trabajadores de la empresa de gas. Una persona en aparente situación de calle fue localizada sin vida junto a la lateral de la autopista México-Puebla, cerca del estadio Cuauhtémoc. La zona quedó bajo resguardo mientras se realizan las diligencias correspondientes. Familiares y ciudadanos convocaron una marcha para hoy a las 2:30 de la tarde frente al Centro de Justicia Penal de Puebla para exigir la pena máxima contra uno de los presuntos responsables del homicidio de Aldo Padilla Cid, ocurrido durante un asalto en el 2019. Habitantes de Santa María La Alta protestan afuera de la nueva sede de la Secretaría de Finanzas en Cúmulo de Virgo, exigiendo transparencia en el uso de los recursos públicos para el municipio, es decir, una nueva protesta de ayuntamientos. La Cámara de Comercio, Servicios y Turismo de Puebla invitó a participar en el Viernes Muy Mexicano, iniciativa que busca incentivar las compras en establecimientos locales. La presidenta Claudia Sheinbaum informó que Puebla participará con 6 comunidades indígenas en el Museo Textil de los Pueblos Indígenas y Afromexicanos, proyecto enfocado en la conservación y difusión del patrimonio textil. Un halcón fue rescatado en el Zócalo de Puebla por personal de la Secretaría de Seguridad Ciudadana. Posteriormente, el ave fue entregada a la Profepa para su valoración. El Colegio de Urbanistas y Diseñadores Ambientales del Estado de Puebla anunció que este fin de semana otorgará el nombramiento de árbol patrimonial a la huehuete de Atlixco en el marco de 2 conmemoraciones ambientales. Las lluvias volvieron a inundar el puente Los Ángeles en San Francisco Cotlán, afectando el paso vehicular en la primaria Emiliano Zapata. Alumnos fueron evacuados en camiones de plataforma debido al nivel del agua. La Arquidiócesis de Puebla pidió que la iniciativa conocida como Ley de Infancias Trans sea analizada mediante un diálogo que incluya especialistas, legisladores, madres y padres de familia antes de continuar su discusión. Y respecto a esta iniciativa, el diputado local del PAN, Rafael Micalco, acudió a la Suprema Corte acompañado de organizaciones civiles para solicitar el cese de la presión sobre el Congreso local en torno precisamente a esta decisión.
0: En México.
1: Investigadores del INAH presentaron una denuncia ante la Fiscalía General de la República por la autorización de la cena de gala del máximo organismo de fútbol en el Castillo de Chapultepec, luego de que el instituto defendiera que el evento se realizó conforme a la normatividad.
28: El INE aprobó el registro del partido Paz y Personas Sumando en 2025 rumbo al proceso electoral de 2027. Además, negó el de otras 2 organizaciones por irregularidades detectadas en sus dependencias.
1: En Tecámac, Estado de México, un hombre que mantenía retenidos a 6 familiares permaneció atrincherado cerca de 20 horas antes de salir del domicilio. Presuntamente estaba bajo efectos de cristal, según un centro de rehabilitación.
28: A 24 días de la desaparición de la periodista Roxana Berenice Guzmán Ramírez, fue detenido un presunto implicado y continúan las investigaciones en un rancho de Mololoacán, esto en Veracruz.
0: En el mundo.
1: La cifra de víctimas por el doble terremoto en Venezuela ascendió a 589 personas fallecidas y casi 3.000 lesionadas, esto ante el siniestro. El gobierno declaró la zona como desastre para atender la emergencia.
28: Una avioneta se impactó contra el edificio China Sun, el más alto de Pekín, lo que provocó una fuerte movilización de equipos de emergencia y cuerpos de rescate allá en la zona.
1: Europa mantiene alertas por una ola de calor extremo con récord de temperaturas en países como Francia y Reino Unido. Autoridades reportan que cerca del 45% de las ciudades se enfrentan a niveles históricos de estrés térmico.
28: Como cada tarde, Brian Álvarez con información del clima, de las divisas y por supuesto la conmemoración de hoy. ¿Cómo estás, Brian?
2: ¿Cómo están? Muy buenas tardes. Hoy es 26 de junio, han transcurrido 177 días del 2026 y le restan 188. El clima para este día es una máxima de 23 grados, la mínima de 11, con cielo mayormente soleado y una probabilidad de lluvia del 50%. En cuanto a las divisas, el dólar el día de hoy cotiza en un máximo a la compra en 17 pesos con 47 centavos y a la venta en 17 con 49. Mientras tanto, el euro cotiza en un máximo a la compra en 19 con 92 y a la venta en 20 pesos con 5 centavos. Y hoy estamos conmemorando el Día Internacional de la Lucha contra el Uso Indebido y Tráfico Ilícito de Drogas, y también es Día Mundial de la Refrigeración.
3: Ah, mira. Pues de la refrigeración, qué importante.
2: Bueno, es que la fecha intenta reconocer la refrigeración como una de las mejores tecnologías con las que cuenta el ser humano, en especial por el tema de vacunas, ¿no?
28: No, hombre, yo estoy completamente de acuerdo.
3: Imagínate, y de mantenimiento
28: si la refrigeración
3: ¿no?
28: abre sí. hielitos ahorita para, mira, escucha.
3: No me digas eso, Alberto Rueda.
28: Sí, gracias a Dios quien hizo la refrigeración, porque imagínate, si no, ¿cómo mantenemos el tequila frío?
3: ¿Cómo nos vamos hidratando? Porque aquí también se necesitan los minutos de hidratación, ¿no?
28: Claro, claro, sí, como en el mundial de las matatenas. Sí, por poquito, fiu.
3: Oye, pero bueno, día de la refrigeración y día de...
2: contra el uso indebido y tráfico ilícito de drogas.
3: No, bueno, que es algo, es la lucha sí. que se tiene, ¿no? A nivel...
28: Saludos México, a Estados Don Chapo, Unidos. Que claro. ya quiere que lo regresen a México, por cierto.
3: Claro. Oye,
28: Mande.
3: Saludos a todas las personas que están ahorita en el tráfico.
28: Tremendo, ¿no?
3: Tremendo el tráfico. Yo vengo del tráfico. La verdad, estuve a dos de quejarme. Pero después recordé que soy de estas personas que si algo quiere es justo que avancen las investigaciones por el famoso tirador de la Tezcayotl. Entonces, no me voy a quejar, fíjate.
28: Solo
3: por eso
28: bien.
3: No me voy a quejar, porque en este momento se están haciendo como estas diligencias y análisis y demás. Así es que si está en el tráfico, pues quédese con nosotros, vaya escuchando, hágase un poquito los minutos más amables. Y si todavía no toma la Tezcayotl, evite la zona, ahí enfrentito del CIS o del circuito hacia
28: sí,
3: el puente 485, evítela por el momento, porque sí está un poco complejo.
28: Ahora, lo cierto es que también las investigaciones están avanzando, nos lo decía en exclusiva hace unos días el vicealmirante Francisco Sánchez, que ya tienen identificado un sujeto que están tras él, como sea, están llevando a cabo todas las diligencias correspondientes. En cuanto atrapen a este chistosito, se va a fundir en la cárcel, ¿eh?
3: Pues que así sea.
28: Porque hay 7 denuncias y todos son por tentativa de homicidio, grado claro. calificado. Entonces no le va a alcanzar la fianza ni nada por el estilo, ni el proceso en libertad. Se va a ir derechito a la cárcel y al ser una amenaza ya con agravantes como tal, ahí se va a quedar para siempre.
3: Claro, y esperemos que sea pronto, porque si algo ha generado, pues es esta inquietud, intranquilidad, temor de pronto de pasar por una vialidad que a veces no te la puedes saltar porque es una de las arterias principales, ¿no?
28: Sí, claro, sin duda alguna. Bueno, pues así las cosas, son las 2:12 y vamos a escuchar a Caro Gil.
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3: O sea, sí, pero no. Es cierto que México tiene hambre de festejo. Es cierto que el fútbol hoy nos está dando las razones correctas. Es cierto que la emoción y la euforia nos hace perder de pronto la cabeza, pero así yo creo que no. No entiendo por qué los festejos últimamente terminan en disturbios, en daños materiales, en riñas y en tragedia. ¿Por qué destruir el mobiliario urbano? ¿Por qué subirse a los parabuses y acabar con ellos? ¿Por qué irse contra los vehículos para empujarlos mientras van circulando? ¿En qué momento se puede creer que la diversión y el chiste de unas cuantas personas lo comparten los demás? En ocasiones es vandalismo y no celebración. Y por cosas como esta, aparecen las tragedias. En Cabo San Lucas, un conductor aceleró a toda velocidad para quitarse a un grupo de aficionados que se hacían los chistosos empujando el vehículo. ¿Y qué ocurrió? Terminó en tragedia, en muerte. Y ¿fue una locura que el conductor acelerara sin medir las consecuencias? Claro, definitivamente. Pero el origen del problema es un supuesto festejo descontrolado e innecesario. no convirtamos la fiesta en muerte. No dejemos que el aplauso se convierta en daño. México merece ganar, pero también merece respeto. Y evitemos enlutar lo que tendría que ser solo felicidad. Hay más partidos por venir, esperemos que haya más victorias, pero no que haya tantas tragedias. Yo soy Carolina Gil y esto es MBC Noticias.
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28: Bueno, pues vamos a arrancar con los temas de hoy. Ya le hablábamos sobre el tema del Atlixcáyotl y las acciones que se están llevando a cabo para poder ubicar a ese tirador. Pero al mismo tiempo, el día de hoy, autoridades federales del estado y de municipales de Amozoc llevaron a cabo un operativo en este municipio donde aseguraron un inmueble que presuntamente era utilizado para almacenar y extraer gas LP de manera ilegal, tras un reporte ciudadano, que eso es importante, es decir, hubo un vecino que empezó a ver cosas raras, dijo, no me va a pasar a mí, no sea que vaya aquí a explotar y esto vaya a generar una tragedia que me afecte a mí y a mi familia. Llamó al 089, llamó al 911, dio aviso a las autoridades y cayeron los federales, los estatales y los de Amozoc.
3: Hizo bien, porque comúnmente los vecinos son los primeros que se dan cuenta, tal vez, de algún movimiento ahí medio extraño y sospechoso. Ahora, lo que se informó es que en el sitio habría dos bodegas y una pipa vinculadas con posible actividad de huachigás. El aseguramiento forma parte de la estrategia justo para combatir el robo de gas LP y también de reducir los riesgos que representan, pues, este tipo de operaciones clandestinas.
28: Hasta el momento las autoridades no han dado a conocer el resultado oficial de las diligencias realizadas en el predio, sin embargo esta acción toma relevancia tras la explosión en un predio con características muy similares que semanas atrás ocurrió en el municipio de Tepeaca. Entonces ese es el camino, por un lado que la ciudadanía también apoye, que la ciudadanía alce la voz, que denuncie de manera anónima, que la autoridad se lo tome en serio y que acuda para poder desarticular estas bandas. Ocurrió en Tepeaca y ya de hecho el propio presidente de Tepeaca ya le echó la culpa a la Guardia Nacional. Como sea, lo importante es primero desactivar cualquier riesgo y después, en todo caso, que la Fiscalía General de la República y la Fiscalía General del Estado investiguen quién está permitiendo que las pipas ya entren a predios, cómo es que se da cuenta la ciudadanía y casualmente no se dan cuenta los policías. Entonces, creo que esa es la tarea pendiente.
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3: Cambiemos de tema. Miren, la Canaco en Puebla invitó a participar justamente hoy en la jornada Viernes Muy Mexicano, que es una iniciativa nacional que lo que busca es impulsar el consumo de los negocios locales y también fortalecer la economía de las comunidades.
28: Sí, fíjate que aquí vale la pena mencionar que los comercios participantes que pueden identificarse con un sticker de la campaña, pues estarán ofreciendo promociones y descuentos para incentivar las compras. Es decir, quieren adelantar el Buen Fin, por decirlo de alguna manera, cada último viernes de mes. El más fácil cuando haya consejo técnico, en ese momento hay esta iniciativa. Ahora, ¿qué te puedes encontrar o qué negocios participan? Pues no son todos, son algunos. De repente algún hotel, de repente algunas paleterías, hay quienes perfumerías, hay qué más es que encontramos,
3: de ropa, pues, ¿no?
28: Ándale, de ropa. Y la gran mayoría son que están afiliadas a la Cámara de Comercio de Puebla, la Canaco.
3: Sí, nada más hay que fijarse que tengan como el sticker que los identifica. Y la intención de esta estrategia que promueve la Canaco, Servitur México, se realiza el último viernes de cada mes y reúne a miles de negocios en el país, sumando entonces empresas de distintos sectores, con el propósito, pues, de que la gente vaya y compre los productos y los servicios locales.
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28: En otras noticias, la Secretaría de Gobernación Federal va a traer para su revisión el caso de la muerte de tres habitantes de Coyomeapan, ocurrida en mayo de 2022, tras la liberación de los policías estatales que eran investigados por su presunta participación en estos hechos.
3: La titular Rosa Isela Rodríguez confirmó en sus redes sociales que el tema fue abordado en una reunión con representantes sociales y autoridades de distintos estados, donde lo que se acordó fue dar seguimiento a diversos casos de justicia.
28: Bueno, como parte de los acuerdos, se realizará una audiencia en la Fiscalía de Puebla para revisar el expediente, además de mesas de trabajo y una reunión de seguimiento en 15 días para evaluar avances en la investigación. Recordemos que, pues, esto fue otra de las ocurrencias y de las acciones que no tenían fundamento, que hizo Miguel Barbosa, el fallecido gobernador. Entonces metió a la cárcel a muchos policías para salir de la crisis, pero lo que se descubrió hasta hace algunas semanas es que no había una investigación real, profunda o seria, y esto pues provocó que estos policías habían estado pues encarcelados de manera injusta. Pero ahora es el caso, lo va a traer la propia Secretaría de Gobernación Federal.

0: donde además, pues prácticamente hasta la presidenta Claudia Sheinbaum fue como invitada, es decir, Infantino hizo y deshizo, tomó el castillo, ahora sí que tomó el castillo como si fuera rey. Los denunciantes solicitaron investigar a quienes resulten responsables al argumentar que no existe sustento legal para destinar un monumento histórico de esa categoría a un evento privado, que además tenía fines comerciales, todo estaba patrocinado, pese al pago superior a $1,000,000 realizado por el organismo internacional.
1: Bueno, en respuesta, la Secretaría de Cultura, Claudia Curiel, y la presidenta Claudia Sheinbaum sostuvieron que el evento fue realizado conforme a la normatividad vigente y precisaron que el recurso correspondió al pago de derechos por el uso del espacio, no a un arrendamiento.
2: Ya lo hemos platicado, incluso el director del INAH ya platicó con muchos de ellos. Pues no procede porque no hay ninguna violación a ninguna ley, porque es pago de derechos por uso del espacio en el marco de un evento cultural, de diplomacia cultural, en México como anfitrión del Mundial principalmente.
3: Si hay una denuncia a la Fiscalía, ellos tienen que hacer la investigación. Administrativamente se resuelve de una manera distinta.
0: Bueno, pues así las cosas, es tremendo, porque además, es más caro, ¿por qué no cuando te bodorres vas ahí al Castillo de Chapultepec?
1: Es que ¿sabes qué? Que en su momento le preguntaron si cualquiera podía rentarlo, y se dijo que sí, ¿no? Sí, se dijo que sí. Ahora, a mí me llama la atención el que digan que es un pago por el derecho, por el uso del espacio, pero no es un arrendamiento, entonces, ¿cómo es?
0: Sí, está muy raro, ¿no? Está muy raro, pero bueno, pues ya nos dio el pretexto, ya más falta que te entreguen el anillo. Y yo, imagínate qué chulada será ahí celebrar desde el Castillo de Chapultepec.
1: ¡Qué belleza!
0: Contratando,
1: ¿no?
0: Además, unos cartones de caguamas.
1: Sería ahí un evento histórico que yo me case, imagínate eso, ¡qué bárbaro! Pero bueno, veremos en qué termina, ¿no?
0: Mientras el novio no se lance como Juan Escutia, todo bien.
1: Ahí en un mantel blanco, está amarrado en mantel blanco. Pero bueno, pues sí, ha generado mucha polémica. Yo creo que no midieron las consecuencias. Habrá que ver qué respuesta da la Fiscalía General de la República ante esta denuncia.
0: Y por otro lado, la boleta electoral tendrá dos nuevas siglas, es decir, vamos a mantener a dos parásitos partidos que no sirven para una fregada. El INE aprobó el registro de Partido Paz y también el de Personas Sumando en 2025. Así se llama, Personas Sumando en 2025. Aunque este último no podrá usar el nombre Somos MX ni el color rosa por posibles confusiones con partidos locales.
1: No, bueno. Lo cierto es que no todos pasaron el filtro. El Consejo General negó el registro a México Tiene Vida y Que Siga la Democracia por irregularidades detectadas en sus expedientes. Imagínate que quieren ser partido y para poder serlo tienen irregularidades en lo que entregan. No, bueno.
0: Sí, está cañón. Los proyectos rechazados aún podrán impugnar ante el Tribunal Electoral. Por ahora, el mapa político nacional pasará de 6 a 8 partidos rumbo al 2027. Estos partidos, sabemos, son paleros del partido oficialista, y lo que buscan solamente es dividir el voto. En el caso de Somos, de Personas Sumando en 2025, pues también es puro cascajo del PRI del PAN. Es decir, en lugar de fortalecer los partidos existentes, e incluso recortar los que ya no va, de verdad, ya no te garantizan ni el 3%, pues se están creando partidos que van a desaparecer. Hemos visto los últimos casos a nivel nacional de los que han desaparecido, incluso Nueva Alianza en su momento. Estaba donde, ¿cómo se llama? ¿El Social de Integración? No, ese es el de Puebla. Uh-huh. ¿Cómo se llama el que estaba Fernando Manzanilla, que era palero de Morena? ¿No te acuerdas?
1: Se me fue en este momento. Nombre.
0: Que era de evangélico, si
1: sí,
0: no me equivoco.
1: Claro, claro, claro.
0: Pero bueno, así hay varios, y estos van a servir para eso, para pura nada.
1: No van a conseguir ni siquiera mantener el registro seguramente, pero ya estarán en la boleta.
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0: Son las 2 de la tarde con 24 minutos. Me da mucho gusto saludar en la vía telefónica a Pablo Salazar Ricentello. Él es el coordinador de enlace territorial de Morena Puebla. Pablo, ¿cómo estás? Gusto en saludarte.
5: Muy bien, muchas gracias. ¿Cómo estás? Buenas tardes para ti y toda tu audiencia.
0: Gracias. Oye, a ver, están en este momento trabajando en asambleas, entiendo, dirigidos tanto a los militantes de Morena como a cualquier ciudadano que de repente pues tenga interés o en sumarse o en conocer su plataforma, ¿es correcto?
5: Sí, es correcto. En todo el país estamos realizando asambleas informativas en defensa.

0: defensa de la soberanía nacional y de la cuarta transformación. Aquí en Puebla llevamos ya 40, este fin de semana tendremos otras 20, y así hasta el mes de agosto, donde ya llegaremos a cubrir las 217.
1: Es decir, ¿sería Morena el único partido a nivel estado que cuenta con esta plataforma para poder abarcar todos los municipios?
0: Pues sí, tenemos, como sabes, hicimos un proceso, y a mí no me tocó estarlo, que apenas llegué hace unos días, pero hicimos un proceso de comités seccionales, los 2.904 secciones del estado, las cubrimos, tenemos presidentes, presidentas, secretarias y secretarios de cada comité, de cada sección, y también, pues bueno, estamos ya con las asambleas, en fin, estamos haciendo territorio como siempre, desde el nacimiento de nuestro movimiento y de nuestro partido, siempre estamos directo y en contacto con la ciudadanía.
1: Oye, cuéntanos, para quienes son militantes de Morena, pues seguramente ya han participado más de una, para quienes no lo somos, ¿qué generalmente, en qué consisten esas asambleas? ¿Cuál es el orden del día y cuándo se va a llevar a cabo aquí en Puebla?
0: Pues tenemos el día de mañana en el municipio de Puebla, en Aguasanta, a las 11 de la mañana en la explanada, tendremos la primera del municipio de Puebla capital. Vamos a hacer por Distrito Federal, mañana toca el Distrito 11, y pues son asambleas informativas en donde pues obviamente a la gente, a los afines, a los militantes y a los no militantes que quieran recibir la información, pues les comentamos todo el trabajo, el estupendo trabajo que hace el gobernador Alejandro Armenta, la presidenta Claudia Sheinbaum. Pues somos el único partido que hace justicia social, y sobre eso pues tenemos mil temas con los que estamos trabajando a favor de las poblanas y poblanos.
1: Muy bien. Oye, como decías hace un momento, tú estabas en la Subsecretaría de Gobernación y ahora te has sumado ya a los trabajos partidistas de Morena. ¿Cómo encuentras al partido y cómo le van a hacer también para poder trabajar con este? Digo, en todos los partidos lo hay, pero ustedes son los partidos del poder y siempre hay divisiones y siempre hay grupos y se están haciendo ahí algunos, pues, ¿cómo decirlo? Pues estos grupos, ¿no? ¿Tú cómo lo encuentras el partido y cómo resolver estas divisiones internas que suelen ocurrir?
0: Bueno, pues en Morena siempre hemos tenido y hemos sido muy respetuosos del derecho a discernir, ¿no? Del derecho a manifestarnos, nuestro, como decimos coloquialmente, nuestro pecho no es bodega, y siempre pues en las reuniones en las que hacemos con los compañeros y compañeras, pues estamos acostumbrados a decir lo que nos gusta y lo que no nos gusta. Entonces, pero siempre al final, siempre cuando llegan los procesos electorales y cuando llega la elección, pues siempre vamos juntos en unidad, y a esta vez no será diferente, seguramente así iremos.
1: Muy bien, ¿alguna idea final, Pablo?
0: Pues nada más agradecerte a ti, agradecerte a la audiencia por la atención, invitarlos a que participen mañana en la Asamblea de Puebla Capital en Aguasanta, a las 11 de la mañana en la explanada, pues para que podamos informarles sobre el gran trabajo que hace nuestro gobernador Alejandro Armenta y nuestra presidenta Claudia Sheinbaum.
1: Muy bien, gracias Pablo por estos minutos.
0: Muchas gracias, buenas tardes.
1: Pablo Salazar Vicentello es coordinador de Enlace Territorial de Morena Puebla, y bueno, mañana entonces esta asamblea. Son las 2:28, hacemos una pausa, regresamos con más. Hoy es viernes de terapia, el tema: ¿dónde termina la intimidad de pareja y empieza la individualidad? Se va a poner mejor.
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3: La refrigeración es esencial para conservar alimentos, medicamentos y vacunas. Por ello, cada 26 de junio, el Día Mundial de la Refrigeración, reconoce el impacto de esta tecnología en la salud, la industria y la vida cotidiana. También promueve el uso responsable de sistemas de enfriamiento para reducir su impacto ambiental y mejorar la eficiencia energética.
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24: La UDLAP lanzó la convocatoria del Premio Nacional de Cuento desde su sede en Extensión Ciudad de México, abierta a participantes nacionales y extranjeros. El certamen considera categorías general y juvenil para obras inéditas bajo seudónimo, con cierre de registro entre agosto y septiembre respectivamente. El premio es de 85 mil pesos, incluye la publicación en antología y se dará a conocer el 13 de noviembre en la FIL de Guadalajara.
25: La fuente del Parque de Santiago fue rehabilitada como parte de la estrategia Fuentes que Brillan, con trabajos de restauración para conservar ese espacio público y ofrecer a las familias un lugar en mejores condiciones para la convivencia.
24: Comenzó la pavimentación con adoquín de la calle Revolución en Atlixco. La obra abarcará más de 1.300 metros cuadrados y busca mejorar la movilidad de alrededor de 2.000 habitantes.
25: Las brigadas del programa Bachetón 2026 en San Pedro Cholula realizaron labores de reparación en vialidades en San Juan Texpolco, en Santiago Mixquitla y la Junta Auxiliar de San Juan Tlautla, con acciones simultáneas para atender el deterioro del pavimento.
24: Representantes de instituciones educativas, centros de investigación y organismos públicos participaron en la mesa de vinculación para conformar el Consejo Municipal de Ciencia, Tecnología e Innovación en San Andrés Cholula.
25: En el Congreso del Estado se presentó un punto de acuerdo para exhortar a Protección Civil Estatal y a los ayuntamientos a coordinar acciones de prevención, control y mitigación de inundaciones y deslaves durante la temporada de lluvias. Esta propuesta ya fue turnada a comisiones.
24: En Tlaxcala se llevó a cabo el encuentro académico conmemorativo al Día Internacional de la Enfermería 2026, donde se destacó la labor del personal de salud como parte fundamental de la atención que se brinda en clínicas y hospitales del Estado.
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24: Bueno, viernes de terapia y creo que el tema está bueno y polémico. Ahí te va, partner. Quiero tu sabiduría de pareja.
25: A ver.
24: El tema es, ¿dónde termina la intimidad de pareja y dónde empieza la individualidad?
25: Ándale, oye, es un temazazazo. Es decir, ¿dónde termina? A ver, otra vez repítemelo, por favor.
24: ¿Dónde termina la intimidad de pareja? ¿Y dónde empieza la individualidad? Porque de pronto hay parejas que, bueno, es que yo le cuento todo, todo nos sabemos. Antes de empezar casi casi la relación, le dije de pe a pa con quién estuve, con cuántos estuve, a dónde me moví, qué hice, qué no. Y yo creo que ahí de pronto perdemos el foco de también somos persona y no solo pareja, ¿no?
25: Híjole, es muy interesante lo que dices. Quiero invitar en esta conversación a una amiga. Venga esa mano, amiga. Jazz Tamayo, ¿cómo estás?
26: ¿Cómo están? Muy buenas tardes.
24: Oye, dos mujeres contenta. Contra un hombre, a ver
26: claro
24: qué tal nos
26: va. Yo te escucho y yo no estoy de acuerdo.
24: ¿No?
26: Yo creo que está muy bien el poder abrirnos, compartir y tener... Si tú no le tienes confianza a tu pareja, si no le puedes contar todo, pues creo que, híjole, no es la pareja
24: O sea,
26: adecuada,
24: pero a lo que me
26: ¿no?
24: refiero no es un tema de confianza, es un tema de que hay cosas que son tuyas. No es que le tengas que esconder algo a alguien, pero a lo mejor hay momentos en los que si no han sido, o sea, yo estoy hablando a lo mejor del pasado, sea, la persona que cuando empieza la relación quiere santo y seña de N cantidad de cosas, a lo mejor habrá cosas que tú no cuentas porque para ti no son importantes. Y puedes tener ahí un problemita.
25: Sí, a ver, ahí estoy de acuerdo. Las relaciones evolucionan y yo creo que una de las... No es norma porque cada quien define los criterios y cada quien además... tiene que, yo lo he hablado mucho, el tema de los acuerdos, o sea, acuerdas que, por ejemplo, cuando inicias una relación ya real y formal, a lo mejor tú le puedes preguntar con total libertad a tu pareja, oye, ¿te interesa a ti saber mi vida pasada? ¿O tú eres de los que prefiere no saberlo? Y porque es algo que igual te puede molestar, te puede generar celos, etcétera, etcétera. Yo creo que en una relación, por lo menos en la que yo actualmente estoy, no hay secretos porque pues tampoco he metido ningún cuerpo en el closet. Es decir, no hay nada que no se pueda platicar. Ha habido travesuras en mi vida como la de cualquier otra, pero no ha habido nada tan grave que yo diga esto no lo cuento porque me da pena o esto no porque está muy grave. No sé si me explico.
24: Sí, claro. Y en eso estoy de acuerdo. Sí es cierto que una cosa es cuando tienes un noviazgo y otra cosa cuando ya eres pareja y vives juntos o cuando ya tienes hijos o a lo mejor ya estás casado. Pero sí creo de pronto en lo que tú decías de... Si la persona pide que le cuentes tu pasado, pero después te va a generar un problema, pues mejor para qué te lo cuento si no fue ni en tu época, ni en tu tiempo, ni te hizo daño a ti, ¿no?
26: Exacto. Ah, no, eso sí son acuerdos previos. O sea, si tú estás preguntando, es para saber, no para crear conflictos y armar panchos.
24: No, espérate, entonces, pero ¿cuántos no te preguntan con la intención de pelear? ¿O cuántos no te preguntan y cuando escuchan la respuesta no están listos para escuchar la respuesta?
26: Uy, que no anden preguntando.
25: Sí, sí te entiendo y es delicado, pero pues ahí también tú vas encontrándole el ritmo o el nivel. No hemos saludado a Jazz Vázquez, no porque hayamos querido acaparar la conversación, sino está igual atorada en el tráfico y por eso es que quisimos empezar a calentar la conversación.
24: Pero ¿sabes cuál ahora, es el tema? Que ya dime. Llegó porque nos empezó a escuchar y dijo, estos andan muy perdidos.
25: No, se bajó del coche y dijo, voy corriendo, prefiero llegar corriendo porque esos están al revés. ¿Cómo estás, Jazz Vázquez? Qué gusto.
24: Muy bien. O sea, dije, ¿cómo? ¿Cómo están empezando? Y dije, no, están muy perdidos. Tenemos que llegar hasta corriendo.
1: Estoy de acuerdo. Oye, a ver, andábamos ya en el debate. ¿Dónde termina la intimidad de pareja y en dónde empieza la individualidad? ¿Yo le tengo que contar todo a mi pareja o cómo es el tema?
2: Ay, sí, como es bien común encontrar esta parte de si somos pareja tenemos que saber todo del otro y no. Y aquí se van a enojar muchos porque muchas veces llegan a decirme, es que ¿por qué no me enseña sus mensajes? ¿Por qué no me enseña sus redes sociales? Pues no te las va a enseñar porque tiene privacidad.
25: Ah, claro. A ver, ahí sí estoy totalmente de acuerdo.
24: No, es espérate, decir, yo no tanto.
25: No. Bueno, ve cómo estamos al revés volteados. Yo sí estoy de acuerdo. Creo que toda persona en sí misma, es más, es un derecho individual. Hablando en términos de derechos humanos, el derecho a la intimidad es importante. Los secretos que tú puedas tener, pues son tuyos y eso es también parte de la vida cotidiana. Cuando ya entras a un tema de pareja, tú decides si quieres guardar algún secreto. Todos tenemos por lo menos un secretillo por ahí y creo que debemos ser respetuosos. Ese de tema de tener control sobre las redes sociales, sobre el teléfono de los demás, yo no estoy de acuerdo. En mi caso particular, aquí está Jazz para comentarlo. Jazz puede tomar ahorita mi teléfono para dárselo a los niños, tiene mi clave, yo tengo la de ella. Nunca ha significado que eso implique revisar conversaciones personales si no es porque ella me lo pide para un tema en específico o si no es porque ella ve algo raro algún día pasado y me dice, ¿puedo ver este mensaje? Yo le digo, sí, sin problema.
24: Yo en eso estoy de acuerdo en el sentido de... Tú sacaste 10, Alberto Rueda, hoy. No, estoy de acuerdo en el sentido de, como pareja creo, que si tienes una necesidad, ansiedad o duda y tienes que checar el teléfono de tu pareja y sus redes sociales, vete de ahí. Claro. O sea, eso sí. Creo yo. Pero sí creo de pronto que hay muchas personas, hombres y mujeres, que son infieles, escudados en... No, es mi teléfono. No, tú no lo puedes ver. Yo tengo una amiga, le mando saludos, tú sabes quién eres.
25: La prima de una amiga.
24: Tú sabes quién eres. Que el día que descubrió la infidelidad, el problema fue que cómo te atreves a ver mi teléfono y no que te eran infiel y lo cachaste, ¿sabes?
26: Ya.
24: A eso me refiero. Si de verdad
26: estamos
24: hablando de
26: intimidad. Oye, porque aunque sea para cachar una infidelidad, no podemos violar la privacidad de otra persona. O sea, entiendo perfectamente la bronca de la infidelidad, pero no puedes andar revisando conversaciones que no son tuyas, no puedes estar viendo videos que no son tuyos, entrando a redes sociales que no son tuyas. O sea, yo creo que para eso sí no hay justificación. O sea, ya si estás dudando de tu pareja, pues pregúntale directamente o haz otra cosa, pero la violación de la privacidad creo que no se puede justificar en un tema de que es que creo que me es infiel.
2: Claro, y es que justo por esto es bien importante que como pareja se esclarezca qué son infidelidades, porque muchas veces la persona es que a lo mejor no fue en ámbito sexual, pero sí fue desde esta forma de compartió ciertas cosas con otra persona que conmigo no, y para mí eso es infidelidad. Entonces justo es, primero esclarece como pareja qué es lo que para ti es un límite y qué cuestión dices aquí ya no, y ya después entramos justo en el ámbito de vamos a respetar la parte individual. Porque para llegar a este punto, primero tienes que tener claro qué es lo que para ti sí es válido y negociable y claro, qué no. Entonces, justo aquí en este punto, cuando no es muy claro, muchas veces se presta a esto que le pasó a tu amiga.
1: Sí, claro.
2: De, pues es que agarraste mi teléfono. Entonces, más allá de la falta que de por sí se hizo, estás rompiendo un límite en relación a yo no te iba a prestar mi teléfono.
1: Claro. Que yo creo que ahí coincido contigo, sobre todo porque les voy a poner mi ejemplo. A mí, si mi novio se mete a mi teléfono y checa lo que se le pegue la gana, no me genera conflicto.
2: Ok.
1: Ningún problema. Y ya me pasó. Okay. ¿Sabes? Entonces hubo quien me dijo, no, yo lo hubiera cortado si es que se mete a checar mis mensajes. Sí, probablemente sí, pero a mí no me genera conflicto porque pues, no tengo nada que esconder. Y creo que del otro lado tampoco. Lo que pasa es que yo nunca me he dado a la tarea de buscar, porque yo siempre he dicho que si tú buscas, tienes que estar preparado para irte, ¿no? Okay. Porque si te quedas, entonces termina siendo
25: a ver,
1: un tema.
25: Okay. Yo antes de irnos al corte,
2: vamos a darle como el beneficio de la duda. A lo mejor no está haciendo nada malo él o ella, pero a veces también nos juegan chueco nuestras propias interpretaciones.
1: Ah, no, claro.
25: A ver, es justamente
2: entonces,
25: eso quería decir.
2: Y entonces a lo mejor es una foto que era muy X, pero tú lo interpretas como, no, es que estaba saliendo con alguien y mira la bolsa sí, y mira no sé
1: claro,
2: qué. Y entonces tenemos que ir al corte. Un problema donde no lo había, ¿no?
25: A ver, tenemos
2: igual,
25: que ir al corte
2: ya. Si tú ya tienes esta sensación de que quieres revisar el teléfono, ahí sí hay que tener mucho cuidado porque a veces creemos que empieza a generarse ansiedad y a veces creemos que al momento de que estoy revisando, muy probablemente también mi ansiedad baje y eso es totalmente erróneo.
1: Ahí está bueno, ahí está bueno. Pero a ver, entonces, partner.
25: Antes de irnos al corte, sí, justo acaba de decir Jazz, yo estoy completamente convencido, cuando tú revisas el teléfono de tu pareja, es muy probable que encuentres algo. La pregunta es si estás preparado. Y como bien lo decía Jazz, puede ser una interpretación, pero algo vas a encontrar que te va a oler chueco y puede generarte un problema. O sea, si vas a entrar así, tienes que estar preparado. Y luego, lo que decíamos, creo que tiene que haber acuerdos. Es decir, a ver, yo te pido que no revises mis cosas, es mi privacidad. ¿Estamos de acuerdo? Sí. Y ya la otra parte tendrá que decir si a esta persona, como en tu caso, claro, tú dices yo no tengo bronca, habrá que ver qué es lo que dice tu contraparte. Vamos a 2:47, una pausa y regresamos.
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3: Estamos de regreso y aquí seguimos en terapia platicando, ¿eh? Ahora sí ya nos escucha muy bien Jazz, porque andaba fingiendo muy bien que los escuchaba, partner.
4: Nosotros habla y ignorándonos.
5: Nos estaba cachando las ideas nomás.
3: Pero aprendió muy bien, ¿eh? Porque todos nos fuimos con la finta, pero ahora sí ya nos está escuchando a todos.
5: Oye, a ver, nos habíamos quedado en este tema de que yo digo, y estoy muy de acuerdo, me ganó la idea Jazz, pero cierto es, si tú buscas en el teléfono, en las redes de alguien, de tu pareja, algo vas a encontrar que vas a interpretar. Lo decía Hastamayo, que incluso hasta el ver un like, si estás toda tóxica y chueca y lo vas a ver como una infidelidad.
15: Claro. Sí, claro. Y entonces entran todas estas partes de nuestros filtros mentales, nuestras historias, porque imagínate, vamos a ponernos en este ejemplo de vienes de una relación donde ya te habían puesto el cuerno o donde no te fue tan bien y estás volviéndolo a intentar. Y si ya tienes esta historia de aprendizaje y ves un like que no te gustó, claro. Imagínate toda la carga que empieza en ti.
3: Traes mucho fantasma atrás.
15: Claro.
3: ¿No? Oye, yo quiero poner otro ejemplo, ¿no? Jazz y Alberto están casados desde hace varios años. Uh-huh. No es lo mismo una relación de noviazgo, que es la que tengo yo, a una relación de pareja, que es la que tienen ellos. Claro. ¿En qué sentido? Ejemplo, la toma de decisión de temas de familia. Uh-huh. Pues si eres novio, a mí, yo respeto cualquier toma de decisión que haga el guapo con su familia, porque al final es él y su familia, ¿no? No tenemos una familia en conjunto él y yo en estos momentos. Pero ya cuando estás casado, sí avisas, platicas, pides decisión, más bien pides opinión, ¿qué tanto es importante que también la pareja sepa y participe en la decisión o sea considerada en la decisión?
15: Totalmente, y es que aquí ya no hay la de, pues me escapo tantito, ¿no? O mejor, pues es tu vida y es mi vida. Aquí sí se presta a que si de por sí en el noviazgo es importante negociar, en el matrimonio es lo triple o lo cuádruple de estar negociando constantemente. Cuando me refería hace rato sobre la individualidad, es que cada uno va a tener su vida, sus grupos de amistades, incluso también sus propios proyectos. Y por ejemplo, aquí vienen los hijos, proyectos compartidos. Y claro. En este punto ya es un proyecto compartido que desde antes quedamos y desde antes ya íbamos como acomodándolo. Y entonces precisamente el que queremos que funcione, vamos a tener que prestarnos a negociar y va a haber cosas en las que quizá yo no quiera, pero justo por el beneficio que tenemos del proyecto en común,
3: aceptas.
15: Tenemos que aceptar, claro.
4: Oye, Jazz, ¿pero no será que estamos confundiendo por ahí un poquito? Porque, a ver, el tema de la negociación entre la pareja, que tiene que ver a lo mejor después con las decisiones que se toman con los familiares, creo que hasta desde el noviazgo empiezas a negociarlo, empiezas a saber qué es más importante, de repente a convivir. Nosotros lo decíamos, Caro y yo, somos como muy de familia Muégano, entonces también que nuestra pareja desde el noviazgo sepa qué cosas son importantes para nosotros y cuáles a lo mejor no son tan importantes, nos ayudan a construir pues una buena relación. Pero el tema de la individualidad, pues eso se mantiene siempre. Es decir, nosotros hemos compartido, a mí me encanta el cine, me encanta la televisión, podría pasarme todo un día viendo una serie y luego una película y luego otra serie y luego una otra película. Y Alberto, por ejemplo, es más de libros, uh-huh. De música. Y entonces lo que nosotros hacemos, a lo mejor en un día en el que tenemos tiempo libre, es cada quien hace lo suyo. Nadie tiene que sacrificar lo que nos gusta, porque cuando empezamos a sacrificar, pues vamos dañando la relación como sea.
15: Claro. Y sí, justo esta parte de la familia sí es bien importante, porque de una u otra forma, cuando te casas con la persona o te juntas, su familia forma parte ya de tu familia, ¿no? Entonces también es importante que cheques la compatibilidad desde el noviazgo por temas de familia. Si vienen de familias muégano o familias que son muy dispersas y tú sí vienes de familia muégano, sí lo cheques, porque justo si vas a hacer un proyecto de vida con esa persona, pues esto va a ser tu pan de cada día, ¿no? Y regresando como a la cuestión de justo las actividades que cada uno tiene, los gustos, los hobbies, claro, lo podemos seguir haciendo sin sacrificar cada una de esas partes. Porque aquí también implica mucho el que yo pongo un límite en sentido de es para cuidarme a mí y para mí es importante este hobby, tengamos hijos o no, pero no me olvido de que tenemos algo aquí en común y que quiero compartir la vida contigo. Más allá de entonces estoy contigo y tú eres mi vida y yo quedé en segundo plano. Y entonces es si no haces lo que yo digo, entonces ya no hay vida y empieza ahí toda la frustración.
3: Claro. O sea, porque sí, tu límite probablemente no le gusta a la otra persona y ahí a lo mejor entra la negociación.
15: Claro.
5: Y además ver, porque la dependencia o codependencia siempre nunca sana a ningún nivel. Vamos a leer algunos mensajes, ya estamos a un minuto de cerrar. Entonces, de una vez, terminación 1355 dice, saludo dinámico, ya es viernes y remojar la tripa, don Pedro, perdón, don Alberto, un abrazo y buen fin de semana de Luis Márquez. Y aquí nos manda un meme que dice, hoy es Friday, o sea, día de frías. Para los que no saben inglés.
3: Rupis B dice, buenas y muy calurosas tardes a mis refrigeradores de la noticia. El raspado de fresa de la editorial Caro, el raspado de mezcal de la información Alberto y el raspado de anís del clima Brian. Aplausos a quien inventó el sistema de refrigeración. ¿Cuántas cervecitas bien frías me he tomado? ¿Cuántos bacachitos con sus hielitos? Admiro a la gente que vivió en el viejo oeste. Imagínense tomarse un whisky a 33 o 35 grados sin hielo. Eso sí, era ser alcohólico.
5: Imagínate. Oye, a ver, nos manda por acá 8984 una recomendación. Vamos a escuchar.
6: ¿Cómo está, don Alberto? Buenas tardes, Carolina Gil. Buenas tardes, ¿cómo están? Buen fin de semana. Ahí les mando una película que está muy buena para este fin de semana. En Prime Video, Netflix, la pueden ver. Está muy buena.
5: Que siempre cada viernes nos manda una recomendación, se llama Hambre de Poder de Michael Keaton, habla sobre cómo a una edad avanzada un hombre crea un emporio de estas hamburguesas de la sonrisa. Muy buena la película, yo también se la recomiendo y gracias por la recomendación. ¿Qué más tenemos, partner?
3: Tenemos algunos otros comentarios. Nos dice Daniel que cuando te casas ya no existe la familia muégano, tu familia es tu pareja y después, si sobra tiempo, los demás.
15: Okay.
5: Coincido plenamente, absolutamente.
15: Sí, tiene totalmente sentido.
4: Tanto como para que sobre, tampoco.
5: No, bueno, pero pues ya no, o sea, quienes todavía siguen, tienen mamitis o papitis y todavía siguen creyendo que los otros son el centro, pues se está equivocando.
4: Sí, no, bueno, tu prioridad es tu familia nuclear, pero pues siempre también sirve. ¿A poco no todos tenemos buenos recuerdos de los primos, de los abuelos, de los tíos?
5: Pero no puede ser, no es la prioridad.
3: No todos. Pues. Y ya depende de la realidad de cada persona, ¿no?
4: Claro. Tienes toda la razón, Caro. Sí.
3: Rosemary dice, hola, Caro y Alberto, feliz inicio de fin de semana.
5: Ya, gracias a Dios, es viernes. Ya nos vamos, es bien tarde. Gracias, Jazz Vázquez, nos vemos y nos escuchamos la próxima semana.
15: Hasta el próximo viernes.
3: Muchas gracias, gracias. Jazz. Oye, voy a aprovechar ya para despedirnos, le mando un abrazo a mi sobrinita, que hoy es, bueno, hoy no. El 28 cumple años y, por supuesto, ella sabe que es como mi primer amor de tía. Oh. Ana Emilia, que además es un angelito porque es nuestra bebé especial de la familia. La amamos con todo nuestro corazón.
5: Muchas felicidades y besos también todo nuestro cariño. Bueno, ahí están las mañanitas, como no. Y no, y él deja todas las mañanitas, el regalazo que tu tía te tiene preparado. Ya
3: está listo, por supuesto.
5: Eso es todo. Bueno, nos vamos. Gracias a todos. Gracias a todos allá en cabina. Por cierto, tenemos información de los deportes. Los vamos a dejar con Miriam Lozada Cortés, Alex Rocha en los controles, Brian Álvarez en la producción, Arturo en la asistencia de producción, Arturo Morales, Eli en las redes sociales, Jazmín Tamayo, que trae información. Caro Gil.
3: Nos vemos y nos escuchamos el lunes en punto de las 2. Que disfruten el fin de semana.
5: Yo soy Alberto Rueda. Salga a ser feliz, no ande fregando a los demás. Y nos dejamos con la información de los deportes.
3: Bye, bye.
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3: A
9: través de que se van dando a conocer los resultados de los partidos de la tercera y última ronda, también se dieron a conocer las rivalidades que se tendrán en los 16avos de final. Algunos ya están amarrados, como el caso de Brasil, que enfrentará a Japón, y Marruecos frente a Países Bajos, encuentro que, por cierto, se disputará en el Estadio de Monterrey y que será el adiós de este inmueble en la justa mundialista. Los Pericos de Puebla sacaron la escoba y derrotaron por pizarra de 3-2 a los Guerreros de Oaxaca para llevarse la serie por barrida. Así recuperaron el cuarto lugar del standing de la zona sur, donde ahora buscarán mantenerlo de cara a la segunda vuelta de la Liga Mexicana de Béisbol. Para MBS Noticias, Miriam Lozada.
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20: Amigos, ¿cómo están? Buena tarde, maravilloso viernes. Soy José Alpizar, qué gusto acompañarnos a través de la frecuencia naranja. WhatsApp y cabina 2227-360-941. Oigan, seguimos con la regaladera de boletos para la Feria de Cuautlancingo en sus eventos. Así que no se despeguen. Conmigo están Babyface en los controles y también el Maguito Huerta en la producción. Comenzamos, soy José en todas partes. ¡Ponte Exa!
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20: 3.6.

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1: En vivo y en directo, gente. Hasta ahora los resultados. Ya se acabaron los primeros partidos de este día. Francia le metió 4-1 a Noruega, nada más, 4-1. De hecho, fue un triplete de Ousmane Dembélé y uno más de Désiré Doué. Y esto le da la victoria al equipo francés. Por su parte también, el que ganó hoy fue Senegal contra Irak. El equipo africano le metió 5-0 al cuadro de Asia. Irak pues fue a pasear, pero estoy seguro que la pasó muy bien. Hoy a las 6 de la tarde, Cabo Verde contra Arabia Saudita y Uruguay contra la selección de España. Y a las 9 de la noche, Nueva Zelanda contra Bélgica y Egipto contra la selección de Irán. Oigan, por su parte, vamos a la primera promoción en esta tarde. Voy a regalar accesos dobles para las Guardianas K-Pop. Esto en la feria de Cuautlancingo, justo en el campo de fútbol Golden Boys. Este espectáculo será el día de mañana, sábado 27 de junio, a las 5 de la tarde. Primeros dos mensajes que me entren ahorita a través del WhatsApp en cabina, le regalo acceso doble. Guardianas K-Pop, este sábado 27 de junio, en el campo de fútbol Golden Boys, en la feria de Cuautlancingo. Seguimos con más y en todas partes, ¡ponte Exa!
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1: 3 con 11.

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1: 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Son las 3:16 en la frecuencia naranja. ¿Saben qué? Voy a regalar otro boleto doble para que se lancen a las... Fíjate el asunto. A las Guardianas K-Pop. Guardianas K-Pop el día de mañana, 27 de junio, a las 5 de la tarde, en el campo de fútbol Golden Boys. Es más... voy a regalar otros dos, ¿cómo de que no? 22-27-360-941 para que lleves a los más chavitos de la casa. Guardianas K-Pop mañana en la Feria de Cuautlancingo en el campo de fútbol Golden Boys. Por acá dice la terminación 66-62. ¿Quién crees que sea el posible rival de México en los 16avos? Está un poco complicado, ¿eh? El tema de ganar y perder y todo esto... Y está muy complicado, déjenme contarles. Creo que estaba, en la mañana platicábamos que la selección más cercana a enfrentar a México en los 16avos sería la selección de Ecuador. Entonces, está complicado el tema, pero esperemos que durante este fin de semana ya nos enteremos qué onda con los compromisos de esta Copa Internacional. Por cierto, como ganó el equipo de Noruega, bueno, perdió el equipo de Noruega, se va a enfrentar a Costa de Marfil en los 16avos, ¿vale? Ya se están dando a conocer los partidos de esta eliminatoria. Chéquense, por ahora los que ya están más que claros es el Sudáfrica contra Canadá, el Brasil contra Japón, los Países Bajos contra Marruecos, Costa de Marfil contra Noruega y también ya se ha definido el Estados Unidos contra Bosnia. Esto en los 16avos de final. Así que atentos porque esto se está poniendo cada vez mejor. Seguimos con más y en todas partes. ¡Ponte Exa!
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1: 318.

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1: Son las 3:30.

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1: Son 3:35 en Exa 94.1. ¿Quieren otra promoción exacta? ¡Que se arme! Tercia de Haces. Igual mañana sábado. Y si no sabes qué onda, Tercia de Haces es una tercia de comediantes que está comandada por el comediante de la cola de caballo, Teo González. Acceso doble, 22-27-360-941. Los primeros dos mensajes que entren ahorita mismo se llevan este acceso doble, Tercia de Haces, allá en Cuautlancingo. 3:35 y en todas partes. Ah, por cierto, Atlixcayot, hay mucho tráfico, está cerrado una parte, ¿vale? Así que, por favor, si no tienes nada que hacer en Atlixcayot, ni te acerques. Hay bastante tráfico. Circuito Juan Pablo II, la 31 Poniente, Boulevard Atlixco. De verdad que aléjense de la zona porque van a encontrar una parte cerrada de Atlixcayot. De hecho, a la altura de Osa Mayor, bueno, seguridad está investigando algo, ¿vale? Así que atentos y por favor manejen con mucha precaución. 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
8: 39,

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1: Amigos, ya nos vamos. Bonito viernes para todos. Síganla pasando chicle bomba. Si andas en el tráfico, quédate aquí en Exa porque viene buena música para acompañarte en tu camino. Mañana nos volvemos a escuchar en punto de las 2 de la tarde. Por ahora se quedan con Mar López hasta las 6 de la tarde. Se quedan también con mucho más y mucha promoción. Gracias a Babyface y al Maguito Huerta en la producción. Recuerda que si te portas mal, hazlo bien. Chao, bye, adiós. Y en todas partes, punto Exa. ¡Vámonos!
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1: Hello, gente. Bienvenidos a IXA 94.1. Yo soy Mar López, tu amiga íntima y personal. Y qué gustazo me da acompañarte a partir de este momento y hasta las 6 de la tarde en este viernes ya IXA fin de semana. Oye, ponte atento porque tenemos promoción exacta para ti por si tú estás armando ya el plan con amigos o con la familia para estos días. Y también te platico sobre los estrenos que tenemos justo en este fin de semana. Repórtate al WhatsApp de cabina 2227-369-41 y estamos activos en redes sociales. Nos encuentras como Exa FM Puebla y a mí me puedes seguir como Mar López OF. Como cada viernes está conmigo en los controles mi querido Babyface, Cris Huerta en la producción y en todas partes Ponte Exa.
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0: Estamos arrancando el fin de semana aquí en Exa 94.1. Yo quiero saber qué tal tu día. ¿Te tocó el tráfico aquí en Atlixcáyotl? Que la verdad, yo escuché que muchas personas se quedaron atoradas. Estuvo medio complicado el movimiento, pero pues también repórtate si es que ya está más tranquila la cosa por allá, porque hace unas horas así estaba medio complicado. Y bueno, se sabe que el viernes lo que uno quiere ya es descansar, llegar a su casa. Si estabas por salir a comer, espero te haya dado mucho tiempo, pero tú cuéntamelo todo a través del WhatsApp 2227-360-941. Y de paso, cuéntame si ya tienes plan para este fin de semana. Si no lo tienes, no te preocupes, que ya sabes que aquí en Exa 94.1 te ayudamos. Tengo pases dobles para que te lances a ver a las guardianas del K-Pop que se presentan mañana. Mañana estarán en Cuautlancingo dándolo todo, las hemos escuchado. Creo que hay muchas personas, familias completas, que les gusta mucho su música, las presentaciones que tienen. Entonces, si tú estás buscando un plan familiar o quieres ir con los amigos o quien tú quieras, repórtate en estos momentos al WhatsApp en cabina y nada más cuéntanos cuál es tu plan para este fin de semana y así de fácil estás participando. 2227-360-941, pase doble para Guardianas del K-Pop que se presentan mañana en Cuautlancingo. Así que espero tu mensaje y en todas partes ponte Exa.
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1: Ya están llegando los primeros mensajes a través del WhatsApp. La terminación 2765 dice que este fin de semana aún así se va a lanzar a la Feria de Cuautlancingo y que va a ver la película de Toy Story 5, que la verdad está muy buena. Babyface, ¿ya viste la de Toy Story 5? ¿Recomiendas? Sí, dice que sí recomienda. Es que la verdad siento que es para fanáticos, fanáticos de la saga. Sí te hace llorar si es que eres muy sensible. Y si no, la vas a pasar bien. También tiene muchos momentos cómicos. Entonces me gusta esta recomendación para el fin de semana. Y hablando de recomendaciones, déjame contarte que ya está disponible Regresa Clases 2026, que es la revista digital escolar de Exa 94.1. Ya la puedes encontrar en nuestras redes sociales. 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Yo sé que apenas están algunos disfrutando de las vacaciones, pero pues de repente como que hacen falta estos consejos cuando nos acercamos ya al regreso a clases. 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La verdad es que está muy fácil de encontrar en todas las redes sociales, puedes leer estos artículos y nos cuentas qué te pareció, qué le quitarías, qué le pones, te gustó, no te gustó, todos los comentarios también a través del WhatsApp 2227-360-941. Nosotros seguimos con más música y en todas partes ponte Exa.
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5: A ver, lunes no, martes tampoco, jueves solo de 5 a 6.
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0: 4:30 PM, estás en EXA 94.1. Yo soy Mar López y estoy contigo hasta las 6. Oye, arrancamos revisando los estrenos musicales que tenemos este fin de semana. El primero es de Katy Perry, se llama Watch It Burn, así se llama la rolita. Y pues presenta esta nueva etapa musical del artista, que la verdad es que yo sí lo siento un poco más rockerón. Sigue siendo pop, pero sí el coro es más rockerón. Y la verdad es que está generando mucha conversación en redes sociales, porque pues ella no lo dice como tal, que habla de Orlando Bloom, pero en la letra cuenta la historia de una persona que estuvo mucho tiempo en una relación que la consumía, que ya no era lo mismo, que se sentía atrapada y pues con quién ha salido, quién fue su última pareja, Orlando Bloom. Estuvieron comprometidos, tienen una hija y bueno, pues ahora también le está dedicando este tipo de canciones. ¡Ojo! Que cuando anunciaron esta separación, como que se les siguió viendo en redes sociales, tenían vacaciones juntos, como que muchos pensaban que la cosa había terminado amigablemente. Yo digo que sí, pero bueno, al final en algún coraje, en algo que te hizo en ese momento, te puede servir de inspiración para escribir este tipo de rolas. ¿Qué te parece? ¿Ya la escuchaste? A ver, le subimos tantito para que nos digas. Pues sí se escucha enojada. No sé qué le haya hecho, pero sí se escucha enojada. Tú cuéntame a través del WhatsApp 2227-360-941 si te late o no la rola. Seguimos en todas partes, Ponte Exa.
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0: 24 grados.

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0: Exa. 4 de la tarde con 48, gente, seguimos revisando estos estrenos musicales para este fin de semana. Y el segundo tiene que ver con una colaboración que lanzaron Dana Paola, que ya no le gusta que le digamos Paola, pero Dana y El Malilla. De hecho, ya teníamos semanas como escuchando estos pequeños adelantos que publicaban en redes sociales. Algunos esperaban un tema un poco más como sí de reggaetón, que sabemos que en este género escuchamos a El Malilla. Y Dana Paola pues ha explorado diferentes sonidos. Entonces nos decían, bueno, pues chance, lanzan algo de reggaetón. Y no, resulta que esta canción que se llama Si se acaba el mundo es más popera, es un poco más tranquila. Y ellos ya habían participado o como anticipado un poco que se venía un proyecto juntos, porque resulta que en 2025, también por estas fechas, Dana Paola lanzó la canción Qué Calor, lanzó un video musical y en el video aparecía El Malilla. En ese momento no cantaba con él, pero muchos dijeron, estaría interesante una colaboración. Y bueno, pues finalmente ya la tenemos. Salió hoy mismo, también es tendencia en redes sociales porque te digo, muchos esperaban reggaetón y al final fue este sonido pop. Tú cuéntame si ya la escuchaste, si te late o no, le subimos tantito para que la escuches. Tranquila, tranquila, pop, muy Dana Paola, pero tú cuéntame si te late o no, 22 27 360 941, en todas partes, ponte Exa.
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0: Cuatro cincuenta.

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22: Estás en EXA 94.1, así es, yo soy Mar López y estoy contigo una hora más a través de la frecuencia naranja. Oye, tengo pase doble para que este fin de semana, mañana mismo, te lances a Cuautlancingo para ver a las guardianas del K-Pop. Lo único que tienes que hacer para participar es reportarte. 2227-360-941, cuéntame tu plan para este fin de semana y así de fácil participas por este pase doble. Y quédate porque más adelante te cuento qué hay de estrenos en el cine. Así que vámonos con música y en todas partes, ponte EXA.
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0: planes de fin de semana se reportaban a través del WhatsApp y nos decían que se quieren lanzar al cine a ver Toy Story 5. Ya también tenemos otros mensajes que nos dicen que su plan es comer tacos, quedarse en su casa y ver películas. ¡Qué agusticidad, la verdad! También se antoja un plan tranqui, pero para el caso de las personas que se quieran lanzar al cine, no solamente está el tema de Toy Story 5, que sí ha sido un hitazo, que apunta a ser uno de los estrenos más fuertes en este 2026. Resulta que hoy a todos los fanáticos de los superhéroes les cuento que llega la película de Supergirl de DC Studios, que siento que ha recibido comentarios encontrados. La protagonista es Millie Alcock, que es conocida por esta serie de House of Dragon, La Casa del Dragón, que me disculparán los fans de Game of Thrones, que yo no la he visto, pero pues también ha recibido muy buenos comentarios. Aquí Babyface sí ha visto. Le sabe a esas cosas. Pero bueno, también la historia está interesante porque nos muestra algo contrario a lo que nosotros conocemos con Superman, ¿no? Que un superhéroe que quiere salvar a la humanidad, ayudar a la gente simplemente porque quiere hacerlo, ¿no? Porque le nace del corazón. En este caso, Supergirl, que es su prima, pues a ella le tocó justo vivir la parte de la destrucción de su planeta. No creció como Superman con una familia, sí le tocó la parte ruda. Y entonces la historia empieza cuando le pasa algo a su perrito. Algo así como esta película, se me fue su nombre. Ya no me acuerdo de esta película, pero John Wick se llama, que le roban al perro y que entonces empieza toda esta trama. Algo así, pero con Supergirl, y por eso va a utilizar sus poderes, ¿no? Para poder resolver el tema con su perrito, que ya lo vimos también en la película de Superman. Ya está disponible, también se está hablando mucho de la presencia de Jason Momoa, que ahora pues no le hace de Aquaman, sino que tiene un personaje en esta nueva franquicia. Y yo quiero que me cuentes a través del WhatsApp 2227-360-941 si te vas a lanzar a ver esta película o como que no te convence el universo de DC, que tú eres más de Marvel. Tú cuéntamelo todo, nosotros seguimos platicando a través del WhatsApp y con mucha música, así que quédate y en todas partes ponte Exa.
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0: 58.

0: Ya son las 5 de la tarde con 15 minutos, estás en Exa 94.1 y gente, estuvimos o estamos preguntando a través del WhatsApp 2227-360-941 ¿cuál es tu plan para este fin de semana? Y escucha nada más, porque nosotros decíamos ir al cine, ver películas, cenar algo rico, nos ganaron y nos impresionaron. Escucha nada más el plan de fin de semana por acá.
1: Hola Mar, saludos.
2: Saludos Mar. Nuestro plan mañana es que...
1: ¡Nos casamos!
0: No, ¡hombre, imagínate! Y nosotros pensando, ¿nosotros qué vamos a cenar hoy? ¿Qué haré mañana? Y ellos van a tener boda. ¡Muchas felicidades! Y nos dice por acá también Babyface, me uno, GPI. GPI a esta boda, pero bueno, que la pasen muy bien. Por lo menos nos mandan fotos o algo así, por favor, por favor. Así que tú cuéntame a través del WhatsApp 2227-360-941 qué vas a hacer el fin de semana y así también estás participando por pase doble para las Guardianas de K-Pop que se presentan mañana en Cuautlancingo. 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Y tú cuéntanos a través del WhatsApp qué te pareció. Seguimos, son las 5 de la tarde con 17 minutos y estás en Exa 94.1.
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0: 5:17.

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1: Así es, gente, es momento del chismesazo y déjame contarte que Alejandro Fernández rompió un nuevo récord por estas presentaciones que estamos teniendo, pues, para acompañar el tema del fútbol en el país, en diferentes lugares, principalmente en donde hay partidos, Guadalajara, Monterrey y Ciudad de México, pues se realizan como estos pequeños festivales y presentaciones de artistas. Ayer, anoche, estuvo Alejandro Fernández en la Glorieta de la Minerva en Guadalajara, Jalisco. Y mira, ya había estado Maná, había juntado 160 mil personas y todos decían, no hombre, fue una cantidad de personas que sí lo son, imagínate a 160 mil personas en un mismo lugar. Y cuando anunciaron a Alejandro Fernández, dijeron en su momento, está complicado que supere esta cifra. Pues, ¿qué crees? Lo logró y juntó a 270 mil personas escuchando esta presentación. Estuvo muy interesante porque no solamente interpretó estos éxitos del regional mexicano, también le metió un poco de balada. De hecho, si tú ayer andabas en redes sociales, transmitió un poco de lo que pasaba tras bambalinas antes de salir al escenario en su perfil de Instagram. También estuvo interesante esta parte y tuvo invitados especiales. Con él estuvieron Alfredo Olivas, Julián Álvarez y sus hijos Camila y Alex Fernández. Creo que fue una buena alineación en cuanto a los artistas que lo acompañaron. Buenas rolas. Alejandro Fernández lo hace muy bien en este tipo de presentaciones. Y pues ya también tiene este récord de la cantidad de personas que reunió en Guadalajara. Seguiremos al pendiente porque en Monterrey también hay presentaciones internacionales, ¿eh? Tuvimos ya a Chayanne, estuvo Imagine Dragons, falta Enrique Iglesias. No, hombre, una fiesta muy grande. Y bueno, nosotros también seguimos muy al pendiente por el tema de México que juega la próxima semana, el martes. Así que cuéntame a través del WhatsApp 2227-360-941 dónde vas a ver el partido. ¿Ya tienes plan? Cuéntamelo todo. Y en todas partes, ponte Exa.
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0: Ay, gente, ya son las 5:37 p.m. y ahorita que platicábamos sobre estas presentaciones que se realizan en los FanFest, en estas principales ciudades donde se realizan partidos, pues sí tenemos presentaciones ponchas, ¿no? Sí hay gente que se está lanzando por allá. Por ejemplo, Enrique Iglesias va a estar el domingo 28 de junio, esto en Monterrey. El Malilla va a estar el 4 de julio. ¿Quién para ver al Malilla? Que ahorita escuchábamos su colaboración con Dana, entonces le está yendo bien en esto de las canciones. También Grupo Firme ya se presentó. Mientras Alejandro Fernández estaba en Guadalajara, Grupo Firme estuvo por allá. Ellos juntaron 150 mil personas, que siento que también es una buena cifra, ¿no? Pero pues sí le ganó Alejandro Fernández. Yo creo que fue lo único malo, porque se está hablando un poquito más de él que de ellos que estuvieron por allá. En cuanto a Guadalajara, pues nada más estaba hablando de estas presentaciones de Maná, de Alejandro Fernández, que el tema de Alejandro Fernández se llamaba La Serenata Más Grande del Mundo, y creo que lo consiguieron bastante bien, y deberíamos aquí organizarnos un fanfest, a ver a qué artistas invitarían. ¿A quién pondrías aquí en Puebla para un fanfest? Cuéntamelo a través del WhatsApp 2227-360-941, y te recuerdo que tenemos estos pases para que te lances a las Guardianas K-Pop, que se presentan mañana en Cuautlancingo. Nos cuentas tu plan de fin de semana y así de fácil estás participando. Seguimos y en todas partes ponte EXA.
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0: 22 grados.

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1: Ya son las 5 de la tarde con 52 minutos. Gente, ya nos vamos porque es viernes, hay que descansar. Disfruta mucho tu tarde, pero te quedas con Alex y Marían. Alex nada más. Te quedas con Alex en algo tranqui para que cierres tu viernes y arranques con todo el fin de semana. La terminación 2765, nuestra querida Maffer se ganó este pase doble para las guerreras K-Pop. Así que muchas felicidades, ya nos pusimos en contacto con ella y gracias a todos los que se reportaron a través del WhatsApp. WhatsApp 2227-360-941. Nos vamos, me acompañó mi querido Babyface en los controles, Cris Huerta en la producción y yo soy Mar López. En todas partes, ponte Exa. Adiós.
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